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0: El cortico de la hora lo tiene chiste malo en Olímpica, chiste malo.
2: Que estaba el papá viendo televisión.
0: Sí, señor.
2: Viendo televisión. Y en esa llega el niño fastidiosito, pues, el niño fastidiosito, así todo hiperactivo. Ah. Papá, papá, usted puto.
0: ¿Cómo?
2: Y el papá, ¿qué pasó? ¿Ah? Que usted puto, que usted puto. Y llega el papá y le voltea al mascadero, hágame el primer, hágame el favor y me respeta y no me diga esas cosas. Ah. Usted le dice el niño, ah, bueno. Entonces yo puto y usted tibilín.
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0: come mi mamá se caracterizó siempre por esta y otra frase.
1: Yo le digo una cosa, mientras que usted viva en esta casa, se hace lo que yo diga.
0: Tan linda mi mamá como me decía las cositas así pasitico, pasitico, sin que nadie se diera cuenta. Así suavecitico, suavecitico. Es que mi mamá era una pluma para decir las cosas.

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1: Muy bien, están escuchando Olímpica, la que me pone de todo y bien bueno.
2: ¡Y bien bueno!
1: Señor Don Carlos Tobón, buenas noches, Don Carlos.
3: Buenas noches, jóvenes. ¿Cómo van? ¿Qué han hecho? ¿Qué de cosas cuenten a ver?
1: Hombre, bien, mucho trabajito, gracias a Dios. Muchas cositas por hacer, Don Carlos.
3: Qué bueno.
1: Bastante movidito, Don Carlos, gracias a Dios.
3: Gracias a Dios, a la Virgen Santísima, hombre. Hay cositas que hacer y tenemos salud para hacerlas.
1: Amén, gloria a Dios, estamos en sus manos, gloria, Don Carlos, ¿no?
3: ¿En mis manos?
1: No, en las manos de Dios nuestro Señor.
3: Eso sí, porque en mis manos los tenía volviendo.
4: No se asuste, Don Carlos.
5: Oye, pero al Chistemalo lo dejó caer varias veces.
1: No, hombre.
4: O sea, sin posibilidad de renovación.
1: Así ha nacido, por Dios bendito. ¿Qué más, Don Carlos?
3: Chinguito, ¿no? Oiga, bien.
1: Usted los jueves se encuentra en el oriente antioqueño, ¿cierto?
3: Sí, ya estoy por aquí, estaba por allí donde...
1: O sea...
3: Estaba por allí saludando al doctor Daniel Quintero.
1: ¿Cómo?
3: No, Daniel Quintero... Mazo.
5: Pero el buen doctor.
3: No, hombre. No, ay, hombre, bendito Dios, hombre. Está por aquí en la cita médica. Este es Quintero Mazo.
1: Ah, ya, ya.
5: Por eso,
1: homónimo que llaman, ¿no?
3: Sí.
5: Pero es que el otro también era

0: estos días así, en la mañana hay una niebla baja. Y eso dificulta las operaciones del aeropuerto aquí, que me queda aquí a 20 minuticos, a 15 minuticos me queda. Y entonces opera muchas veces únicamente para despegues, pero para aterrizar, mijo,
1: complicado,
0: bloqueado.
1: Ah, bueno, don Carlos, hombre, que le rinda por allá en el oriente, don Carlos, ¿sí o no?
0: Sí, mijo, aquí estamos.
1: Ahí está.
2: Don Carlos allá no siente calor porque yo creo que él va los jueves y pasa muy poquito con ropa.
0: No. Al contrario. Aquí me pongo las chaqueticas que los oyentes nos han mandado de Estados Unidos, oigan, de España, todas esas chaquetas que nos han mandado los oyentes tan queridos. Bendito Dios, aquí sí que sirven.
1: ¿Ah, sí?

0: se viene la primera tanda de noticias con don Carlos Tobón, mientras que pues sigue llegando público al Atanasio. No creo que pasemos de los 10.000 hoy en el Atanasio, don Carlos. Don Carlos.
1: Don Carlos.
2: Ay, don Carlos.
0: Ay, don Carlos.
1: Se cogió justo.
0: ¿Se va a poner la chaquetica o qué?
1: Yo no creo.
0: Carlos.
2: Se va a que le tocará a Daniel.
0: Ay, ¿qué pasaría con don Carlos?
3: No.
0: Ay, ya, ya.
3: No, aquí escuchando las elucubraciones.
0: Ah, ya, don Carlos, listo.
3: Pero esos descaches de luz para mañana, viernes. Para el viernes, es que no.
0: Hágale pues, pichinguito.
2: Hágale.
0: No.
2: Muy lindo, papi. No, papi,
3: síganle.
0: La troya
3: suba dos tonos.
2: Suba dos, necesitaba para seis.

0: ¿El qué? ¿Locuta?
1: Locuta.
2: Locuta, no, eso no existe.
3: Sí, sí, sí. Sí.
2: Locutar, sí. Como
3: una locución latina que okay. significa hablar.
0: Locuta. Listo, hágale, pues, entonces.
3: Locutar.
0: No, hágale. El locuta desde el Carmen.
2: Uy, no, pero qué cambio.
4: Locuta desde el Carmen y retumba y ensanzó.
3: Uy, qué falsete.
4: Y aquí llega la noticia del señor Carlos. Todo.
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3: Pichinguito, definitivamente, qué falsete.
0: No, sí, no. Pichingos, sí, pichingos, sí, falsete.
3: Qué falsete sos vos.
2: Don Carlos, le entendí, le entendí.
3: No, no, falsete. Quiero decir que usted para esas, ¿cómo se llaman en encanto? Esas cosas.
0: Falsete, su falsete, sí.
3: Sí, sí, no, falsete, pero... Eso tiene otros nombres, todo ese conjunto de maromas que hacen con la voz.
2: Melodías.
3: Los merismas.
2: Los merismas, sí, señor.
0: Ah, eso le iba a preguntar yo. ¿Es merismas o melismas?
2: Melismas, merismas.

0: Marismas para otros.
1: No, marismas. No.
0: Depende del sexo. Bueno, atención. Bueno, voy con noticias. ¡Ve pa' mamá!
2: Lo mejor.
0: Lo mejor. Claro. El próximo 10 de mayo, el domingo, también el municipio de Medellín se une a la gran celebración del Día de las Madres. Así que el Parque Norte, esto a través de Metroparques, tendrán, ojo, ingreso gratuito para las mamás y acceso ilimitado a las atracciones del parque. ¿Se imaginan las mamás, las mascuchitas trepadas, puedan esas, unos aparatos?
2: No.
0: Sí, no, van a tener la oportunidad. Y gratiniano, y a lo que quieran montar.
2: Oiga, pero que revisen que estén bien del corazón, don Carlos, porque, ¿sí o no?
0: Ay, no. Mi hijo, las mamás del corazón. Ah, madre María, hombre. Pueblo, en Medellín, vea qué berriondera. Realizaron el primer autotransplante de hígado pediátrico. Es decir, toman el niño, en este caso una personita de 13 añitos de edad, un paciente, una niña. Le sacan el hígado, les traen un tumor y vuelven y le implantan el mismo hígado. Pero ya bueno, ya arreglado. Qué berriondera la ciencia, primera vez que se hace aquí en Colombia. La inflación en Colombia habría repuntado 5,74 en abril, marcaría el nivel más alto desde septiembre del año 24. Cepeda, el único puntero de los que van adelante que no ha reportado ingresos y gastos de campaña. Faltan algunos, ojo, las campañas que sí han presentado gastos son... Las de Abelardo de la Estrella es el que más ha gastado. Paloma Valencia, Sergio Fajardo, Claudia López, Roy Barrera, Mauricio Liscano. Según el informe, estos muchachos han gastado entre todos 21 mil millones de pesos. Y de la Estrella, del solito de esos 21 mil, ha gastado 14 mil millones. Plata. Pero ya la reportó, ya tan. En cambio, Cepeda, no es que Cepeda tiene todavía un enredito de la campaña anterior, cuando hicieron la encuesta esa interna. Todavía el hombre no ha aclarado unos billetes que están por ahí embolatados. Corte publicó fallo contra el presidente Petro por su expresión muñecas de la mafia, porque primero había salido, digamos, la decisión, pero no en total toda la determinación de la corte adoptada en octubre pasado. Ya la publicó, 88 páginas, y le exige que tiene que disculparse con las periodistas tal y en circunstancias como lo hizo cuando lo dijo en Consejo de Ministros y lo de las redes sociales y todo. Entre Medellín y Estados Unidos han capturado 11 personas por explotación sexual infantil. Hombre, mamás, padres de familia que entregaban a sus hijos a la red criminal a cambio de beneficios económicos por plata, para que los abusaran sexualmente y los grabaran y todas esas cosas. Dios, qué horror. Carolina del Príncipe. Dicen que fue el Clan del Golfo el que detonó un explosivo contra un negocio por no pagar extorsión. Extorsión es lo que llamamos vacuna. Eso fue allá en Carolina del Príncipe, imagínate. Y aquí en la 70, aquí en Medellín, también una explosión de artefacto en un casino aquí por el sector de la 70. Un policía, Manuel Julián Forero Porto, resultó herido y una mujer de 73 años de edad. Están averiguando a ver qué fue lo que pasó, a ver si fue una extorsión también, una venganza o qué. Todavía no nos han dicho el motivo. Ya vuelvo con más cositas de la tierrita, lo que pasa en el pueblo mío aquí en Olímpica 104.9.
2: ¿Cómo vio usted ese partido ahorita, don Carlos?
0: No lo vi, amigo mío.
2: No. El que va a arrancar, el que va a arrancar.
0: Ah, ¿de medallo?
2: Sí.
0: Ganar medallo, medallo ya aquí está por fuera del torneo local. Mi hijo tiene que librar el año, mi hijo, con una... Bueno, pasar a la siguiente ronda creo yo que es un buen paso. Y después veremos.
2: Vamos a ver, don Carlos, le tocó bailar. ¿Cómo es que se llama?
0: ¿Con quién? ¿Con flamenco?
2: Sí.
0: ¿Es Brasil, cierto?
2: Sí, no, ese es el actual campeón de la Copa Libertadores.
0: Por eso, y eso es de Brasil.
2: Sí, señor, claro.
0: Ah,
2: Flamengo de Brasil. Allá ya perdió en el partido de Brasil 4-1 el medallo.
3: Sí.
0: Ah, no, pues es que. Pero esos son dos contra todos en grupos, ¿no?
2: Sí, es un grupo, exacto.
0: Bueno. ¿No crees que será una llave que los acaban a uno de una vez?
2: No, pero.
0: Porque si no, pues estamos afuera prácticamente. Pero, hombre, hay que bregar a hacer puntos. Sí.
2: Bueno,
0: está muy de para arriba, pero.
2: El Medellín ya tiene que ir pensando en el segundo semestre, don Carlos.
0: Sí, eso, ya. Pensando en los regalos de Navidad, más bien, hombre.
2: Se exagera, hombre, hablamos.
0: Las vacaciones de diciembre.

0: noche de este jueves. 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
2: Amigos, les habla Don Nerio, futuro presidente de Colombia. 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

0: ¡Aló!
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2: Buenas, Olímpica. Ay, no, muchachos, anoche Belio y yo estuvimos pegándole a eso, bregándole. Yo creo que yo estoy embarazada. Tengo el presentimiento que yo quedé embarazada anoche porque el pujido de Belio cuando hizo... Yo dije, aquí fue, y me lo tiró para el lado del hígado. Y para el lado del hígado, fijo, es niña. Ay, no, yo quiero un bebé, ¿cierto, de la Armina, que sí?
3: Pues yo escuché los pujidos desde por allá. Sí, como gritó Belio... Fue lo que llegó allá. Preñada está mi hija, está embarazada.
2: ¡Ay, sí, ojalá! ¡Ay, qué rico!

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0: 8 en la noche, 15 minutos, 8:15. Y a esta hora estamos en los vallenatos bonitos, bien combinaditos de este jueves. Me voy con más mamás y mamacitas que con la palabra mamá o madre al 314-580-1049 nos van a contar qué quieren de regalo para este mes de mayo. Filosos porque nos vamos con más de la Vuelta Olímpica. Así que es un mes de mayo para pasarla muy bueno al estilo de los 104.9. Así que por nada del mundo te me vayas a separar. Sigue siempre conectado con nosotros, sea desde la aplicación, en tu radio, en el carro, en el computador. Ahí pegadito siempre con Olímpica. A esta hora te acompaño.
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0: Le dice el jefe a la secretaria: señorita Virginia, ¿no? ¿Quién le dijo a usted que podía permanecer o durar todo el día por ahí dando vueltas sin hacer nada? Dijo: me lo dijo mi abogado, jefe.
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0: un tipo dice: doctor, una pregunta, pero quiero que sea sincero conmigo, dígame la verdad. ¿Usted sí cree realmente que yo necesito gafas? Dijo: pero total, claro que necesita gafas, hermano, porque esto es una carnicería.
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1: Salud, mi reina. Silvestre, mi hermano. 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

0: 10 en la noche, ya 30 minutos. Estás escuchando Olímpica Medellín 104.9. Un saludo cordial. Buena noche. Hola, ¿cómo les está yendo? Bien, ¿qué tal? ¿A qué hora recibieron? Mucha gente que recibe a las 6:30, mucha gente que recibe a las 9. Bueno, yo creo que hay gente que, sobre todo guardas de seguridad que les toca recibir muy temprano. Hay gente que les toca hacer, ¿cómo se llama esto? Cuadre, ¿cierto? Que se vendió, que hay que entregar, que no sé qué, que esto y esto. Les toca ir desde muy temprano, desde muy, muy temprano. 10 en la noche, 32, escuchas Olímpica Medellín 104.9. La dirección es de Johander García.
1: Johander García.
0: Él es el que dirige Olímpica en la ciudad de Medellín. Les acompaña el viejo Fercho. Hola, ¿qué tal?
2: Fercho. Sí. Una voz olímpica.
0: Aquí estamos en este jueves de sexo. Recuerden que hace 8 días no tuvimos programa. ¿Por qué? Ay, la gente escribe, Fercho, que no sé qué, qué tal cosa. Lo que pasa es que cuando hay un día festivo, el día anterior no se hace programa. ¿Por qué? Porque el jueves anterior era como un viernes chiquito, porque como era un puente festivo, pues puente con el viernes de festivo. Era un puente festivo, pero así como medio al revés. Entonces el jueves es como un viernes chiquito, entonces la gente escucha musiquita, la gente está en la casa, tomándose de pronto sus traguitos, tal cosa, por eso no hubo programa. Listo, 10:32, por aquí algunos oyentes me reportan situaciones en el sector del estadio, en el partido de Medellín con Flamenco. Voy a estarles contando acerca de esa situación, no sé si ya se calmó porque... tengo entendido que fue desde temprano. Algunas alteraciones, algunas peleas entre hinchas. Bueno, está bien complicada la situación. Que hay de cierto que la mayoría de hinchas de el Medellín asistieron al partido vestidos de negro, de luto. ¿El por qué? Bueno, que algún hincha del Medellín nos cuente realmente qué fue lo que pasó, qué fue lo que ocurrió. Son las 10:32, escuchas Olímpica Medellín 104.9. Vamos a darle un poquito de tiempo a la doctora que nos llegue y ya arrancamos de una vez. 10:33 minutos, Olímpica.

0: 10 en la noche, ya 38. Escuchas Olímpica Medellín 104.9. Muchachos, me avisan cuando llegue la doctora, por favor. Nada, no ha llegado. Bueno, que esperemos 5 minutos. Pero es que yo 5 minutos no tengo para esperar. 5 minutos. ¿Qué hacemos aquí 5 minutos? ¿Qué me cuentan, muchachos? A ver, ¿qué dicen por ahí? Ah, ¿ya llegó? Sí. Aló.
1: Hola.
0: Ah, ya llegó.
1: Yo no soy tan incumplida desde hace rato.
0: No.
1: Sí, desde hace muchísimo rato.
0: Si usted tiene una cita, bueno, lo que pasa es que yo creo que esta cita no es tan importante para usted.
1: Es una pero cita para mí sí. Importante. Para mí es muy importante y trato de ser súper puntual.
0: Ah. ¿Qué hizo hace 8 días? Impuntual? ¿Cómo?
1: ¿Cuándo he sido yo impuntual?
0: No.
1: Nunca. No, perdón.
0: Doctora, le cuento que yo era.
1: Cositas así.
0: Le cuento que yo era el más impuntual del mundo. O sea, yo para llegar tarde a algún lugar, yo era, mejor dicho, era el campeón. Para llegar tarde. Bueno, hágale pues, nos vemos a las 3. Listo, a las 3. 3:30. Faltando un cuarto para las 4.
1: Tampoco.
0: Llegaba. Y entonces aprendí. Básicamente que la gente merecía respeto.
1: Claro que sí.
0: Y que como a mí no me gustaba que me hicieran esperar, yo tenía que aprender que... Entonces he tratado de ser muy cumplido. Me gusta mucho ser cumplido y no me gusta esperar. Entonces, por eso trato de ser cumplido con la gente para que no me queden mal. Es verdad. Doctor, ¿usted cómo está?
1: Excelente, gracias a Dios. Pero bueno, a ver.
0: ¿Cómo me le ha ido?
1: Tenemos que organizar esta situación.
0: ¿De?
1: Del cumplimiento. Yo quiero que tú me digas, ¿tú consideras que yo soy una persona impuntual?
0: No siempre.
1: Bueno, o sea, a veces por ciertas razones y ciertas circunstancias que se salen de las manos, pero casi siempre puntual, ¿cierto?
0: Sí, casi siempre.
1: Bueno.
0: Sí, tengo que...
1: Bueno, listo, pensé que iba a haber una pelea, una confrontación,
0: no,
1: un problema.
0: No vamos a hacer una votación por eso, pues tampoco.
1: No vamos a hacer.
0: Igual yo sé que si hacemos votación, yo le gano.
1: ¿Será que nos vamos para votación?
0: No hay
1: a
0: necesidad,
1: ver,
0: porque es que igual. Igual es una pelea casada perdida para usted. Eso es una pelea casada perdida.
1: Razones muy válidas para 5 minuticos, 10 minuticos tarde.
0: No.
1: Claro.
0: No. No.
1: Claro.
0: Un cirujano tiene una cirugía, tiene un procedimiento a las 3 de la tarde. ¿Él cómo va a llegar a decir, es que me cogió un taco?
1: No.
0: Pues es demasiado importante. Es extremadamente importante quedarle bien a la gente. Es muy, muy importante.
1: Está bien.
0: Doctora, ¿cómo me le ha ido? ¿Qué hizo hace 8 días? Cuente a ver.
1: No.
0: ¿Se tomó sus traguitos en la casa? ¿Qué hizo?
1: Percho, no, tú sabes que yo no tomo.
0: Ah, bueno.
1: A mí no me gusta el licor ni nada de esas
0: pero
1: cosas.
0: Pero recordarles a los oyentes que siempre que hay festivo, el día antes no hay programa.
1: Ajá.
0: Porque es que si los oyentes dicen, que no sé qué, qué tal cosa, que el programa...
1: Que eso pasa muy de vez en cuando.
0: Sí.
1: A ver, por ejemplo, el 1 de mayo del año pasado no cayó un viernes, ¿cierto que no?
0: No.
1: Bueno, no recuerdo, pero...
0: Pero, por ejemplo, los jueves que no se hace programa es por Jueves Santo, que ya sabemos, pues, por motivos obvios no se hace programa. Y cuando nos cae...
1: ¿Festivo?
0: Cuando nos cae un festivo viernes...
1: ¿Un partido
0: no hay
1: importante?
0: Sí, algún evento importante. De pronto la muerte de algún artista.
1: Por ejemplo, el día de tu matrimonio. Cuando tú te vayas a casar un jueves.
0: ¿Qué? La gente no se casa, pues yo no me voy a casar, la verdad, no. No, pero...
1: No te vas a casar.
0: No.
1: Pero yo creo que tú escogerías un jueves de sexo, ¿no?
0: No, la gente no se casa como un sábado.
1: La gente se puede casar un sábado, un domingo, un jueves.
0: ¿Usted qué día se casó?
1: ¿Yo? No, Fercho, yo todavía no me he casado y tampoco está en mis planes hacerlo.
0: Ah, bueno, entonces ya somos dos. Entonces usted soltera, yo sola. Ah, ahí está. Pues tú sola, yo solo. La casa sola, Salomé en otra parte, ahí está, combinación perfecta. ¿Qué tal?
1: A ver, tú tienes tu compromiso, ¿cierto?
0: Claro.
1: Sí. Compromiso con tu hija, con el trabajo, próximamente
0: es
1: a casarte también.
0: No, a mí la verdad, yo tenía un muy buen concepto del matrimonio.
1: El matrimonio no es para todo el mundo.
0: No es para todo el mundo.
1: No, Bercho.
0: Pero después de que tengo 3 amigos... que vivían súper bueno, que salían, que rodaban en moto, que eran felices. Se casaron y hasta ahí, y hasta ahí les llegó el compromiso.
1: Claro.
0: Se casaron y al año todos tres ya se habían separado, doctora. ¿Usted, qué cree que eso en qué va?
1: El matrimonio cambia la vida completamente.
0: Sí.
1: Hasta para una persona que sea rutinaria y monótona, cambia la dinámica de vivir. Entonces imagínate una persona con las características que tú dices, que les gusta salir, que les gusta pasear, que les gusta ir a eventos, que tienen una vida social activa y que de pronto van con una mujer que no está muy de acuerdo en esa vida social tan activa, o si está tan de acuerdo en esa vida social activa, va a poner unas condiciones y le va diciendo, en un momentico, cada 8 días no te puedes ir a hacer una ruta de motos, por lo menos un fin de semana conmigo, otro fin de semana con tus amigos, y no todo el mundo va a aguantar esa situación, Fercho. Por eso hay tanta deserción en los matrimonios, porque es que ya las personas se casan, y las personas se casan en una etapa de enamoramiento, en una etapa de enamoramiento donde están enceguecidos completamente. Y ya después es donde ven las fallas y los errores del otro. Y ya cuando se enfrentan a una convivencia, ven lo que es la realidad. Porque no todo el mundo sobrevive a una convivencia. La convivencia es una de las causales mayores para que haya separaciones.
0: Doctora.
1: Historias de matrimonios.
0: Que los oyentes nos cuenten básicamente en una relación sexual algo que les haya salido mal.
1: Sí.
0: ¿Qué le parece?
1: Me parece muy bien.
0: Que los oyentes nos cuenten historias. Fercho, yo tuve esa relación sexual, nos encontramos, pero que nos cuenten detalles. Sí, yo me encontré con ella en el motel, ella se cayó, se fracturó y nos fuimos para la casa. No, no, cuéntenos detalles. Pasó esto, yo le alcancé a quitar la ropa, qué sé yo. Cuéntenos historias interesantes.
1: Ah, pero Fercho, yo pensé que íbamos a hablar del matrimonio.
0: No.
1: Ay, el matrimonio como es de el matrimonio.
0: ¿Qué tenemos que hablar de eso?
1: Es parte. Veo que hay una fobia al matrimonio. O sea, escuchas matrimonio. Hablemos de matrimonio.
0: No, a mí me parece algo muy bonito. Yo nunca me he casado.
1: A mí no me parece tan bonito.
0: Ni por lo civil, ni por no sé qué, ni por ni por la tribu no sé qué, porque hay gente que se casa que se casa no sé qué por allá en una tribu indígena o en una tribu por allá en la Guajira y que bueno, que ya, que el matrimonio. Tampoco me gusta el matrimonio civil. Me parece que es como más de papel, no, más como ir a firmar un contrato.
1: Ese es el válido.
0: Ese es el que vale.
1: Es un contrato.
0: Es claro.
1: Claro.
0: Es donde dice, todo lo que es mío, ya la mitad de lo que es mío ya es tuyo.
1: O se firman capitulaciones.
0: Ah.
1: También hay otras medidas a nivel legal para que no sea así.
0: A mí un día me propusieron firmar capitulaciones. Yo le dije, claro, no hay ningún problema. Eso se firma de parte y parte.
1: Claro, de parte y parte. Ahí es, tú con lo tuyo, yo con lo mío. Si hay un proceso de separación. Pero es que, a ver, hay que tener en cuenta algo. El hecho de que haya una convivencia ya tiene
0: ¿derecho?
1: Los mismos derechos legales después de 2 años de convivencia a lo mismo que un matrimonio. Entonces es lo mismo después de 2 años de convivencia. Entonces las capitulaciones ahí entran cuando se quiere hacer esa separación de bienes y que lo mío es mío y lo tuyo es tuyo. A mí eso me parece excelente.
0: A mí no me choca.
1: Para nada.
0: A mí no me choca porque es que igual tampoco uno va por lo material. Uno no va detrás de lo material. Eso es de segundo plano.
1: Claro.
0: Pero que usted quiera conservar lo suyo y yo quiero conservar lo mío, yo no tengo ningún problema. No tengo ningún lío. Ya que repartamos miti miti lo que consigamos a partir de que ya estemos viviendo juntos, por ejemplo. ¿Cierto? Entonces ahí está la situación. Doctora,
1: a
0: bueno.
1: Conciencia, porque si se firman las capitulaciones, por esa medida legal no tienen que dividir nada.
0: Bueno, doctora, lo que pasa es que ahorita en el estadio aquí en Medellín, en el Atanasio, estaba el partido entre Flamenco y Medellín, ¿cierto?
1: Mi adorado Medellín, yo soy hincha del Medellín.
0: Ah, qué bien, qué chévere. Sí. Doctora, y resulta que los hinchas, la mayoría, llegaron allá de negro. Completamente vestidos de negro. Entonces hubo como algunos altercados, algunos encuentros malucos entre algunos hinchas, bueno, todo eso. Y yo pregunté que realmente qué había pasado con el tema de por qué fueron de negro. Y por aquí un oyente me dice, Fercho, te cuento, fueron de negro porque resulta que el domingo pasado el dueño del equipo les mostró billetes, se los gozó y como que le dio mucha alegría la no clasificación del Medellín. Imagínese, hablando del dueño del equipo. Entonces me dice por aquí el oyente
1: el mismo
0: que...
1: dueño del equipo.
0: Sí, y se dieron cuenta también que vendieron como que varias finales y por eso como que ya se les acabó el sentimiento. Los hinchas del... algunos hinchas del Medellín, por eso están básicamente de luto. Creo que tienen todo el derecho pues a manifestar su sentimiento y lo que...
1: La inconformidad frente a la situación.
0: Sí, porque hay muchos... Yo realmente no me considero tan hincha de nadie.
1: Tampoco.
0: No sigo los partidos. Me gustan son las finales. Que está la final entre tal y tal. Me gustan ver los partidos de las finales, de la Champions, de la Copa del Rey. Bueno, algunas finales europeas y también aquí locales. Pero no soy como tan hincha pues de estar yendo al estadio, de seguir el equipo, no, para nada. Bueno, que nos cuenten historias, doctora, acerca de en esa relación sexual.
1: Matrimonios felices, matrimonios infelices. ¿Cómo has logrado sobrellevar tu matrimonio? ¿De qué manera? ¿Cuánto te duró el matrimonio?
0: No, hablemos de sexo, ¿cuál matrimonio?
1: Ah, no, hablemos de matrimonio. Fercho, no todo puede ser sexo. Es que el sexo está involucrado también en los matrimonios.
0: No, pues que ya sabemos que el sexo llega hasta que se casa. Pero
1: de ahí se empieza a acabar.
0: Sí.
1: Es que eso es muy ahí importante llega... porque es que ahí en el matrimonio y después de unos años de matrimonio
0: es que el amigo,
1: empieza esa
0: es que,
1: crisis sexual.
0: Es que el amigo mío me decía, Fercho, le pegamos a eso todos los días. Y eso era una
1: cosa impresionante
0: hasta que nos casamos. Cuando nos casamos, el primer año muy bien, seguíamos igual. Pero llegó a un punto donde ya por allá dos veces por semana, después se pasó a una semana, a una vez por

0: cosa. Entonces dice por aquí, ¿cómo hace un hombre para sentir la necesidad de buscar otra mujer, hacer cosas distintas por fuera? ¿Y por qué la mujer no lo hace? Porque no
1: las
0: siente,
1: mujeres también lo hacen.
0: Sí, pero no en tanta cantidad.
1: Las mujeres también lo hacen, solo que no en tanta cantidad. Pero tampoco es que estén en un desbalance muy alto. No, ahora podemos catalogar los comportamientos de infidelidad y el deseo sexual muy a la par con los hombres. No al punto de los hombres, pero sí en un punto muy parecido. ¿Por qué? Porque los hombres tienen menos control sexual, porque los hombres son muchísimo más sexuales y porque los hombres tienden a normalizar más este tipo de comportamientos y de conductas sexuales que las mujeres. Y hay que tener en cuenta algo también, que las mujeres somos más emocionales. Entonces, a través de esa emoción, la mujer va a pensar, ay, de pronto no está bien ser infiel, tengo que controlarme, no puedo hacer esto, es que yo lo amo. En cambio, un hombre va a pensar, no, yo la amo, sí, pero eso no va a afectar mi relación para nada. Entonces son pensamientos desde la emoción muy diferente.
0: 10:52 en Olímpica 104.9, oyentes a esta hora, buenas noches, Olímpica.
2: Buenas noches.
0: Bien, ¿qué más?
2: Olímpica. Doctora Daniela Fercho.
0: Bien, ¿qué más?
2: Ya le encuentre muy bien. Y en reportar su sinfonía. Hoy lo quitó del premio del amarillo. Ahí en incidente de tránsito, al parecer con 901 ahí en la autopista.
0: En Barranquilla.
2: De norte a sur, a la altura de Suramericana.
0: Ah, ya.
2: El carril derecho, para que tengan en cuenta a los oyentes que de pronto subiendo por ahí por la autopista, que cojan el carril izquierdo. Una feliz noche y yo escucho Olímpica porque me pone de todo y bien bueno.
0: Y bien bueno, gracias parcero ahí por el reporte. Yo escucho Olímpica porque me pone de todo y bien bueno. Les cuento mi historia. Tengo 2 años con mi pareja. Hace poco vi que él estaba en una app de conocer chicas. Y ¿cómo se puede de pronto aceptar esa situación, doctora?
1: Hay que aceptarlo.
0: Pero yo le digo una cosa. Yo le digo una cosa, doctora. O sea, si un man o una mujer tiene ese tipo de aplicaciones en el celular, está totalmente equivocado o no tiene por qué tener eso ahí, esa aplicación ahí. Está buscando opciones, quiere conocer gente, sabiendo que tiene a alguien, ¿por qué va a tener esas aplicaciones en el celular? Me parece que es una bobada.
1: Sí, porque habrá una persona que diga, ay, es que solamente tengo la aplicación para mirar o se me descargó por error. Primero que todo, ¿eso puede considerarse como infidelidad?
0: Eso no es infidelidad.
1: ¿O no?
0: Pero si es una especie como de... es como dar el primer paso.
1: ¿Es un indicio?
0: Sí.
1: Si es dar el primer paso para una infidelidad. Y hay infidelidades que son virtuales y digitales. ¿Por qué? Porque es que a través de estas apps, de citas, de chats, hay intercambio de fotos, de videos, de conversaciones. Y ahí también hay una intención más adelante de probablemente verse. Entonces eso es lo que tú dices, es el primer paso para una infidelidad, una micro infidelidad virtual. ¿Qué dice ella? ¿Cómo sobrellevo la situación? Ahí lo que ella dice es, ¿tiene que aguantarse o no se tiene que aguantar? Yo diría que hay muchas mujeres que normalizan.
0: Lo que ella nos dice en ese momento, ahí me acabo de escribir, dice, Fercho, doctora, la verdad, yo como que siento que no soy suficiente para mi pareja.
1: Ah, es que ahí ya estamos hablando de sus autoesquemas.
0: Corazón, la verdad, yo te digo, el problema no eres tú, el problema lo tiene el man. Es un man que no ha quemado etapas y que todavía está con esa situación de conocer gente, de citas a ciegas, de encuentro de solos y solas. Estás equivocada, es con el tipo. El problema es del tipo, no es problema tuyo.
1: Bueno, a ver, en eso sí tienes razón, pero también hay algo muy importante, Fercho. Este tipo de experiencias afectan directamente la autoestima de una mujer.
0: Claro.
1: La seguridad, la confianza. Y si de pronto ya ella tiene

0: esa seguridad destruida en el caso de que siente que no es suficiente, ahí empiezan las justificaciones. Yo no soy suficiente para mi esposo, entonces por eso mi esposo está buscando otras
1: Alguien
0: mujeres. Y
1: más.
0: ella misma empieza desde sus autoesquemas negativos a reforzar esa creencia de que no es suficiente para esa relación. Y muchas mujeres terminan justificando este tipo de comportamientos, de conductas, porque no se sienten suficientes. Listo, la decisión es de él, pero aquí también hay que trabajar en esa percepción negativa de cómo se está sintiendo ella con ella misma.
1: Yo no sé, pero si yo estoy saliendo con alguien y yo leo la aplicación ahí en el celular, no, mija, pues, ¿qué más quieres, pues, entonces?
0: Bueno, y si ella te dice, Fercho, es que mira,
1: ¿Qué?
0: yo esas aplicaciones las utilizaba antes de conocerte, pero ya mi vida está cambiando, estoy tratando de dejarlas, quiero tener algo serio y estable contigo.
1: Pues si quisiera tener algo estable y serio conmigo, no tendría ya la aplicación en el celular.
0: ¿Y si está desmontándola?
1: Porque no la he desmontado, yo se la vi en el celular.
0: Esas
1: Es
0: aplicaciones
1: más,
0: son
1: es
0: muy
1: que
0: delicadas,
1: ni le
0: muy
1: creo,
0: delicadas.
1: desmontándola delante de mí, porque todavía la tenía. Entonces, si llevamos un mes hablando, ¿sí o no? Y en un encuentro
0: Está tanteando terreno, a ver si funcionan las cosas contigo. No es lo mismo
1: no
0: cuando se está
1: sé.
0: conociendo a una persona a cuando, por ejemplo, en el caso de esta chica que probablemente lleva mucho tiempo en su relación y su pareja está buscando a otras mujeres a través de apps, que eso es una modalidad. Ahora todo el mundo, ¿cómo conoce personas? A través de apps. ¿Usted
1: Es que
0: tiene
1: ya ni...
0: Tinder,
1: No, yo no tengo... No,
0: Badoo,
1: no, no, no, yo no tengo
0: nada de
1: nada de
0: eso?
1: eso. No,
0: O sea, ¿a usted le
1: no me gusta.
0: gusta es las cosas
1: Face
0: como en
1: to
0: los viejos
1: face.
0: tiempos, face to face? O
1: Sí.
0: sea, que usted diga, la conocí en la fila del supermercado
1: Además porque
0: y
1: yo
0: fui y le
1: creo...
0: pedí el teléfono.
1: Sí, además porque... Sí, yo
0: Ok.
1: soy de ese tipo, yo soy vieja guardia, yo soy más
0: Vieja guardia,
1: poquito más
0: sí.
1: retro. Es más, yo creería que la mujer o el hombre que tiene ese tipo de aplicaciones debe tener citas por doquier, todo el mundo quiere salir con ella. Si la vieja es bonita, pues me imagino que está con los manes encima, venga pues, que nos encontremos, que tal cosa. Si de pronto el man es pinta también, pues va a tener sus enredos, sus cosas.
0: A
1: Yo
0: ti te
1: creo
0: iría
1: que
0: bien.
1: el que... ¿A quién?
0: A ti, a ti.
1: No, por Dios
0: A ti te iría
1: bendito.
0: bien en esas
1: No,
0: aplicaciones,
1: bah,
0: Fercho.
1: no, no, no. Y tampoco las bajaría. Entonces, doctora, pues yo no sé. Y me parece que como que se enreda uno muy fácil. No.
0: Completamente.
1: Sí.
0: ¿Cuántas
1: Uy, qué
0: relaciones no
1: pereza
0: se
1: eso.
0: destruyen por la curiosidad de bajar esas aplicaciones?
1: Sí, es real. Es que si usted está con alguien en serio, tiene su pareja y tiene esa aplicación en el celular, mi hijo, piénselo. Ahí no hay nada.
0: Es que a ver, Fercho, cuando uno está ya en una relación, asume lo que es una relación, hay que dejar muchísimas cosas y hay que
1: Claro.
0: evitar también muchísimas cosas, porque yo siempre he dicho, entonces, ¿para qué estamos en una relación?
1: No, doctora,
0: Entonces, no
1: pero
0: nos
1: yo,
0: metamos en la
1: no, pero
0: relación.
1: yo ahí sí no estoy de acuerdo con usted.
0: ¿Por qué?
1: Porque cuando uno comienza una relación, uno no tiene por qué dejar absolutamente
0: No,
1: nada.
0: pero es que me refiero a ciertas
1: Pero sí
0: cosas.
1: hay cosas que uno debe tratar de controlar porque ya estoy en una relación, ¿cierto? Pero, por
0: Pero es que no
1: ejemplo,
0: me refiero,
1: primordial,
0: sí,
1: desactivar
0: a eso es a lo que me refiero. Esos son ciertas cosas, no dejar de vivir, de compartir con la familia, de compartir con los hijos, de tener una vida propia, dejar de trabajar, dejar de tener un propósito. No, de ninguna manera, eso lo hacen muchísimas personas. Eso no.
1: ¿Por qué las mujeres cuando están en una relación se alejan totalmente de los amigos, de las amigas
0: Los hombres también.
1: y empiezan, de pronto les escribe uno para saludar, ¿qué hubo? Hola, ¿cómo estás? ¿Qué hubo de tu vida? ¿Cómo? Ay, amigo, muy bien. Y yo, amigo.
0: Si antes,
1: Yo ya sé que somos
0: si antes
1: amigos.
0: teníamos nuestras cositas,
1: Yo ya
0: por
1: sé que
0: decirlo de otra
1: somos amigos. O
0: manera.
1: sea, usted no me lo tiene que aclarar a mí. Yo ya sé que somos amigos, ¿cierto? Entonces, ¿qué? ¿Estás ahí con él? Tienes que aclarar que somos amigos. A mi amigo no me diga que yo ya tengo claro que somos amigos. deje la bobada. Si usted de pronto está ahí con él, no me tiene que decir amigo, ni me tiene que escribir, hola amigo, ¿cómo estás? No, no me interesa ser su amigo ya. Si usted tiene que aclarar ante su pareja que yo soy su amigo, estamos llevados del berraco. Así que, ¿qué hola amigo? Amigo, y gana esta.
0: Ay, Fercho. ¿Ah? Experiencias que nos han pasado.
1: Y entonces después de mucho tiempo termina con él, hola, perdido. Perdido, gana.
0: Yo creo que eso te ha pasado varias veces.
1: No, muchas. Hola, Olímpica.
0: Muchas veces.
2: Buenas noches, Fercho y doctora, buenas noches. Bueno, les cuento mi experiencia.
1: ¿Qué te pasó?
2: Hace 2 años yo tenía una pareja. Él me puso los cachos para el 31 de diciembre. Se emborrachó y estuvo con una otra
0: recibimiento
2: mujer.
0: Año
2: Ella me mandó fotos, me hizo un video teniendo relaciones con él.
1: ¿En serio?
2: Bueno, ya cuando él reaccionó y todo, me llamó a pedirme perdón y todo. Lo perdoné. A los 8 días, él y yo nos fuimos a motelear. Y no fui capaz de estar con él.
1: ¿En serio?
2: Empezamos y nos desvestimos y todo. Y no funcionó nada. No fui capaz. Él se puso a llorar. ¿Yo qué hice? Me vestí y yo me vine para mi casa. Yo escucho Olímpica porque me pone todo bien bueno.
1: Lo que pasa es que ustedes son más sentimentales. Ustedes son más... más del
0: corazón. Las mujeres
1: más
0: pueden
1: del
0: perder.
1: Corazón,
0: sí.
1: ¿Cierto? De pronto uno como hombre, si quiere perdonar, se olvida de eso. Porque nos importa más la relación sexual. Y yo lo digo, doctora, es porque muchas personas que tienen su ex, muchos hombres que tienen su ex, básicamente algunos, no todos, pero básicamente lo que quieren ellos es tener su última relación, su último encuentro sexual y ya sí, chao.
0: Ajá. O sea, le dan un manejo más racional, pero
1: sí.
0: Chao.
1: Sí.
0: Pero si estamos hablando de a quién le da más difícil la infidelidad, ¿será los hombres o las mujeres?
1: A las mujeres.
0: Bueno.
1: A las mujeres, porque ustedes son más de sentimiento. Más
0: a las mujeres, pero cuando un hombre le da fuerte, un hombre lo puede manejar de una mejor manera, pero cuando le da a ese hombre específico, le da demasiado fuerte.
1: Sí, le da, claro, le da bastante duro. Bueno, son las 11 de la noche, ya 3 minutos, escuchas Olímpica Medellín, 104.9. ¿Qué más dice por acá? Bueno, cuéntenos sus historias, ¿qué fue lo que pasó? ¿Qué salió mal en esa relación sexual? ¿Por qué cree usted que salió mal? ¿Qué fue lo que pasó? ¿Qué fue lo que ocurrió? Cuéntenos acerca de esa situación. Si tiene de pronto un mal matrimonio, también nos cuenta. Nos dice, tengo un mal matrimonio, no hay relaciones sexuales.
0: Pero qué bien.
1: Todo ya es los hijos, ya todo es que no sé qué, no volvimos a motelear, no volvimos de pronto a tener encuentros por ahí en la calle, una cervecita, una bailadita. Doctor, una bailadita bien chévere. ¿Usted hace cuánto no baila?
0: No me gusta bailar.
1: Nah, adiós pues. Bueno, sigamos con oyentes. Bueno, Fercho, buenas noches. Fueron... este ya lo leí. Bueno, yo escucho Olímpica porque me pone de todo y bien bueno. Estoy vendiendo... ¿qué? Espérate. ¿Ya viste eso del hantavirus, doctora?
0: Nada.
1: Ese virus que está por allá, como por España, no sé qué. Que hay un barco que está retenido. ¿Usted no ha leído de eso?
0: No, no he leído.
1: Bueno, es el
0: antivirus. ¿Eso es de esta semana? ¿Una noticia de esta semana?
1: Sí, eso fue como antier, hace como 3 o 4
0: delicado.
1: Días. Y ese, dicen que si ese virus se esparce, es como la segunda pandemia. ¿Cómo le parece?
0: Me voy a buscar la noticia. Tú sabes que yo no veo noticias, redes, nada.
1: Bueno, listo. 11:05. Doctora, ¿su número es?
0: El número es 319.
1: Sí.
0: 593-6982. Solo WhatsApp.
1: Lo repetimos tan amable, gracias.
0: 319-593-6982.
1: Ok, vamos a continuar con más canciones a esta hora. Música Olímpica. 11 de la noche, ya 5 minutos. 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

0: 11 de la noche, ya 14 minutos. 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Por aquí estamos con la doctora Daniela. Doctora, un poquito congestionada. ¿Se chupó algún aguacero esta semana? ¿Le ocurrió algo? Cuéntenos.
1: Ferchón. Sí, estoy súper congestionada.
0: ¿Qué le pasó?
1: Se nota mucho.
0: ¿Le empara mal? No, no. Pues realmente yo me di cuenta porque usted me dijo, pero no se siente.
1: Sí, me mojé, pero no solamente eso, Fercho, sino que yo creo que hay alguna afección en las vías respiratorias. Se supone que yo soy alérgica.
0: ¿A qué?
1: Que yo soy, no sé,
0: a la mojada. La EPS,
1: porque la EPS no manda exámenes, entonces la EPS es muy deportiva. No, mira, tú tienes los síntomas de una alergia, entonces tómate este medicamento para la alergia. Eso no es tan así.
0: La EPS,
1: que mandar medicamentos.
0: Y es que eso existe todavía.
1: Sí, imagínate. Entonces, la EPS le dice a uno, porque no manda exámenes. Por los síntomas que tú tienes, tienes una alergia respiratoria, tómate este medicamento. Eso no es tan así. Ve, por esos síntomas que tú tienes, eres asmática. Entonces, se supone que yo soy alérgica, se supone que yo soy asmática, pero ese diagnóstico yo no lo creo.
0: Doctora, ¿y usted con qué regularidad se moja? ¿Se moja mucho, poquito, cuando sale en la universidad?
1: A veces mucho, a veces poco. Por ejemplo, esta semana me tocó una mojada fuerte. Sí, eso fue una mojada involuntaria porque me cogió desprevenida. Uno sale haciendo sol y ya.
0: Y cuando ya de pronto va a hacer algo, ya está emparamado.
1: Exacto.
0: Lo mismo le pasa a uno en moto.
1: Imprevisto. Sí, mojadas imprevistas. Y eso también afecta. Yo me he dado cuenta que a mí el frío me afecta. Por ejemplo, los climas fríos, cuando llueve, empieza la congestión. Entonces, probablemente sí sea algo alérgico y algo respiratorio. Tengo ganas como de hacerme pruebas de alergias para mirar específicamente qué alergia es.
0: Yo nunca he podido entender por qué cuando una mujer siente frío, inmediatamente se le nota en el pezón.
1: Claro, porque son terminaciones nerviosas.
0: Porque esa reacción ahí.
1: Son terminaciones nerviosas que actúan frente a la temperatura fría. Entonces, por eso, a la mayoría de las mujeres, no a todas.
0: Pero no a todas les pasa eso.
1: No a todas las mujeres.
0: No puede ser que a todas las mujeres sientan frío e inmediatamente se les crezca el pezón.
1: No todas las mujeres reaccionan así. No todas.
0: Vea usted.
1: Pero hay muchas que sí, porque hay que tener en cuenta que eso es una zona erógena, que eso es una zona sensible, y cuando se siente muchísimo frío, se da la activación de todas esas terminaciones nerviosas.
0: Bueno, oyentes a esta hora, hola.
2: Percio, para opinar algo que tú acabas de decir ahí. Yo como hombre, yo no perdonaría que a mí me pusieran los cachos, hermano. Pues yo no perdonaría. Eso duele, hermano, eso duele. Y duele mucho, mucho. Cuando uno quiere, cuando uno ama, eso duele mucho, hermano. Entonces yo no perdonaría eso. Pues yo no sería capaz de aceptar eso.
0: Bueno, eso no lo hace usted porque es usted, ¿cierto?
1: Hay gente que sí lo hace.
0: Pero hay hombres que sí han perdonado cachos esperando que de pronto la persona o la pareja cambie. Eso no lo hace usted. Y
1: es que
0: pues
1: todos
0: no lo haría yo
1: tampoco.
0: No lo haría yo tampoco, pero muchos hombres aquí yo sé que sí lo han hecho.
1: Y eso no está mal.
0: No está mal.
1: Porque es que cada cual lleva su vida, toma sus decisiones. Y cada persona es la que en medio de su relación y de su proceso decide por qué perdonar y por qué no perdonar.
0: Ah, que es que todo el mundo tenemos derecho a una segunda oportunidad. Sí, pero hay gente que da 2, 3, 4, 5 oportunidades.
1: Hay gente que se queda dando oportunidades
0: toda la vida.
1: Y que están esperando ese cambio en su pareja.
0: Y no
1: o
0: lo
1: hay
0: van a,
1: personas que no
0: lo
1: les
0: van a
1: importa
0: tener.
1: La infidelidad. Percho, es que hay personas que no les importa la infidelidad. Ah, yo estoy con mi pareja, me fui infiel. Bueno, pues normal, sí, eso a mí no me duele, eso a mí no me importa, continuamos, yo también le puedo ser infiel, y ahí nos vamos yendo la relación. Cada persona asume la infidelidad de manera muy diferente. Yo he conocido personas que no les importa, que no les importa y que no les duele.
0: Es más,
1: que
0: hay
1: tienen
0: personas...
1: una visión positiva de la fidelidad.
0: Hay personas que dicen, mónteme los cachos que quiera, no importa, pero no me deje. Esté con la que quiera o con el que quiera, pero no me deje, por favor.
1: Ahí es perdonar desde la dependencia, ¿cierto? Desde la dependencia y desde el miedo, lo que hacen muchísimos hombres y mujeres. Hay otras personas que perdonan desde la tranquilidad afectiva y emocional que manejan. Tienen un control emocional, un desapego muy alto y no le duelen muchísimas cosas. Entonces tienen una visión diferente. O a ver, las personas que son poliamorosas o que ingresan a un tercero, a un cuarto, a un quinto en la relación y les va bien estas relaciones, ¿cómo lo logran sobrellevar? Sí, cada persona lleva esas cuestiones de la infidelidad de una manera muy diferente. ¿En base a qué? A su personalidad, a sus creencias, a sus experiencias anteriores, a muchísimas cuestiones. ¿Cómo la lleva usted, Bercho?
0: Yo la llevo muy bien, doctora. Yo la llevo muy bien.
1: ¿La llevas bien?
0: Sí, sí, yo la llevo muy bien, afortunadamente. Escuchemos más historias de oyentes, a ver qué nos dicen. 1122, hola.
3: Bercho, buenas noches.
0: ¿Qué llave?
3: Por acá desde Sabaneta.
0: Desde Bercho, Sabaneta, Antioquia.
3: En este momento estoy viviendo una situación así.
0: ¿De qué?
3: Llevo 26 años con la señora, con la mamá de mis hijos, y ya hace un tiempo para acá es un suplicio, es una rogadera, es una insistidera para tener intimidad con ella. La voy a buscar, le da rabia, le molesta, que no la toque, que pereza. Ya no sé qué hacer, Fercho, ya no sé qué hacer.
0: No, nada que hacer.
3: Entonces me la dejo quieta para evitar rabias, para evitar discusiones. Entonces no sé, pronto hay la doctora que me podría aconsejar en cuanto a eso, porque es que ya es mucho tiempo, Fercho, en esa situación y ella no pone de su parte para cambiarla. Le pregunto que qué le pasa, que por qué tanto rechazo, tanta indiferencia. Y las respuestas que me da son que ella es así, que ella es así, que no va a cambiar, que yo veré si me acoplo, que busque entonces por otro lado. Entonces no sé la doctora que me
1: ahí es donde buscan por otro lado.
3: ¿Qué puede estar pasando? Yo escucho Olímpica porque me pone todo bien bueno.
1: Ahí
0: ya no siente ganas.
1: Esa posición de vaya, busque por otro lado, ahí es donde el hombre sí busca por otro lado y donde se empiezan a dar muchísimas infidelidades. Está bien que hay unas razones muy válidas para que se pierda el deseo sexual en la mujer, pero la posición no es ya, se me acabó y tú mira a ver qué haces, usted verá si me acepta sí o no. La parte sexual es muy importante y así hayan múltiples razones, porque probablemente en la señora hay unas razones específicas. Él dijo que llevan 26 años.
0: Mucho, o sea, tiempo.
1: Tirando cuentas, pues, pero tiene como voz de...
0: De joven.
1: Joven, ¿cierto?
0: Sí. Yo creo que la mayor es ella.
1: O él.
0: Sino que es que yo creo, falta ver también cuántos años tendrá ella. Porque si ella está ya entrando en una meno, ¿cierto?
1: Premeno.
0: Ya ese deseo sexual no es igual. Pero yo le digo una cosa. Uno como hombre... hombre y mujer, cualquier persona, uno tener que estar rogando para tener intimidad con su pareja, eso me parece el colmo, pues, ¿ah?
1: Sí,
0: no,
1: y es una situación que viven muchísimas parejas, porque es la realidad que le pasa a las parejas que llevan tanto tiempo, pérdida del deseo sexual. ¿Pasa más en las mujeres? Sí, puede pasar más en las mujeres. ¿Qué es lo que le está pasando a la señora? La señora probablemente está viviendo cambios, sí, a nivel hormonal, lo que estábamos diciendo, lo de la perimenopausia, lo de la menopausia, entonces ahí baja completamente estrógenos que pueden afectar el deseo sexual, la lubricación. Hay que tener en cuenta también El tiempo es una afectación grande para la mayoría de las parejas, la rutina, la monotonía. Ya no se vive ni se siente
0: igual.
1: Igual. Y eso es una realidad. Eso es una realidad que le pasan a muchísimas parejas. Muchas parejas están luchando con la realidad de que llevan 5, 10, 15, 20, 26 años, como dice el Señor. Ya no hay deseo sexual. Y es un deseo sexual hacia su pareja.
0: Bueno, dice por acá, doctora, pregunta, tengo 30 años, ¿usted considera que a partir de qué edad ya tendría que estar utilizando la pastillita?
1: ¿Es un hombre?
0: Sí. 30 años, está joven.
1: ¿Está muy joven?
0: Sí.
1: No se pueden utilizar pastillas, vasodilatadoras, pastillas para la erección, los medicamentos, cuando hay una buena erección, porque muchísimos hombres tienen buena erección y piensa que con una pastilla la pueden mejorar. Cuando se utiliza una pastilla es porque es necesario, porque hay problemas de erección, pero si no hay problemas de erección, no hay por qué utilizarla. A los 30 años, un hombre para que esté teniendo problemas de erección es porque lleva una vida sedentaria, porque tiene adicciones, porque tiene enfermedades, porque toma medicamentos psiquiátricos o de otro tipo. Esa es la única manera para que un hombre de 30 años tenga una pérdida en su función sexual, más el resto de las afectaciones a nivel mental. Estos problemas se empiezan a dar más desde los 40 años, pero hay hombres que empiezan a tener disfunción sexual a los 20 y 30 por el abuso del alcohol, porque se alimentan muy mal, porque no duermen bien, bueno, por el estilo de vida o por enfermedades. Ahí sí se tiene que empezar a tomar un medicamento, pero es que muchas veces se vuelve a recuperar la función sexual cuando la persona cambia sus hábitos, hábitos de alimentación, adicciones, cuando duerme mejor, cuando descansa mejor, cuando organiza muchísimas cosas.
0: Dice este oyente, doctora, ¿usted considera que cuando uno está mal o despechado por una relación fracasada, eso también influye en el comportamiento sexual?
1: Sí.
0: Cuando uno, mira, cuando uno está despechado ya no se le para igual.
1: No estamos diciendo en todas las personas.
0: Ay, mira, no se para, es que estoy despechado.
1: O al contrario, puede haber una selección. No podemos decir que en todas las personas, pero es que cada caso es diferente. Si él lo está diciendo es porque probablemente lo ha sentido así. Hay personas que en medio de un despecho, de un proceso de duelo, del dolor que sienten, ese dolor tan fuerte también se manifiesta en sus reacciones sexuales.
0: Sí, porque una cosa afecta a la otra.
1: Claro.
0: Si mentalmente no está bien.
1: El dolor, lo mental, claro, claro, afecta a lo físico, lo orgánico.
0: Y yo digo que una persona despechada, mejor dicho, ya prácticamente ni lo da. Porque siente que no funciona.
1: O al revés.
0: Que lo da mucho.
1: Exacto. Cada persona vive ese despecho de manera diferente.
0: A usted, doctora, por ejemplo, usted, digamos, pues así hablando, pues así normal, ¿cierto? ¿A usted cómo le ha pasado? ¿A usted...?
1: Dependiendo de la etapa de mi vida.
0: Sí. A usted le ha pasado.
1: Cuando era joven, iba para las cantinas.
0: ¿Usted iba para las cantinas?
1: Cuando era joven, si estamos hablando cuando tenía por allá 20 años, refugiarse en el alcohol, en la rumba.
0: ¿Usted
1: y en
0: se
1: la
0: refugiaba
1: fiesta
0: en las cantinas?
1: Claro.
0: ¿Y qué cantina es buena en Envigado?
1: No, por acá hay buenos bares, sí.
0: Sí, porque ya no se le dicen cantinas, ya se le dicen barcitos.
1: Hay buenos bares,
0: o
1: sí.
0: O a restaurante.
1: Sí, o a restaurante. Entonces, dependiendo del tiempo, sí, cuando tenía 15 años, o 20 años, o 30, o ya. Que es que eso.
0: Pero eso hace mucho tiempo ya.
1: Por pues eso, estamos hablando de sí, mi época.
0: Pero usted ya tiene sus añitos.
1: Ajá.
0: ¿Cierto?
1: Sí, Fer, yo ya tengo mis añitos, sí. Pero bueno, tengo 50. No tengo 50 porque muchos oyentes llegan a cita y me dicen, ay, pero yo me la imaginaba usted más vieja. Y yo, pero ¿por qué? Y la mayoría dicen eso. Y yo, pero
0: no, pero usted tiene una voz, no, pero usted la voz suya, que además que es muy bonita, es una voz muy fresca y es muy dulce. Entonces, eso
1: dice,
0: lleva a relacionar, uno como hombre, uno dice, esa voz tan fresca, tan bonita, tan dulce, esta pelada es joven.
1: No.
0: Sí.
1: La mayoría me dicen que piensan que soy mayor.
0: No, ¿sabe, es que, ¿sabe que me ha llamado mucho la atención a mi doctora?
1: Un señor con el que estaba en consulta me va diciendo, es que no venga, yo pensé que usted tenía 65 años y yo, no venga.
0: Doctora, por ejemplo, yo no sé, a mí me ha llevado a la conclusión algo. Con esa voz que usted tiene, muchos oyentes, pero cantidades, han querido siempre saber usted cómo es. O sea, ¿quién está detrás de esa voz tan bonita?
1: Sí.
0: Y no se han decepcionado.
1: Que eso,
0: sí. Que eso es, no, yo no he escuchado nunca decir, ay, la doctora, cómo se ve diferente, tal cosa. No, nunca han hablado, pues.
1: Pero mira
0: así.
1: Que la mayoría de la percepción de las personas que de pronto llegan a cita y no saben yo cómo soy, piensan que yo soy una señora mayor. Así me dice la mayoría de gente.
0: Pero sí será.
1: Todos, casi todos, el 80% que llegan. Ay, pero venga, yo no me la imaginaba a usted tan joven. Yo pensé que usted tenía por ahí 50 años. Por ejemplo, un señor que atendió y me dijo que 60 y punte. Yo, ay,
0: no,
1: pues tampoco.
0: Yo
1: tengo voz de vieja.
0: No, usted tiene una voz muy bonita. Es que de hecho usted es bonita, doctora. Usted es una mujer muy atractiva. Doctora, y la pregunta me surge es, usted con la voz que tiene, siendo tan atractiva, bonita, ¿eso llama mucho más la gente para que consulte con usted? Porque ese no es lo mismo tener una psicóloga bonita así como usted, a tener una señora pues ya, ya muy adulta, ya pues ya muy vieja, todo eso.
1: No lo sé.
0: ¿No ha medido eso?
1: No, no lo mido por voz o por belleza. De pronto yo lo mido por habilidades, por conocimiento.
0: Pero no me diga mentiras, que todo entra por los ojos.
1: Pero es que mira, ¿cuál es la cuestión? Que muchas personas llegan a ciegas. No saben yo cómo soy.
0: Ah, bueno.
1: Eso
0: es una, eso marca la diferencia también.
1: Marca la diferencia porque, a ver, yo redes no es que maneje, debería, ¿cierto?
0: Claro.
1: Debería empezar a hacer videitos, bueno, toda la cuestión. Todo lo que tú me has dicho.
0: Yo he escuchado eso ya hace 3 años.
1: Uf, como 6.
0: Y no se ha dado.
1: Bueno, no se ha dado, tal vez en algún momento se. Entonces, muchas personas llegan a ciegas, entonces no van a ir a consulta porque piensan, ay, es que ella es muy bonita o es bonita. Para nada, porque no saben cómo son.
0: Bueno, doctora, ¿su número?
1: 319-593-6982.
0: Sí. Lo repetimos.
1: 319-593-6982.
0: Sí. Bueno, para los oyentes, teníamos un tema pendiente desde anoche para hablar con la doctora. Yo ahorita le hago la consulta, le pregunto a ella directamente acerca de ese tema. No lo hago ya, porque si lo hago ya, entonces nos quedaríamos hablando de ese tema ya durante toda la noche. Y ayer considero yo que le gastamos un poco de tiempo hablando precisamente de eso. Pero entonces ahorita más tardecito yo le formulo la pregunta a la doctora y ella pues nos habla acerca de eso y los oyentes van a opinar acerca también de ese tema. Yo sé que muchos oyentes están pendientes que yo le pregunte a ella acerca de ese caso. Pero entonces ahorita lo hago con mucho gusto para que desarrollemos con ella que es la profesional, que desarrollemos con ella el caso que estábamos hablando precisamente ayer. 11 de la noche, 33, escuchas Olímpica 104.9. ¿Qué estás?

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0: Bueno, salud para todos los integrantes de la Policía Nacional. Muchachos, un fuerte un abrazo fuerte. Damas también para ustedes que están a esta hora ahí prestando ese buen servicio. La seguridad de la ciudad. Salud para toda la gente de la Policía Nacional. Doctora, ¿cómo vamos? ¿Bien? ¿Ya se tomó el cafecito? ¿Usted se lo tomó antes de las 12?
1: Como a las 10:30.
0: 10:30.
1: Pero no me lo tomé completo. Ah. Sino hay como 3 traguitos, es como para medio activarme.
0: ¿3 traguitos de café?
1: Tres sorbos.
0: ¿Y ya?
1: Y ya.
0: O sea, prácticamente no se tomó el cafecito
1: ni
0: completo.
1: Ni la mitad me la tomé porque ahí de pronto me activa demasiado y ahora que terminemos programa... No soy capaz de dormir.
0: ¿Usted había dicho que era adicta a la cafeína?
1: Es una de mis adicciones. Ah. Pero...
0: Yo soy adicto a la Coca-Colina.
1: ¿Cuál es peor? No, yo creo que la Coca-Cola.
0: Yo creo que sí.
1: Sí. Sí. Porque es que el café...
0: Es natural.
1: Es natural, exacto. El café es malo cuando se le echa azúcar. Y el café tiene beneficios. Cuando es hasta cierto punto. Se supone que el café tiene sus beneficios a nivel cognitivo, neurológico, para el sistema digestivo, para la memoria, bueno, para muchísimas cosas, cuando se toma hasta 4 tazas de café. Ya después de 4 tazas, ahí sí lo podemos catalogar como una adicción. Yo no me tomo las 4 tazas. En algún momento llegué a tomarme 5, 6, o 4, pero ya ahora me tomo una taza doble y ya. Eso es todo lo que yo tomo. O sea, en realidad me estoy tomando 2.
0: Yo también leí por ahí, decía que no, que es que adicto es el que se toma más de 4 Coca-Colas, ¿cierto? yo nada más me tomo 3, no me tomo las 4.
1: A ver, Fercho, ¿qué es lo que pasa? No podemos comparar el café con la Coca-Cola. ¿Cuántas cucharadas de azúcar tiene un café? Si se le echa azúcar, pues
0: venga,
1: un montón.
0: Ay, espéreme, yo le desenredo esa pregunta. ¿Usted qué me preguntó? ¿Cuántas cucharadas de café tiene un azúcar?
1: No. ¿Cuántas cucharadas de azúcar?
0: No, usted preguntó cuántas cucharadas de
1: café. Eso pregunté.
0: ¿Cuántas cucharadas de café tiene un azúcar?
1: No, venga, pero es que hay
0: si usted le echa azúcar al café, pues va a tener azúcar, pero si no le echa azúcar, no va a tener azúcar.
1: Pero eso no es tan ilógico, porque hay personas que hacen el café con más azúcar que café.
0: ¿Es cierto?
1: Ajá, entonces es ahí es azúcar.
0: Pero también hay gente que el cafecito se lo toma sin azúcar.
1: Yo me lo tomo sin azúcar.
0: ¿Cómo hacen? No tengo ni idea, no sé, no me interesa.
1: Delicioso,
0: porque no lo voy a hacer.
1: Me encanta.
0: No, yo no pude con eso, ni voy a poder.
1: No puedo con un café con azúcar.
0: ¿En serio, ya?
1: No puedo.
0: Vea usted, doctora, ¿la cafeína aumenta el deseo sexual?
1: La cafeína es un activador. No solamente para el deseo sexual, sino que es un activador a nivel cognitivo, mental. ¿Qué puede influir en el deseo sexual? Sí, pero no podemos decir que sea un componente, como muchos componentes naturales, que sí son activadores fuertes.

0: como sabe de bueno. Como es de
1: qué
0: bueno.
1: Qué rico juguito de borojó.
0: Se borojó, sabe muy. Y eso lo pone a uno, mejor dicho, es a volar. Lo pone como volador sin palo.
1: Entonces, mira, el café sí puede generar deseo sexual porque activa la energía.
0: Sí.
1: Sí. Por la activación energética, pero hay unos alimentos específicos que son activadores de la potencia sexual y que son naturales. No solamente, por ejemplo, que el borojó, que el chontaduro, sino otro tipo de alimentos, como por ejemplo, ¿cuáles? Por ejemplo, la sandía. La sandía tiene un componente que ayuda a la producción de óxido nítrico.
0: ¿En serio?
1: Sí, o sea que...
0: O sea que esa fruta es buena para uno mantenerse también ahí activo.
1: Exactamente, entonces, ¿qué es lo que hace la sandía?
0: Con razón mantengo tanta así... mantengo tanta de esa fruta en la nevera.
1: ¿Mantienes muchas sandías?
0: Sí, me está gustando mucho la sandía en los últimos días. Muy bueno.
1: ¿Pero por qué será?
0: Porque me gusta mucho, porque sí es una fruta que tiene mucha agua.
1: Exacto.
0: Es deliciosa, es muy buena.
1: Entonces, la sandía genera producción de óxido nítrico. Esa es una de las que sí genera activación. Y hay otras, que también hay otras frutas, hay otras verduras y hay otro tipo de componentes que generan una activación también para la potencia sexual. Por ejemplo, la maca. ¿Has escuchado la maca?
0: Doctora, sí.
1: Bueno, la maca.
0: La maca, ese polvo es de qué? ¿Eso ya lo venden preparado, listo?
1: Lo venden
0: ¿con
1: ya
0: qué?
1: En polvo, lo venden en cápsulas, lo venden en un montón de componentes. Pero en realidad, ¿qué es la maca?
0: ¿Qué es?
1: La maca es una raíz que es originaria, dicen que de Perú. Entonces, esa raíz la procesan y ya la vuelven en cápsula o en polvo. Bueno, entonces, ¿qué es lo que hace la maca? Precisamente aumenta el deseo sexual, ayuda al agotamiento, para los niveles de energía, más que la cafeína. Si estamos hablando,
0: doctora,
1: de lo sexual, no de la energía,
0: esa,
1: sino lo sexual.
0: Esa maca está muy viral.
1: Sí.
0: Hay mucha gente que, por ejemplo, a través de redes...
1: Y hay roja, negra amarilla, de todo.
0: Entonces, ¿cuál es la más recomendable? Me dicen que la roja.
1: La más recomendable, pues es que hay macas que vienen todas juntas. Entonces yo diría que podría ser una maca que combine, que combine todas. Pero sí, lo que tú dices es así. La roja es como la más utilizada para la potencia sexual. Pero hay varios tipos de macas.
0: Yo había encontrado por aquí, les voy a pasar a través de Telegram, les voy a pasar la foto de la maca que yo encontré, ¿sí?
1: ¿En raíz, en polvo, en cápsulas?
0: En polvo, ya viene procesada, totalmente procesada y es natural. Voy a ver si pronto encuentro por aquí la foto, el pantallazo que yo tomé. Aguanta probarla.
1: Entonces, ¿eso está con la qué maca se toma, negra, eso, está la maca roja?
0: ¿Eso con qué se toma, doctora?
1: Ay, pero es que dependiendo.
0: ¿De qué?
1: Si es en cápsula, tú te tomas la cápsula con
0: pero
1: agua.
0: Si es en polvito.
1: Si es en polvo, se hace como infusión. Entonces, viene en polvo. Y tú vas a poner a hervir agua. No se echa la maca directamente al agua, sino que se espera. Se espera a que se hierva el agua. Y de ahí ya le echas el polvito. Esa es la preparación. ¿Qué cuántos gramos? ¿Qué cuántas cucharadas? Casi siempre es una cucharadita, ¿cierto? Entonces una cucharadita, ya sea en una infusión caliente o también en batidos, porque muchas personas lo utilizan en batidos.
0: Sí, eso, cierto que eso
1: en
0: lo
1: agua,
0: venden. Eso
1: o en
0: lo
1: jugos.
0: ¿Ya?
1: Sí.
0: Cierto que eso lo venden en cualquier

0: farmacia, doctora?
1: Pues eso se consigue más en una tienda naturista, en una plaza de mercado.
0: Uno llega y pregunta, hola, ¿ustedes venden maca? Y ahí le muestran como las opciones, me imagino yo, ¿qué?
1: Claro, pero eso se consigue más en las tiendas naturistas que en una farmacia. Claro, bueno, que algunas farmacias lo pueden manejar.
0: Olímpica.
2: Albercho, doctora, buenas noches.
0: ¿Bien o no? ¿Qué más?
2: Yo, mi nombre es Carlos. Yo perdoné cacho hace unos 5 o 6 años. Todavía estoy con mi pareja. Y la perdoné porque hablé. No me voy a llevar por la ira, por nada de eso, no. Soy una persona muy tranquila, de hablar, de dialogar, de acabar las cosas como tiene que ser en caso de acabarlas. Y yo le pregunté, yo le dije, venga, eso fue una aventura, fue unas ganas o qué, o tienen una relación. Todo eso. Y ella me dijo, no, eso fue unas ganas y ya. Y yo le dije, bueno, entonces, ¿cuál es el motivo? ¿Cuál fue el motivo? Ella me dijo, no, por su distancia. Claro, lo que pasa es que yo trabajaba lejos, ausente de casa casi todo el tiempo. Y ahora, pues, vivimos más pegados, más juntos, todo. Entonces, ya mantengo más en casa. Pero fue como por eso. Ella me dijo, no, porque me falta su ausencia y vine, me calenté el oído y tal cosa. Y uno siente, y bueno. Pero entonces ella me dijo, eso fue un desliz, una aventura que pasó una sola vez. No, nunca más volví a saber de esa persona, o sea, como que ella me dijo, pues yo me asusté, me dio miedo porque nunca lo había hecho y terminé todo el lapso de comunicación con esa persona. Yo, bueno, listo. Pues yo me di cuenta, pero sí, yo le dije, bueno, vamos a dar otra oportunidad, que es que la vida como seres humanos y tenemos errores. Yo tampoco fui una santa paloma, digámoslo así. Pero entonces sí le perdoné cachos, yo sí. Y eso no es nada que el ego de los hombres, el ego de los hombres no sirve para que tomen malas decisiones en la vida. Porque cuántos ni se dan cuenta que les ponen los cachos también. De los que son los berracos y todo. Yo escucho Olímpica porque me pone todo y bien bueno.
0: Y bien bueno.
1: Sí,
0: vea que
1: muchísimas
0: si hay,
1: personas han perdonado.
0: Si hay hombres que perdonan cachos.
1: Claro.
0: No solamente las mujeres lo hacen, los hombres también hacen ese tipo de cosas.
1: Uh-huh.
0: Por encima, porque es que como nosotros somos tan orgullosos y tenemos tanto ego, entonces pensamos que no, por eso no perdonamos cachos, pero vea que realmente sí.
1: Muchísimos. Se perdonan. Uh-huh. Y cada cual tiene su razón diferente. ¿Y esas razones son válidas?
0: Doctora.
1: Dígame.
0: Dice que la maca es moringa, es yacón, tiene calcio, vitamina C, B, B6. Eso, Ave María, por Dios bendito. Eso tiene más cosas que un berraco.
1: O no, sea que la maca y la moringa es diferente.
0: La maca.
1: Ah, pero el suplemento que tú estás diciendo.
0: Sí, es como la
1: tiene moringa.
0: La que tiene moringa, que es como preparada. Pero entonces, ¿cuál será la original? ¿Cuál será la buena?
1: Mándame la foto, porfa.
0: ¿De la que te estoy diciendo?
1: Sí, de esa que me está diciendo. A ver, ¿cuáles son los ingredientes?
0: No, porque es que hay... Espera, yo le envío la que... Bueno.
1: La que quieres probar, la que queremos probar. Hasta yo me la voy a tomar. Yo que no manejo suplementos de maca. Uh-huh. Ah, no, sí, en algún momento llegué a manejar suplementación de maca. ¿Qué es lo que pasa? Uh-huh. Que la maca es un activador sexual, pero para problemas de disfunción sexual fuerte, no. Eso tiene que ser para...
0: ¿Y cómo determina, pero cómo determina uno eso, si es leve o fuerte?
1: Fuerte es que no hayan erecciones, que la erección sea muy débil, que la erección sea muy flácida, que haya un proceso de recuperación difícil, mejor dicho, hay una erección, hay una eyaculación y te recuperas a los 8 días, a los 2 días. Eso ya es un problema de erección. ¿Cómo más se puede catalogar que es fuerte? Que no haya erecciones involuntarias, ni en la madrugada ni en la mañana. Cuando hay erecciones involuntarias, podemos decir que no está tan grave la situación.
0: Ya entonces, entendí. Ya,
1: eso, leve ya, te imaginarás cómo es.
0: Ok, 2 en punto en Olímpica, hola.
3: Fercho, tenemos 44 años, Fercho, tenemos 44 años ambos, ahí para la doctora.
1: El señor de los 26 años,
0: Fercho. Ah, ya, ya, ya, que los dos tienen 44 años. Ah, no, están jóvenes.
1: O sea que empezaron a los...
0: ¿A los 20? No, él dice que 20, él dice que 26.
1: A los 18. A los 18 años.
0: Sí, nosotros que somos tan matemáticos ahí.
1: 18.
0: A nosotros la matemática nos fluye.
1: Fercho, eso no es lo de nosotros. Ya, sí, nosotros tenemos más habilidades
0: para otras cosas.
1: Para otras cosas, sí, ya.
0: Olímpica, hola.
4: Fercho.
0: Bien, ¿qué más?
4: Doctora, ¿no? Lo que pasa es que uno estar viviendo con una persona muy maluco así. Yo llevo 4 años. Y lleva mucho tiempo mi esposa y yo, y hace 4 años que ella y yo nada. Y eso llevo yo sin tener relaciones sexuales.
5: Eso es una realidad. ¿Qué le pasa?
4: 4 años. Y la busco y nada, ¿no? Y que mis piernas le pesan, que no. Pues es muy imposible eso así. Y le he preguntado si es que no le gusta, que no, sino que. Y ella dice que no, que ya no. Yo tengo 51 años y ella tiene 54. Entonces siempre es complicadito. Yo escucho Olímpica porque me pone todo y bien bueno.
0: Y bien bueno.
1: Sí, es complicadito. Es complicadito, sí, es cuando la otra persona, en el caso del señor, todavía tiene deseo sexual, inconformidades. Cuando los dos pierden el deseo sexual y ya no es una prioridad, normal, funciona la relación. Pero en este caso, el señor se ve que sí tiene su inconformidad.
0: Doctora, esta maca tiene, de pronto, altera en alguna cuestión el deseo sexual, tiene algún problema después, efectos secundarios se llama.
1: Efectos secundarios. Eso no se sabe. Eso no se sabe hasta que se prueba. A ver, hay que tener en cuenta que, por ejemplo, la suplementación fuerte para el deseo sexual, en el 50% de las personas pueden presentar algún efecto secundario. Es que estamos hablando de vasodilatadores, que sí pueden generar algún efecto secundario. ¿Qué puede pasar con la maca? Sí, también pueden haber efectos secundarios. ¿Cómo qué? Como mucha activación. Que de pronto la persona le genere ansiedad. Si de pronto la persona es propensa a ser muy ansiosa, se va a poner más nerviosa, más activa. La aceleración, puede de pronto haber unos dolores de cabeza. O la parte digestiva, que afecta tanto cuando se están tomando estos suplementos. Sí, claro, pueden haber efectos secundarios, pero la única manera para mirar si hay efectos secundarios es tomándola y mirando cómo reacciona cada persona, porque es que cada persona reacciona diferente a un componente. Lo que te haga a ti, puede que no me lo haga a mí.
0: Ok, son las 12:05, escuchas Olímpica Medellín 104.9. No sé, algún oyente que nos cuente o que haya tenido algún tipo de experiencia con esto del maca, porque realmente yo, no sé, es como muy nuevo para mí. Yo no sé.
1: ¿La maca?
0: Eso es natural, eso lo revuelven con otras cosas. Ajá. Entonces, sí, yo he visto por ahí que como que lo meten también como con moringa. Sí.
1: Pues la moringa también tiene un efecto activador, pero si estamos buscando más para la potencia sexual, es mejor tomarla sola, ¿cierto? Viene en polvo, en cápsulas, también en extracto, y se puede hacer ¿cómo? Se puede hacer en infusión, o también se puede hacer con agua fría, agregándola de pronto algún jugo, algún batido. Bueno. Incluso hay personas que la agregan al café.
0: Eso es para
1: tener ese efecto activador doble.
0: Eso es para activar sexualmente, ¿cierto? ¿Es solamente para eso, o yo lo puedo consumir también si tengo un trabajo pesado, si de pronto tengo actividades muy pesadas? ¿Yo también lo podría utilizar para eso?
1: Claro que sí. Es que no solamente es para la función sexual, que ese sea el principal funcionamiento, sí, pero también es para la energía, para la resistencia física, para la resistencia mental, para el cansancio, incluso dicen que también para el estado de ánimo, bueno, para todo esto, pero la principal función es para el deseo sexual.
0: Ok. Olímpica, son las 12:07 minutos, feliz madrugada, yo escucho Olímpica porque me pone de todo y bien bueno. Hola, buenos días.
6: Percho, doctora,
0: bien o no, noches. ¿Qué más, hombre? Bien o no.
6: Escucho Olímpica porque me pone todo
0: y bien bueno.
6: Bueno, Percho, doctora, yo tengo una relación de más de 20 años con mi pareja, en la cual tenemos un hijo de 17. Y yo era una persona pues muy inestable. Salía para un lado, para el otro, estaba con una, con la otra y todo eso. Pero siempre la buscaba a ella, era buscándola, buscándola y todo eso. Hace aproximadamente 12 años, nos fuimos a vivir juntos. Y hoy en día la relación marcha muy bien. El año pasado decidí pues proponerle matrimonio. Nos casamos y todo eso. Yo ya manejo una vida más tranquila y todo eso. ¿Qué pasó? Yo sí le dije a ella, pero que el matrimonio no nos vaya a llegar a decirnos que tenemos que cambiar los hábitos, que tenemos que, ya porque me casé, tengo que ser una persona diferente, que todo eso, ¿no? Yo voy a seguir siendo la misma persona y usted va a seguir siendo la misma persona. Yo soy de persona de amigos, de salir, de todo eso. Yo soy de las personas que yo me gradué en el 93 y todavía tenemos el convito del colegio que nos encontramos, que todo eso. Yo salgo con mis amigos, por ejemplo, el año pasado, unos amigos, vamos para la costa. Venía yo descanso el fin de semana y yo, bueno, me voy para la costa con los muchachos y eso, ah, no, resultó una ida a la costa y todo eso, yo arranco y le digo, ya voy para tal parte y todo. Eso sí, no le cuente a las cuñadas y no le cuente a nadie, porque a mí me dicen, ¿cómo así? Que usted le dio permiso para irse por allá, que yo le digo, no, es que no es permiso, es confianza. Y es ahora donde uno está y ve que uno no tiene que buscar a otra persona para pasar bueno y estar bien. Me han llegado situaciones en que uno puede ser infiel, pero uno piensa en esta persona, en cómo se está manejando con uno, y uno se tira para atrás. Uno dice no, porque realmente lo he hecho. He tenido, por ejemplo, una vez me iba a ir para una finca y le dije mentiras a ellas como 15 días, amor, voy para un cumpleaños de una compañera y todo eso, me invitaron para una finca, bueno, El día que llegó la ida a la finca, el sábado, ella de por la mañana, usted se iba a ir a la finca. Y yo, ah, no sé, ahorita confirmo. Pero amor, usted se iba a ir a hacer un cumpleaños de su compañera y todo eso. Al ella brindarme esa confianza y todo eso, por la tarde dije yo, no, yo voy a traicionar una confianza y estar bien. Me quité de la ida por ahí, no sé por qué no va a ir ya, amor, porque yo voy a ir en un carro por allá a beber y un sábado no va bebiendo y por no venirse en guayabado y con un carro y todo, no, yo puedo, no voy ahí. Y eso va a estar, no, eso no va a estar como bueno y todo eso. Entonces, hay relaciones que si un matrimonio es bueno, sabiéndolo llevar y sabiéndolo entender con la pareja. Yo escucho Olímpica porque me pone de todo y bien.
0: Y bien, bueno.
1: ¿Esto? 12-10. Un matrimonio feliz. No todos los matrimonios son un desastre. Hay matrimonios donde hay fidelidad, donde hay compromiso, donde hay respeto, pero se tienen los espacios propios.
0: De los amigos que yo he hablado y les he preguntado, parce, te casaste, hermano, y se te acabó el matrimonio, ¿qué pasó ahí? Entonces le dicen, Fercho, no sé, hermano, no sé. Obviamente, las que piden matrimonio son las mujeres.
1: Hay hombres que también se quieren casar.
0: Sí, pero la
1: malas mujeres.
0: Sí, claro, malas mujeres. Estamos de acuerdo con eso.
1: Sí, malas mujeres.
0: O hay que hacer votación.
1: No, Fercho, okay. Estamos de acuerdo. Las mujeres.
0: Las
1: se quieren
0: que
1: casar
0: se
1: más.
0: Empeliculan con el matrimonio son las mujeres. Eso no vamos a decir mentira aquí. Hablemos con la verdad.
1: Uno que otro hombre también. Pero
0: muy poquitos,
1: mujeres.
0: Muy poquitos.
1: Malas
0: mujeres, Yo digo que de 10 hombres, solamente 2 o 3 se quieren casar.
1: Pero eso es mucho.
0: Es mucho.
1: Yo diría
0: pongámosle,
1: que de 100, 2 o 3.
0: Pongámosle 2 o 3.
1: De 100.
0: Porque la que se impelicula con el matrimonio son ustedes. Que no.
1: A mí no
0: que
1: me
0: es que
1: meta
0: a ella,
1: ahí.
0: Nah,
1: a mí no,
0: no
1: me meta ahí.
0: Que es que a ella le enseñaron desde muy pequeña que tan bueno verla saliendo de la casa con matrimonio.
1: Ah,
0: que
1: eso
0: es
1: incluye.
0: Que es que.
1: El sueño es de niña.
0: Que es. Sí. Que es que ese sacramento es muy bonito, que es que ellas quieren volver otra vez a comulgar. Ustedes se meten una empeliculada con el matrimonio la cosa más berraca.
1: No, sáqueme de ahí.
0: Usted también.
1: Yo usted jamás, Percho.
0: ¿Qué va a decir que no?
1: A mí me han propuesto matrimonio 3 veces.
0: Ah, y usted ha dicho
1: y
0: que
1: hasta
0: no.
1: Ahí llegó la relación. Chao.
0: Bueno, igual ya la dejó el, igual ya la dejó el tren.
1: No, es que yo no me quiero bueno. Casar. No.
0: Igual ya te dejó el tren, doctora.
1: No.
0: Bueno, ya la dejó el tren. Sueño. Ya, usted ya va a envejecer viata. Entonces,
1: ya,
0: entonces empiezan, no, que es que también la gente que tan bueno la gente que sepa que uno es casado por la iglesia, que no sé qué, qué tal cosa. Ay, mujeres, por Dios. No, qué cosa tan impresionante. ¿Quién está chillando por allá?
1: El gato.
0: El gato. ¿Cuál de todos?
1: Sí, ya empezó. No, el gato, la gata es muy juiciosa. Mm. El gato, no.
0: Entonces, la pregunta es, mujeres, ¿por qué se empeliculan tanto con el matrimonio? O sea, cuál es la vaina
1: eso
0: con el matrimonio?
1: Eso que tú dices es muy importante.
0: Ah.
1: Las mujeres que se empeliculan están cumpliendo el sueño de los papás o el sueño que le metieron cuando eran niñas. ¿De qué? De casarse. Eso es uno de los
0: y se ponen a pedir matrimonio y cuando se casan se vuelven más cantaletosas, más problemáticas, más cansonas, más jodonas, más celosas. Por eso se acaba el matrimonio.
1: Claro.
0: Porque ellas cambian.
1: Cambian.
0: Y entonces ya no se ven como la mujer que está conviviendo unión libre con la pareja, sino ya que es ya es la esposa.
1: Claro,
0: entonces ya
1: yo
0: se
1: como
0: cree,
1: soy la esposa.
0: Ya mano. tengo otro estatus más alto, ¿cierto?
1: Ajá.
0: Entonces ya jodo más. Ya echo más cantaleta, ya tal cosa, ya estoy, ya exijo más.
1: Uh-huh.
0: Yo creo que por eso ya acaban los matrimonios.
1: Claro, esa es una de las razones.
0: Sí.
1: Cambia la percepción y la manera de llevar la relación.
0: Alguna mujer que no esté de acuerdo con lo que estamos diciendo, que nos ponga ahí su audio, que participe, que nos diga, eso no es así, vea que tal cosa, que no sé qué. No se empeliculen tanto con el tema del matrimonio, niñas, que eso es bobada, eso es bobada. Bueno, yo tengo una pregunta, doctora, ¿por qué las mujeres se están operando tanto?
1: ¿Qué cosa? Puede ser senos, los glúteos, abdominoplastia, nariz, mentón, ¿qué cirugía?
0: Pues yo, la pregunta que yo entiendo aquí es por qué las mujeres se operan tanto y al realizar la cirugía plástica se enfrentan con muchos cambios. Cambian su actitud, dejan a su pareja. Ah, no, es que eso es otra cosa. Es otra cosa.
1: Ah, le tocaron un punto
0: no,
1: a mí.
0: No, ¿a mí? ¡Ay, no. María! Yo soy experto en el tema.
1: Fercho es súper experto.
0: Ave María.
1: La mujer o la amiga
0: no,
1: que se opera.
0: Lo que pasa es que.
1: Y que le deja de hablar.
0: Lo que sí. Lo que pasa es que eso más que una cirugía, eso es una intervención al ego,
1: claro,
0: autoestima.
1: Para muchas es una intervención.
0: Porque es que si una mujer no tiene cirugías, pero se las hace, pasa de 10%. A 1000% la autoestima. Entonces, piensa que ella levita, ya ella está por encima del ser y el saber. O sea, ella ya es una diosa que levita por donde pasa. O sea, ya la gente no la puede mirar de una forma igual, porque ella ya es una diosa, es una cosa grande, inmensa. Sabiduría, Espíritu Santo y todas esas cosas.
1: Pero también me imagino que has dado con las mujeres que no se mantienen humildes.
0: ¿Humildes de qué?
1: Humildes después de una cirugía.
0: No. Usted no pretenda que una mujer se va a meter tanta plata en el cuerpo para ser humilde y buena gente como
1: no.
0: siempre ha sido.
1: Hay mujeres que no cambian. Hay mujeres
0: ahí
1: que
0: sí
1: no
0: le meto,
1: las cirugías
0: no,
1: estéticas.
0: Ahí sí le meto el general a las mujeres.
1: No.
0: No. María.
1: A ver. No podemos decir que el 100%, Fercho.
0: Ay, María.
1: Un 70-80% pueden tener cambios
0: una,
1: desde
0: doctora,
1: su ego,
0: una
1: desde
0: mujer se opera, una mujer se mete plata en el cuerpo y no hay quien las coja de ninguna parte porque se les aumenta el autoestima de una manera que ellas ya no son seres humanos.
1: Ajá.
0: Cambian hasta con la familia.
1: Cambian hasta de marido.
0: Sí,
1: ¿cuántas
0: claro.
1: mujeres no dejan a su pareja actual precisamente por eso? Pero no podemos generalizar, Fercho. hay mujeres que se hacen sus procedimientos estéticos y no cambian su forma de pensar, forma de ser.
0: No cambian.
1: No, hay algunas que no.
0: Vea, ahí sí le meto el 100% y alégueme el que quiera.
1: No, yo le diría que un
0: 80. No. Discútame el que quiera.
1: Hay unas mujeres que no cambian.
0: Las mujeres no son capaces con el ego y con la autoestima que tienen después de meterse en una cirugía, y más si queda muy bien.
1: ¿Y si es una mujer que no ha sido insegura, que es segura, que es una persona humilde?
0: No, la operación, la cirugía las vuelve seguras.
1: No,
0: y las vuelve, empoderadas.
1: No es tan así.
0: ¿Usted por qué cree? ¿Usted por qué cree que un hombre le mete plata a una mujer y el man le dice, ey, ojo, pues yo le metí tanta plata, pero ojo, me deja?
1: Y eso suele suceder.
0: Siempre.
1: ¿O no?
0: Siempre.
1: Porque mira, también hay hombres que le pueden meter plata a su mujer en cirugías y en muchas cirugías, y la mujer continúa con su esposo.
0: Sí,
1: y la mujer no tiene comportamientos de
0: infidelidad. En algún tiempo.
1: Y la mujer.
0: Ya porque la vieja quedó muy querida, quedó muy bonita, qué rechimba vieja. Ya lo quiere más jovencito, ya no necesita la plata del viejo que le metió la cirugía. Yo no sé.
1: Mi porcentaje no es tan alto. El tuyo, yo veo que en este caso es el 100%.
0: Sí, mantiene su
1: ¿Qué piensan los oyentes?
0: ¿Qué dicen los oyentes?
1: A ver, desde las experiencias que han vivido, desde las mujeres con las que han estado y que les ha tocado el antes y el después, ¿han vivido alguna experiencia donde una mujer después de operarse, no necesariamente tiene que ser los senos, que es una de las cirugías estéticas más comunes, puede ser una abdominoplastia, una gluteoplastia, una transferencia, porque hay muchísimas operaciones? ¿Ha cambiado? ¿O lo dejaron? ¿O se le subió el ego? Que nos cuenten. Es
0: escuchemos,
1: que acá,
0: escuchemos
1: los que tienen las historias son los oyentes.
0: Hola, Olímpica.
7: Fercho, te cuento, doctora, a mí me pasó.
0: Ah.
7: Mi mujer pesaba unos 115, 118 kilos.
0: Ah.
7: Y pues bueno, estuve de acuerdo con la operación, con recorte de piel y liposición.
0: Sí.
7: Y quedó muy bonita, quedó como una escultura. Quedó pesando 56 kilos y de ahí comenzó a salir a la discoteca con sus amigas. Y bueno, se acabó el matrimonio y ándeme. Pues me por debajea después de que harto que le ayudé y, y bueno, se siente uno mal por eso.
1: Claro.
7: Yo escucho Olímpica porque me
0: pone todo. Vea, yo les digo una cosa. Si usted como hombre hace parte de ese proceso que él tuvo con su esposa, de bajar de peso, de volverse una Barbie, de estar bonita, mijo, no cuente con que esa mujer va a estar con usted toda la vida. No generalicemos porque hay hombres que de pronto les pasa que, bueno, hicieron parte de ese proceso
1: y todavía
0: están todavía. Y ella es muy agradecida y qué tan chévere, fuiste parte de ese cambio en mi vida, tal cosa. Pero, parce, la mayoría, es que vea, yo les digo una cosa, ustedes no se alcanzan a imaginar la autoestima como les cambia a ellas.
1: Claro.
0: Mejor dicho, son unas mujeres totalmente distintas porque cambian de hábitos, cambian de talla de brasier, cambian de talla de absolutamente de todo. Y cambian hasta marido. Eso para ellas no es ningún problema porque ya están con la capacidad y están con la posibilidad de tener a alguien más y de tener el tipo que ustedes quieran, que ellas quieran. Entonces, no hay ningún problema. No sé, Fercho, suenas como resentido. ¿Por qué?
1: Fercho,
0: ven, ¿te pasó algo?
1: Yo creo que...
0: ¿Te llegó a pasar algo? ¿No has operado, de casualidad, no has operado esa situación?
1: A ver, Fercho. Si quieres,
0: doctora,
1: separamos una cita.
0: Doctora, por favor, atiéndame. Lo necesito.
1: Si quieres, yo veo trauma. Trauma.
0: Sí, sí.
1: Fuerte.
0: Pero más que un trauma, doctora, a mí me da
1: rabia.
0: Me da piedra.
1: O sea, con rabia,
0: todavía que el man estuvo ahí pendiente, que le ayudó con la cirugía, que estuvo pendiente de la recuperación, que no sé qué, a los 3 o 4 meses, ay, ya no quiero estar contigo.
1: O sea, que estuviste ahí en ese proceso.
0: Sí, sigamos.
1: Y...
0: Hola, Olímpica.
1: Bueno, eso lo hablaremos en consulta.
0: Sí.
8: ¿Cuánto noches?
1: Se fue ahí?
8: Yo tengo un matrimonio de 28 años. El problema le puso que me hicieron, yo perdí mis dos bebés. Está ahí, todo se acabó.
0: ¿Del maleficio? ¿De qué? ¿Ella dijo maleficio?
1: No, no, no, yo no entendí. Vuélvelo a poner, por favor.
0: Ponga pues cuidado al oyente, doctora.
1: No, es que no,
0: juiciosa,
1: no entendí.
0: Juiciosa.
8: Sergio, buenas noches. Yo llego a un matrimonio de 28 años. El problema le puso que me hicieron, yo perdí mis dos bebés. Está ahí, todo se acabó.
0: No le entendí que perdió no sé qué. Pero
1: después del maleficio que me hicieron, sí. Ahí todo se acabó. Bueno, eso es para los martes paranormales. Que me imagino que hay muchas consultas de ese tipo, ¿cierto?
0: La gente pregunta mucho de eso.
1: Claro.
0: La gente pregunta mucho de eso y... Y pues a mí personalmente me parece eso una cochinada, que la gente tenga que estar haciendo maleficios y esos trabajos.
1: ¿Usted
0: y esas
1: cree
0: cosas,
1: en los maleficios?
0: Sí, yo creo en todo eso porque me ha tocado, doctora. Pero sí me parece muy mal gusto que la gente se ponga como a hacer maleficios o que trabajos y esas cosas más raras. Muy triste uno tener que luchar por una persona por medio de ese de esa situación.
1: Sí.
0: Hola, Olímpica.
9: Doctora, yo tengo un matrimonio de 25 años ya aproximadamente. Sí, 25 años. Ya lo ha sido mío, que son morochitos lo que tengo con ella.
0: Ah, qué belleza.
9: Y en 24 años, yo he tenido un año con ella ya. De ese tiempo, aproximadamente, yo tengo 2 años y medio de que... Nos queremos mucho, sí, nos queremos mucho, pero yo no hago el amor así como...
1: Como antes.
9: Como éramos cuando nos conocimos.
0: ¿Y cuánto tiempo?
9: Pero entre nosotros hay mucha amistad, mucha confianza, de todo. Lo que ella le pasa me lo cuenta, lo que yo a mí me pasa lo cuenta.
0: Ya son hermanitos.
9: Si yo sufro, ella sufre. Si ella sufre, yo sufro. No,
0: si uno sufre como hermano.
9: Si ella siente mal, yo me siento mal.
0: Sí, son hermanos.
9: Y este es un amor...
0: De gemelos.
9: Muy comprensible.
0: ¿Sí?
9: Muy comprensible. Yo escucho también. Olímpica porque me pone de todo y bien
0: bueno. Él habla de morochitos, o sea, morenitos, tan bellos. Doctor, ¿usted adoptaría una morochita?
1: Tengo un negro.
0: ¿Sí? ¿Quién? ¿Su marido? ¿Cuál?
1: El gato.
0: Ah, ya.
1: Ese es el negro.
0: Ese negro intenso, cansón.
1: Negro intenso, cansón.
0: Dice por acá,
1: pero esto es muy importante, lo que dijo el señor.
0: ¿De qué?
1: Las relaciones pasan a una fase donde ya no es tan importante el sexo.
0: De familiaridad. O sea, ya son como ya son como familia. O sea, ellos ya son casados, fueron pareja, tienen hijos, pero ya son como hermanitos. Eso es una relación de hermanitos.
1: No, Fercho.
0: Sí.
1: Para ti es así.
0: Sí,
1: si no hay sexo, es que, una relación de hermandad.
0: Sí, ya son familiares, primos, hermanos, sobrino, tía, sobrino, pues ya.
1: Con el paso de los años, el deseo sexual deja de ser una prioridad.
0: Pero él no deja de... Yo creería, y estoy casi seguro, que él no deja de sentir ganas.
1: Según lo que entendí, ya las ganas y el deseo sexual no es tan fuerte. ¿Por qué? Porque están basando la relación de los dos en la compañía, en el cuidado, en la estabilidad, en el apoyo emocional, en la construcción de ese proyecto de vida en sus últimos años. No es lo más importante la parte sexual. Porque ya llega un punto, Fercho, en que los dos pierden el deseo sexual. Si el señor dijera, no, es que yo tengo una inconformidad porque yo tengo ganas y mi esposa no, ahí hay un problema. Pero cuando los dos están en la misma sintonía y están conversando el mismo idioma, no hay ningún problema.
0: Quisieron ser familiares por encima, Fercho, de la relación.
1: Ya tú no te ves a tus...
0: Ya son hermanitos, doctoras, bueno, que ya no hay relaciones sexuales, que él mismo cuenta, que se sientan, le cuentan sus problemas, él a ella, ella a él, tal.
1: Entonces, es, ¿dónde está el amor? Es, la no, conexión ya, no, emocional.
0: No, ya no
1: el
0: hay.
1: El afecto.
0: Ya no hay.
1: El afecto, el amor, el respeto, la compañía.
0: No, hay, eso, todo eso existe.
1: Eso no tiene que ver con el deseo.
0: Todo eso existe, pero ya no hay intimidad, ya no hay relaciones sexuales. Son familiares.
1: Una cosa es una cosa y otra cosa es otra cosa. Así de sencillo.
0: Es que yo tengo a mi pareja, tal cosa, pero ya no hay intimidad. Ya no hay nada.
1: Hay muchas relaciones que basan esa relación no en lo sexual exclusivamente. Y no estoy hablando solamente de adultos mayores que ya perdieron.
0: ¿Y entonces qué? Entonces uno llega a la casa, quiere hacer el amor, entonces ¿con quién lo hace?
1: No es importante.
0: Para mí es muy importante.
1: Para ti sí, hablando de estas parejas que llegan a este punto, de una edad, de un ciclo de vida, donde ya no es tan importante el sexo, ya ella perdió el deseo sexual, ya él también, los dos tienen sus enfermedades, ya no tienen deseo, pero tienen amor. No tiene que ver el deseo con el amor. Tú puedes desear a una persona y no amarla, o al revés, llegar a un punto donde estés en una etapa de una relación de tu vida, especialmente en los adultos mayores, ya con 70 años, que no está ese mismo deseo sexual, pero que basan su relación en otros pilares.
0: Escuchemos oyentes, hola.
10: Fercho, hola, muy buenas noches.
0: Bien, ¿cómo estás?
10: Fercho, eso de las ganas y de todo eso, eso es de que haya amor, confianza, fidelidad y todo eso no se acaba. Yo tengo 59 años y mi pareja tiene 50. Y eso le damos como a violín prestado. Eso cuando empiezan que al uno no le dan ganas o que a la mujer no le dan ganas. Eso ya es que hay otro por ahí, por los laditos. Yo escucho la implicada porque me pone todo y bien bueno.
1: No, pero, estamos con el otro punto de una adulta mayor que vive su sexualidad activamente.
0: Pero lo que nos contaba el morochito, yo le creo a él.
1: Yo también.
0: Que ella perdió completamente pues su deseo. Él no lo ha perdido todavía. Y él, yo creo que él conserva la esperanza de que de pronto eso vuelva y que de pronto esté bien otra vez.
1: Que nos diga.
0: No sé qué tanto él buscará de pronto por la calle, porque es que uno como hombre es muy alborotadito, ¿cierto? Pero yo sí creo que a la señora se le fue del todo ya las ganas.
1: Pero parece que él también. Pues según lo que parece.
0: Bueno, dice por acá, doctora, le cuento que yo estoy tomando la maca negra y eso siento yo que me sube mucho la presión.
1: Claro.
0: Doctora, eso no tiene que ser bajo intervención médica, o sea, bajo consejo médico. El tomar esa maca o es simplemente vaya, cómprelo a la tienda naturista y ya, no hay ningún problema.
1: Muchas personas lo hacen de esa manera. Si tú eres responsable con tu salud y con las enfermedades que se tienen, porque hay personas que son hipertensas, que son prediabéticas, diabéticas, hipotiroideas o que tienen otro tipo de enfermedad, ahí sí hay que tener cuidado y tener una consulta con un médico, que el médico te diga, ve, pueden haber estas contraindicaciones, puede pasar esto, puede pasar aquello. A la persona se le sube la presión. Esa es la reacción. Sí, esa es la reacción de ella. Probablemente por unos factores de riesgo que tiene. Ya sea que está propensa a ser hipertensa, que tiene problemas de circulación o que hay otro tipo de enfermedades que hacen que así sean. Y eso puede pasar, ¿por qué? Porque la mayoría de estos suplementos, y más, si estamos hablando de la maca, son activadores, son vasodilatadores, entonces generan activación y a muchas personas les puede subir la presión.
0: Doctora, para citas y consultas y también para productos que usted esté ofreciendo, ¿dónde se pueden comunicar? Los oyentes, tan amable.
1: Llamas, no contesto, 319-593-6982.
0: Lo repetimos.
1: 319-593-6982.
0: Ok, vamos a la pausa. 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

0: 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Aquí estamos con la doctora Daniela Ospina, la famosa Daniela Ospina, la voz más sexy de la radio en Medellín. ¿No va a decir nada?
1: No.
0: ¿Por qué?
1: Nada.
0: Ah, porque usted sabe que es verdad.
1: No.
0: Y la verdad duele. Es que la verdad duele. Doctora, vea, dice una chica por acá, me parece muy interesante esta pregunta, porque me gusta mucho que las mujeres pregunten ese tipo de cosas. Tengo 8 meses de embarazo, doctora,
1: ¿sí?
0: Y tengo un problema muy grande, es que tengo una irritación como por fuera de mi parte íntima.
1: Ajá.
0: A ver, de pronto usted qué me recomienda y cómo puedo disminuir la irritación y la rasquiña. El ardor por fuera es impresionante, doctora, y no sé cómo tratarlo, no sé cómo manejarlo.
1: Mira, acá no le podemos decir, échate esto, échate aquello, porque es que estamos hablando de un embarazo.
0: Entonces, ¿qué consulta?
1: De algo delicado, sí. Acá tiene que consultar. Y una mujer en embarazo tiene que estar haciéndose controles. Y es algo delicado. ¿Desde hace cuánto que le apareció?
0: También,
1: ella, según lo que dice.
0: También tiene mucho que ver si está teniendo relaciones sexuales con su pareja o no. Uh-huh. Eso también influye mucho.
1: Los cambios hormonales.
0: Uh-huh.
1: La lubricación no es la misma.
0: Uh-huh.
1: Es que pueden ser muchísimas cosas. Muchísimas. Uh-huh. A ver, pueden ser los cambios hormonales, que sea por el mismo proceso de embarazo.
0: Sí.
1: Puede ser por la presión del bebé. Esa presión es fuerte, Fercho. La presión que genera el bebé en la parte pélvica puede generar ese ardor, ese malestar. O puede ser también una irritación o de pronto alguna infección por hongos. De pronto también alguna infección urinaria o vaginal. Pues es que pueden ser muchísimas cosas. Precisamente, como pueden ser tantas cosas, ahí es donde tenemos que consultar.
0: Olímpica.
2: Sergio, buenos días, ¿cómo estás?
0: ¿Bien o no?
2: Sergio, una preguntita para la doctora, hombre, por favor.
0: Dale.
2: ¿Hay alguna terapia o alguna manera de dejar como la adicción a la pornografía? A ver.
1: Algo que están viviendo muchos en este momento.
0: ¿Mucho adicto a la pornografía, doctora, o qué?
1: Mucho adicto a la pornografía.
0: ¿Mucho pajizo?
1: A ver, ¿y por qué sea la adicción a la pornografía? Tiene que ver por el aumento de todo el contenido digital sexual. Entonces está a la mano. Hay gratuidad. Tú te metes a cualquier red social, tú te metes a cualquier página y hay pornografía. Entonces ahí es donde los hombres están tan propensos a la pornografía. Los hombres, sí, porque es que son más adictos los hombres a la pornografía que las mujeres. Las mujeres también, pero son más los hombres. ¿Qué hay? Terapias, claro que sí. Hay muchísimas terapias desde la parte psicológica y también desde la parte farmacológica. Porque es que hay adictos que entran en abstinencia y que tienen que ser medicados para el manejo de la pornografía, pero claro, hay terapias desde la parte psicológica. ¿Cómo se hace eso? A través de la regulación emocional, se trata de trabajar sobre esos hábitos, sobre los impulsos, empezar a hacer un plan desde esa conducta, desde esos pensamientos. Así es como se hace este tipo de terapias, pero claro, hay muchísimas terapias, tanto psicológicas como farmacológicas, para el manejo de la adicción a la pornografía.
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3: Buenas noches, Felcho, buenas noches. Felcho,
0: no.
3: Una pregunta. Yo cuando tengo una amiga, yo no soy capaz de hacer el amor con condón, me demoro para desarrollarme. Soy luche para sellarme con condón y no soy capaz. Cada vez yo me pongo a meterlo sin condón y me boto. ¿Qué va eso? ¿Qué va en eso? ¿O sea, el condón o será pues sellar el condón o qué?
0: Sí.
1: Es la pérdida de sensibilidad que se da por el preservativo. Muchísimos hombres pierden la sensibilidad durante la relación sexual, entonces el preservativo lo que hace es generar una eyaculación más retardada. Muchísimos hombres que son eyaculadores precoces utilizan esta técnica. Incluso hay preservativos con efecto retardante. Entonces es precisamente por eso, porque se pierde la sensibilidad, porque no se siente lo mismo. Entonces ahí es donde se demora más la eyaculación.
0: Hay condones para efecto retardante, pero no hay para efecto rápido.
1: No,
0: Póntelo y con este te vienes de una.
1: no lo hay.
0: Para ese no hay. ¿Sabes cuál me gusta mucho a mí? Ese que viene como con bolitas. Ese es chévere.
1: Sí.
0: Ese es bueno. Bueno, sí, Fercho, tienes toda la razón. Las mujeres que se operan normalmente cambian hasta con las amistades. Se creen de mejor familia. Las ponen bonitas, pero para otros. Saludo desde Málaga, España. Yo escucho Olímpica porque me pone de todo y bien bueno. Hola, Olímpica.
3: Pero bueno.
0: No se entiende. Orlando, Duque. No se entiende tu audio, hermano.
1: No, no se
0: No se
1: entiende.
0: entiende absolutamente nada. Me dieron unas ganas de un jugo de borojó, así como con miel,
1: Borojó,
0: con
1: chontaduro.
0: ginseng.
1: ¿Hace cuánto que no me tomo un juguito de esos?
0: Ni se lo vaya a tomar.
1: ¿Por qué no?
0: Porque usted ni tomando de eso se mantiene como se mantiene. Imagine tomando eso, doctora.
1: ¿Y yo cómo me mantengo?
0: Así, vigorosa, saludable.
1: ¿Será?
0: Yo creo que sí. Olímpica.
4: Buen día, doctora Daniela y Fercho.
0: ¿Bien o no?
4: Mira, yo llamo desde España.
0: Vamos, Teo.
4: Los escucho fielmente. Y mi humilde opinión, la verdad es que la mujer que se somete a una cirugía en un alto porcentaje, casi el 100%, no es por temas, digamos, de salud, estética, porque algunas veces la estética no siempre es por vanidad ni por belleza, sino porque en algunas ocasiones también la salud se refleja. Pero sí que cambian completamente desde el momento en que piensan en la cirugía, ya su cabeza ya no piensa diferente. Ya no miran al mundo con la misma humildad, con el mismo amor. Es lo que dice Fercho, la verdad. Ya no camina, ya levitan. Se hacen muy liberadas y solo quieren provocar al mundo porque les gusta que las validen. Pienso yo que cuando una mujer se quiere a sí misma, no le hace falta ninguna cirugía, porque los deportes naturales llevan a un cuerpo hasta donde la persona quiere, sin necesidad de someterse a quitarse o ponerse en cosas, porque también uno debe quererse conforme Dios nos ha mandado al mundo. Es mi humilde opinión. Yo escucho Olímpica porque me pone de todo y bien bueno.
1: Bueno, hay muchísimos hombres que piensan como

0: sino que es que lo que yo no entiendo es, y no es por criticar, pero yo no sé cómo hace una persona para salir a la calle y perder completamente la humildad o perder de pronto como la humanidad. Porque es que yo siento, y yo soy muy bueno para ese tipo de cosas, como de la mirada y todo eso, yo no sé cómo hacen para salir a la calle y mirar a la gente como si fueran basura. No sé si de pronto a los oyentes les ha pasado. Que con, y pasa con
1: pero
0: las
1: no
0: mujeres.
1: Solamente con las mujeres que cambian por cirugías estéticas, sino en general.
0: Bueno, pasa con las mujeres que tienen cirugías estéticas y que tienen un muy buen cuerpo, o sea, que son muy bonitas. No hay un tesoro más bonito y más grande que una mujer bonita, buen cuerpo y que sea humilde.
1: Bueno.
0: Y que sea sencilla.
1: Hay
0: y que
1: muchas
0: uno,
1: así.
0: Y que uno, ¿qué?
1: Hay muchas así, que son
0: ¿Qué?
1: bonitas, que tienen buen cuerpo y que son sencillas y que
0: Pues,
1: son humildes.
0: pero de 100, 3. De 100, 3. Porque es que, a ver, yo voy mucho a un centro comercial donde al lado hay un gimnasio. Y entonces normalmente estas niñas salen del gimnasio y de pronto entran a comprar algo, no sé qué. Doctora, ¿usted cree que ellas miran el mundo? No. Ellas miran la línea por donde va la baldosa y por donde ellas se van a desplazar. Porque si ellas ven un solo zapato en esa línea, se voltean ni siquiera para mirar. O sea, es que yo me pongo a analizar las doctoras y lo miran por encima del hombro como si uno fuera basura, como si uno fuera popó de perro.
1: Fuertes declaraciones.
0: Sí, claro, no es que es cierto.
1: Sí.
0: Es que es verdad.
1: Pero bueno, también me imagino que alguna mujer así
0: ninguna.
1: Bonita.
0: No,
1: ¿No?
0: No, no hay ninguna,
1: Ah,
0: no
1: no,
0: existe.
1: Fercho, no, no,
0: No
1: no,
0: la he
1: ahí ya
0: visto.
1: estamos hablando de un fallo en la percepción,
0: Y entonces
1: un
0: dice uno.
1: trauma.
0: No, no, ¿de quién? ¿De parte de quién?
1: De tuya, tuya.
0: No, no, no, no, yo no tengo trauma de nada. Sino que es que yo no sé
1: Todos
0: cómo
1: tenemos
0: hacen.
1: Traumas.
0: Sí, claro.
1: Claro, claro.
0: Sí, yo creo que sí.
1: Sí.
0: Sino que es que yo no sé cómo hacen, por ejemplo, para que el mundo exista alrededor de ellas, pero para ellas no. O sea, es que ni siquiera un permiso, ni siquiera disculpe, o venga yo paso, o hola, ¿cómo estás? Nada, absolutamente nada. O será percepción mía, no sé si de pronto a otros oyentes les haya pasado lo mismo.
1: A ver,
0: o es que yo soy muy empeliculado. Algo
1: A
0: así.
1: ver, Fercho, ¿qué te dijera yo? Yo creo que te han pasado experiencias negativas que hace que tengas una percepción generalizada de la situación, porque es una realidad lo que tú dices, todo eso del ego por el cuerpo, de la falta de humildad, de todo lo que le puede generar a una mujer después de una cirugía estética, o no solamente eso, sino mujeres bonitas que van al gimnasio, que tienen la obsesión por el físico, por verse perfectas. Sí, ahí hay una realidad de lo que tú dices. Pero no todas las mujeres, ¿cierto? Porque también hay mujeres que se operan, hay mujeres que van al gimnasio, que se preocupan mucho por su cuerpo, que son bonitas y que son humildes. Porque las hay, claro.
0: Puede ser.
1: Claro que
0: 12:56, Olímpica, hola.
2: Percho, doctora, buen día.
0: Bien o no, ¿qué más?
2: Mi historia es la siguiente.
0: Ah.
2: Hace tiempito atrás conseguí una amiga por Facebook, por redes sociales.
0: Sí.
2: Y resulta que en menos de 15 días ya estábamos pues como en planes de tener intimidad. Bueno,
0: se demoró mucho.
2: El cacharro es que esta mujer, cuando llegamos pues al hotel, entonces va diciendo que era que se iba a casar.
0: ¿Y con quién?
2: En menos de una semana se iba a casar.
0: Ah, ¿con alguien más?
2: Hermano, créeme que no fui capaz en el momento.
0: ¿En serio?
1: Pero si era la despedida soltera.
2: Sin embargo, pues estuvimos en el hotel como una hora hablando. Pero hermano, ya como que esas ganas así, no.
0: ¿En serio? Yo no la perdono.
2: De todas maneras le decía
1: a
2: que
1: Fercho no se le bajarían
2: eso.
1: Las ganas.
0: No, yo no.
1: Fercho, lo que le
2: dice
1: no
2: estaba
1: es
2: acorde, pues sabiendo que iba a ser una mujer que se iba a casar, que era comprometida. Y lo que me dijo fue que era que quería experimentar antes de casarse. Entonces,

0: Que hay cosas que uno la pone a pensar.
1: Yo la pongo a experimentar.
2: Fercho le dice,
1: Sí.
2: sí,
1: Ah.
2: te comprendo, es mejor que lo hagas ahora, ya para que después seas
1: Ah,
2: fiel,
1: no,
2: yo
1: si es
2: te
1: que la. No,
2: ayudo,
1: no, no, no,
2: yo
1: no.
2: te acompaño en
1: Si
2: el
1: es que ella me
2: proceso.
1: buscó a mí para eso, yo la complazco sin ningún problema. Yo no me pongo ahí con psicologías. Ay, sí, mi amor, pues venga. No, piénsalo bien. Mira que de pronto él no merece eso. Nada. Oiga. ¿O qué harían los oyentes? Preguntémosle a los
2: A
1: oyentes qué
2: ver, ¿qué
1: harían.
2: harían los oyentes? A ver,
1: Muchachos, mándenme
2: partiendo desde este
1: solamente
2: oyente,
1: audio.
2: Fercho, este
1: Mándenme.
2: oyente, ¿cuál es el perfil de este oyente? Es un oyente que tiene una percepción de que hay ciertos comportamientos de infidelidad que no se deben de hacer.
1: Pero yo creo que este caballero lo que está manejando es un poco de ética, ¿sí?
2: Claro, la ética, la moral y
1: Pensando,
2: los valores.
1: sí,
2: Sí.
1: pensando, bueno, lo que yo no quiero que me hagan a mí, no lo quiero hacer, o sea,
2: Muchos lo hacen desde
1: lo
2: ese
1: que
2: punto
1: yo
2: de
1: no
2: vista.
1: quiero vivir, no quiero que de pronto viva esta persona. Venga,
2: Incluso
1: esperemos para
2: desde el
1: terminar,
2: trauma, Fercho.
1: esperemos a terminar qué es lo
2: Desde
1: que
2: el
1: dice
2: trauma.
1: él.
0: Ese día, como para no apartar, pues como digamos la inversión, se le hizo, pero no fue pues como muy, de muy agrado.
2: Ah,
0: Y
2: se le
0: hasta el son
2: hizo.
1: de
2: Se
0: hoy,
1: le hizo, o sea
0: Fercho,
1: que sí.
0: bloqueo.com, porque no, lamentablemente no se dieron las cosas y fuera eso que tenía su compromiso.
1: Parce,
2: Claro.
1: eras nuestro héroe.
2: Estamos
1: estábamos
2: pensando
1: pensando
2: que
1: que
2: no lo
1: usted.
2: había
1: Sí,
2: hecho.
1: estamos hablando bien de vos, hombre. Pensamos, estamos casi seguros, pero vea que no perdonó.
2: No,
1: Y
2: perdonó. O sea, lo
1: entonces.
2: hizo con culpa, pero lo hizo.
1: Sí.
2: Sí,
1: Él
2: sí.
1: dijo, bueno, yo me
2: Ya entrados
1: sacrifico.
2: en gastos. O sea,
1: Yo,
2: ya se
1: sí,
2: pagó el mote. Aquí me da culpa. No, no me gusta esa
1: sí.
2: situación, pero pues ya.
1: Puede ser que después no me acuerde, que usted se va a casar dentro de 15 días, tal cosa. Hola, Olímpica.
3: No es lo más importante la parte sexual.
4: Fercho, no diga eso, no diga eso, no es que cuento que hermanitos. No, no, no, no, no, no, no. Eso pasó un amor más puro y sentimental
2: Ese es el
4: donde no
2: señor.
4: se
2: Sí.
4: siente uno engañado,
2: Excelente.
4: donde todos y nos queremos porque nos queremos y nos
2: Qué
4: amamos
2: lindo.
4: porque nos amamos.
1: Ah,
4: Lo que es
1: bueno,
4: el...
1: siquiera. Gracias por la aclaración,
2: No, pero
1: caballero.
2: venga, terminé de poner el
1: No,
2: audio.
1: ya terminó.
2: Ah, no. ¿Sí?
1: Se lo repito.
2: Otra vez, porfa. Qué lindo. El amor.
1: ¿El amor de quién? ¿Por
2: El
1: qué?
2: amor de
1: No,
2: las
1: pero
2: personas.
1: sí, ya
2: El
1: lo.
2: amor, sí.
1: Sí, pero ya. No se deje llevar. Ya él dijo que sí, que era un amor muy bonito, muy chévere. ¿Qué más quieres saber?
2: No, Fercio, pero es que no terminaste el audio. Yo quiero escuchar el audio completo, todo lo que dice el señor.
3: No es lo más importante la parte sexual.
4: Fercho, no diga eso, no diga eso. No es que cuento que hermanitos. No, no, no, no, no, no, no. Eso pasó un amor más puro y sentimental donde no se siente uno engañado, donde todos y nos queremos porque nos queremos y nos amamos porque nos amamos. Lo que dice la doctora es
2: Sí.
4: la pura verdad.
1: ¿Quiere escuchar un remix del audio? Si quiere, lo
2: Ve,
1: repito
2: ve,
1: varias
2: ve,
1: veces.
2: lo que
1: Ya,
2: faltaba
1: se
2: ahí
1: lo pongo
2: era
1: otra
2: lo del
1: vez.
2: final. Lo que dice es la verdad.
1: Ah.
2: Fercho,
1: Sí,
2: es que es la realidad.
1: muy bien, pero ¿se lo repito otra vez?
2: No, no, no,
1: No.
2: mándamelo. Mándamelo
1: Ah, te
2: para
1: lo
2: tenerlo
1: envío.
2: presente.
1: Ah, bueno, hágale.
2: Reenvíamelo, porfa, para
1: Pues si quiere
2: escuchar.
1: lo manden, si quiere se lo
2: Para
1: manda a
2: escucharlo.
1: tatuar en el brazo, usted le
2: Mira.
1: pone el código QR y escucha el audio.
2: Para escucharlo y tener en cuenta el amor verdadero. Eso es amor verdadero.
1: Bendito.
2: Cuando ya la prioridad no es lo sexual.
1: Ah. Y entonces si él tiene ganas de hacer el amor, ¿para dónde va a pegar?
2: No tiene ganas. Fercho,
1: O
2: ya
1: sea,
2: no tiene ganas.
1: que se pierde ahí. Solo
2: Así que qué.
1: lo sexual.
2: Solo lo
1: ¿Cierto? Sí.
2: sexual. Están en una etapa
1: Ah.
2: de su relación diferente,
1: Ah.
2: donde ya esa parte sexual no es una prioridad y
1: Y
2: no
1: que
2: es
1: no es
2: tan
1: importante.
2: importante. No es
1: Ah.
2: importante, ¿por qué? Porque se perdió ese deseo sexual, ya sea por un proceso de envejecimiento, por enfermedades, por medicamentos, por una etapa de vida que están viviendo.
1: qué bonito. Pero si todo así bonito, pero sin sexo, ¿qué importa?
2: No importa.
1: Vivamos sin sexo.
2: Hercho, el sexo no es lo más importante. No es lo más importante. Cada persona le da ese porcentaje diferente a lo que quiere en una relación. Por ejemplo, para ti, es ¿qué porcentaje? El sexo.
1: Pues yo digo que por ahí un 70.
2: Bueno, ¿y ese 30% que queda qué es?
1: Pueblear.
2: Listo.
1: Ir a acampar.
2: Acá estamos hablando de compartir momentos.
1: Ir a acampar a un pueblo, pero para pegarle a eso. Doctora, bueno, el sexo es muy importante. O preguntémosle. Bueno, hagamos una cosa,
2: importantísimo.
1: Pues. No. Venga, venga. Pongámoslo. Importantísimo. Venga.
2: Yo no he dicho que no.
1: Pongámoslo a votación.
2: Okay.
1: Usted dice que las relaciones básicamente no se tienen que basar en lo sexual.
2: No, yo no estoy diciendo eso.
1: Sí, usted está diciendo que no es importante el sexo.
2: Yo cuando he dicho eso,
1: ¿usted
2: lo
1: dijo
2: ponga
1: eso?
2: Palabras en mi boca que no son. Ve, lo que yo estoy diciendo es que hay relaciones donde la prioridad no es lo sexual, y más cuando se llega a una etapa de vida de un proceso de envejecimiento. Es eso lo que estoy diciendo. Cuando se está en otra etapa, es muy importante y es algo que no se puede descuidar, pero hay muchas parejas que ya están en una etapa diferente, donde eso no es lo prioritario. Por enfermedades, por vejez, por pérdida de deseo sexual de ambos.
1: Bueno, doctora, vamos a la pausa y le tengo una preguntita ahorita que tratamos desde anoche. Es un tema muy sensible, es un tema muy delicado, es un tema... que causa un poquito de ampolla, pero quiero tocarlo.
2: Pero adelántame.
1: No, vamos a la pausa y le cuento de qué se trata.
2: Perfecto.
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0: 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Gracias por participar, gracias por estar con nosotros, gracias por la sintonía, gracias por estar ahí, gracias por el apoyo que tenemos a esta hora. Gracias por todo, porque son los mejores oyentes, doctora.
1: Sí.
0: Hay que dar gracias. Bueno, y básicamente les digo esto, es porque nos está yendo muy bien, hay mucha sintonía. Según las encuestas, pues estamos número uno en la noche. Y ese cariño de la gente, uno lo siente y me parece muy bonito. Me parece muy, muy bonito. Bueno, doctora, la pregunta que le tenía ya para ir terminando en este último bloque de la hora. Lo que pasa es que ayer hablábamos acerca de algo que es un tema muy delicado. Se comunicó con nosotros un oyente y nos dijo que ella, que él con su pareja tenía una niña pequeña,
1: ¿cierto? Sí.
0: Pero que resulta que la mamá de la niña le prohibió al papá cambiarla. O sea, él básicamente no puede cambiar a su hija, ¿cierto? Ayer hablamos de ese tema, que es muy sensible y es muy delicado. Y básicamente sacamos todos una conclusión, que es que de pronto la mamá le prohibió eso es porque no le tiene confianza.
1: O porque tiene un trauma.
0: Eso también hablamos nosotros.
1: Claro.
0: Llegamos a esas dos conclusiones, eso le iba a comentar. Desde su parte profesional como psicóloga, como sexóloga, ¿cuál es su pensamiento? ¿Usted llega a qué conclusión con esa situación?
1: Ahí se pueden sacar muchísimas conclusiones. A ver, primero, hay una desconfianza hacia su pareja, pero también es el sentido protector de la mamá. Y más teniendo en cuenta todo lo que pasa en cuestiones de abusos sexuales. Porque es que, Fercho, pasan muchísimas cosas. Uno ve en las noticias, en las historias, en el día a día, los abusos sexuales de los propios padres a las niñas. Entonces, muchas veces estas noticias, ya sean lejanas, cercanas o hasta propias, porque pronto pudo haber sido víctima de algún abuso sexual, ella o algún abuso sexual cercano, hace que esté en ese estado de alerta. ¿El papá se va a sentir mal? Claro, se va a sentir mal, porque él, ¿qué va a pensar? No me tiene confianza. Yo sí podría cambiar a mi hija, ¿cierto? Pero es un tema delicado. Es un tema muy delicado y su mamá ahí está sacando su sentido sobreprotector. Así sea con el propio papá. Y más teniendo en cuenta la cantidad de abusos que se presentan por los propios padres. ¿Usted qué piensa?
0: Bueno, no. Usted como profesional, doctora, ¿piensa que ella tiene todo el derecho a prohibirle a su propio papá, a su papá biológico, que la niña, él no la cambie? ¿Ella está en todo su derecho a prohibirle eso?
1: Yo creo que eso es un acuerdo a lo que llegan muchísimas parejas. De prohibirle a su pareja o de que su pareja le ayude también con el cambio del pañal, o ya cuando la niña va a crecer, que ir al baño, o que establecer ciertos límites para bañarse juntos, todo lo que tiene que ver con esa parte íntima, que para muchas mamás es tan delicado. Eso lo asume y lo tiene cada pareja de una manera diferente. ¿Qué se debería de hacer? ¿Qué no se debería de hacer? Yo creo que es entendible. Es entendible de parte de ella. ¿Por qué? Porque está cuidando a su hija y teniendo en cuenta todo lo que pasa a nivel social con el tema de los abusos sexuales. ¿O tú qué piensas?
0: Muchos de los padres que precisamente tocábamos ese tema anoche, doctora, y que tuvimos pendiente hablar con usted eso, muchos padres llegamos a la conclusión también de que nosotros como papás, en lo posible,
1: no hacerlo.
0: Tratar de evitar, o sea, hacerlo ya porque sea un asunto de emergencia. Hombre, ya no hay quien la lleve al baño, ajá, no hay quien la cambie, no hay quien de pronto sí la limpie porque hizo chichí o se hizo popó. Uh-huh. En un caso extremo, si no hay más quien lo haga, bueno, tocó, ¿cierto? Sí. Pero en la mayoría de casos, los oyentes que estábamos ahí hablando de ese tema, llegamos a la conclusión de que es mejor evitar
1: total
0: hacerlo. O sea, que de esa sí, tarea claro se encargue la mamá completamente.
1: Completamente de acuerdo.
0: Porque la niña va a ir aprendiendo, la niña va a ir sabiendo
1: la
0: cómo,
1: niña va
0: cómo
1: a visualizar.
0: Se hace. Sí.
1: A ver, la niña va a visualizar una figura masculina y puede normalizar que un hombre la esté limpiando, le esté mirando los genitales. Entonces, en el caso, en un niño de un abuso sexual o de un intento de un abuso sexual, va a ser normal. Ah, es que mi papá me limpia y no me hace nada. Uh-huh. Entonces, el abusador va a hacer lo mismo, meterse por ese lado. O sea, es un tema súper delicado.
0: Muy, muy delicado. Muy delicado. Es que yo, de hecho, les decía...
1: Y entre
0: decía,
1: menos contacto tenga un papá con la niña, mejor.
0: Yo les decía, o sea, yo... no soy el más ¿qué? De acuerdo, no estoy muy de acuerdo con que uno lo haga. Yo la verdad, mejor dicho, yo le corro a eso, le huyo.
1: Cierto.
0: Entonces me dicen, ven, pero es que no hay ningún problema, tú lo haces. Está... No quiero, yo más bien... Yo me encargo de otras cosas, pero yo...
1: Es mejor evitarlo.
0: Sí, yo la verdad no... Si es un caso de emergencia que tocó, que estoy con ella, lo hago. No queriendo mucho, pues, hacerlo.
1: Porque, ¿a ti te tocó en algún momento cambiarle el pañal a tu hija?
0: Sí, claro.
1: Ajá.
0: Y yo me sentía...
1: ¿Cómo te sentías?
0: Me sentía como raro.
1: Claro.
0: Me sentía como raro. Porque no quiero llegar a ese punto de la niña. ¿Sí me entiendes?
1: Es una parte privada.
0: Muy privada.
1: Genital muy de privada, la niña.
0: Solamente de
1: ajá,
0: ella.
1: Que ajá debería tener acceso, pues la mamá. Sí. Es delicado.
0: Entonces, en realidad, tema. Y es un tema muy delicado.
1: Sí, lo es.
0: Porque la gente, como lo puede
1: es
0: ver mal.
1: Es manejo.
0: La gente, como lo puede ver mal, hay gente que lo ve normal o lo ve bien. Sin ningún
1: claro
0: problema, sin ninguna dificultad. Pero entre más se encargue la mamá
1: mejor.
0: O alguna otra mujer, hablando de, por ejemplo, de una tía, que la abuela, si ellas se encargan de eso, me parece excelente.
1: Excelente.
0: No soy el más amante, así, no soy el más amante pues al hecho de tenerla que cambiar. ¿Es bueno que uno como papá le corra eso, doctora?
1: Claro, eso es un respeto hacia tu hija.
0: Ok.
1: Es un respeto hacia tu hijo, sí. Bueno. Y más una hija mujer.
0: Olímpica.
2: Buenas noches, doctora Daniela y Fercho. Espero bien que se encuentren bien en esta noche en Colombia.
0: ¿Qué más?
2: Soy Carlos Andrés, les hablo desde Bélgica. Mi punto de vista de que no es necesario el sexo, estoy seguro que no hace falta cuando hay una buena comprensión. Lo digo por no por experiencia, pero sí lo digo es porque lo he visto. Mi mamá,
1: claro, la mamá
2: estuvo casada 45 años con mi padre, estuvo muy bien. Al último no tenían sexo ni nada. Mi padre murió y resulta que a los 10 años

0: años, cuando cumplió 70, se consiguió un amigo y se casaron.
1: ¿Qué?
0: Y ellos nunca han tenido sexo, solamente la
2: No es
0: comprensión,
2: necesario.
0: la
2: ¿En serio?
0: compañía, el amor, el estar arropados uno por el otro, el estar pendiente también de tus cosas, de tu ropa, tu comida. Mami, vamos a comer, porque yo he estado allí en Colombia y yo cuando me voy me quedo un mes con ellos. Yo veo que es como un amor, como si hubieran estado toda la vida. Entonces ven que no es necesario el sexo, sino
2: Claro.
0: la compañía, la comprensión y el amor que siente el uno por el otro, ¿sabe? Así
2: Claro.
0: que yo, a mis 49 años, yo tengo una pareja y yo a veces siento que no necesito tener sexo para todo lo que él me complace de manera emocional, tranquila, en casa, la
2: No es una
0: comida, el salir,
2: prioridad.
0: el compartir, viajamos mucho. Entonces no me hace falta el sexo porque lo tengo ahí. Que lo hay
2: Sí.
0: bien, que no lo hay, no hace falta. No hace falta. Lo importante es tener su compañero de camino. Su compañero de camino. Es lo más importante. Y respetarlo ante todo. Bueno,
2: De acuerdo.
0: familia, espero que tengan y
1: Dale.
0: finalicen una buena noche. Un saludo desde Bélgica.
1: Bélgica.
2: De los
0: De verdad que
2: míos.
0: les escucho con todo el amor. Y el tema que van a tocar ahora, yo sé que va a ser de una niña. Un abrazo fuerte y que tengan una buena noche. Les sigo escuchando. Yo escucho
1: Okay.
0: Olímpica porque me pone de todo. Y bien
1: Y
0: bueno.
1: bien, bueno, Charlie se comunica con nosotros a través de nuestro WhatsApp Olímpica. Charlie, para usted un saludo cordial. Y bueno, muchas bendiciones para usted, para su pareja y para esa relación tan bonita. Me gusta mucho escuchar ese tipo de cosas. Bueno,
2: Pero ves que el
1: ¿qué? Sí,
2: amor, la
1: claro.
2: compañía, no es tan importante el sexo. Para algunos sí, para otros no.
1: Dice por acá, hola, soy Fabián y me gustaría de pronto saber qué consecuencias tengo. Ya llevo más de 5 años sin tener relaciones sexuales. ¿Tiene alguna consecuencia?
2: El cuerpo se adapta, se acostumbra a todo.
1: Parce, sí, se muere,
2: Entonces,
1: uno muere loco. Para que
2: en el
1: sepa.
2: caso de Fercho, sí.
1: En el
2: O
1: caso
2: sea,
1: mío,
2: eso
1: uno, yo
2: depende de
1: muero
2: la
1: loco.
2: persona. Sí, eso depende de la persona. En el caso de Fercho,
1: Muero
2: sería
1: loco.
2: difícil.
1: Sí.
2: O sea, para el mental.
1: Para el mental.
2: Para el mental a los 15 días, sin tener sexo, ¿qué?
1: Oh, no, 3 días, pongámosle más o menos.
2: ¿Qué? ¿3
1: Sí, a
2: días?
1: los 3 días.
2: O sea que usted
1: Sin
2: necesita
1: sexo
2: tener sexo
1: y
2: ¿cuántas veces a
1: pucheca.
2: la semana?
1: Yo diría que pues ahí, ¿qué? 3 veces, ¿cierto? Tres.
2: Es un buen punto,
1: Sí,
2: sí.
1: por ahí 3 veces.
2: Bueno, a ver, ¿qué pasa con las personas que no tienen
1: Y
2: sexo?
1: pucheca, pues yo diría que todos los días, tener pucheca todos los días.
2: Bueno, listo. Somos animales de costumbre. Sí, hay personas cuando no son muy sexuales o hasta también que sean muy sexuales que logran generar un proceso de adaptación. ¿Por qué? Porque es que biológicamente no necesitamos sexo para vivir. O de
1: Sí,
2: pronto tú
1: no.
2: sí.
1: Sí, no, podemos
2: Sí,
1: estar por ahí
2: tú
1: como
2: sí, tú
1: zombies
2: sí.
1: muriendo loco.
2: Bueno, de pronto no para vivir, pero sí te afectaría a tu estado mental.
1: Claro, me vuelvo loco.
2: Yo creo,
1: Yo
2: sí.
1: sí.
2: Yo
1: Se me van
2: creo que tú sí.
1: deteriorando las hormonas. O sea,
2: No, yo creo que
1: me va
2: todo.
1: cogiendo como una
2: Yo
1: tembladera.
2: creo que hasta pierdes la voz.
1: Ah, no. Imagínese, mi herramienta de trabajo.
2: Tu herramienta de trabajo. Yo creo que la perderías también. O sea, en ti habrían afectaciones muy altas.
1: Ah, mucho,
2: Sí,
1: bastante,
2: mucho,
1: sí.
2: mucho. Pero Fercho, no todo el mundo necesita el sexo para vivir. Hay personas que pueden vivir y adaptarse a no
1: Como
2: tener
1: locos,
2: relaciones
1: sí.
2: sexuales. Tú estarías como loquito.
1: Sí, yo
2: Yo
1: estaría
2: creo
1: como
2: que para el
1: loco.
2: mental.
1: Sí, peor.
2: Yo creo que para el mental te vas.
1: Yo
2: O
1: creo que
2: sea,
1: sí.
2: mínimamente medicado. ¿Cierto?
1: Sí. Olímpica.
2: Bueno.
3: Sergio, buenos días.
1: Víctor, bien.
3: Buenos días también para Daniela, allá, cabina. Los saludo desde Sevilla, España.
1: Vamos, tío.
3: Sergio, pues, para contarles que trabajé muchos años en Colombia, ya en bares de mujeres,
1: Sí.
3: en puteaderos, lo que se conoce como puteaderos en
1: Sí,
3: Colombia.
1: una forma de. Sí.
3: Y resulta y pasa que
1: Puteaderos.
3: la trabajé, administré, fui mesero, de todo allá en ese mundo de bares.
1: Ah.
3: Y las mujeres las que están más, las operadas, las más de mejores cuerpos y todo eso, eran las mujeres más salameras, las más orgullosas.
2: Ajá.
3: Las que se hacían por allá en un rincón donde si los clientes la usaban, tenían que ser los clientes quienes las mandaban las llamadas porque se mantenían muy orgullosas.
2: Uh-huh.
3: Y llegué a la conclusión de que las mujeres operadas y todo eso son las más salameras. Nadie las voltea a ver porque se creen las últimas Coca-Colas del desierto, las más mejores.
2: O sea, que les va mal.
3: Y notaba yo que los clientes usaban las mujeres, las normalitas, las que no estaban operadas, porque son las más humildes, las más sencillas, las más alegres y todo eso. Entonces, pues, es mi opinión sobre el caso. Yo escucho Olímpica Cero porque me pone todo bien bueno. Saludos desde Sevilla, España.
1: Listo, parcero. Bueno, y el que tiene experiencia sabe más que todo mundo.
2: Claro.
1: Realmente qué pasa en ese sentido.
2: Pero vámonos a la prostitución.
1: Pero, doctora.
2: De otro tipo.
1: Una mujer se opera para meterse a un prostíbulo.
2: ¿Cuántas no son prepago? Y están operadas.
1: Pero es que una cosa es el prepago y otra cosa es trabajar en un prostíbulo.
2: Ajá, pero es que también hay que tener en cuenta muchísimas cosas. No todas las mujeres, por sus condiciones físicas, pueden llegar a ser prepago. ¿Cierto?
1: Venga, repítame esa conclusión.
2: A ver.
1: No todas las mujeres que se operan pueden trabajar como cariñosas. ¿Por qué no?
2: No. A ver, lo que yo dije es que hay varios tipos de prostitución, ¿cierto?
1: Ah.
2: Están las prepagos, están las mujeres, de lo que el señor dice, de bares, puteaderos. Bueno, ¿cuál es la diferencia de estas mujeres? ¿Cuál está mejor físicamente?
1: La que
2: puede
1: tiene,
2: que esté mejor la prepago.
1: La que tiene 36B,
2: la
1: esa
2: que,
1: es la mejor.
2: La que está mejor físicamente puede ser la que tiene un tipo de prostitución diferente a una chica de un puteadero, ¿cierto? ¿Cuáles son las características y qué diferencias hay? Hay otras que pasarán del puteadero de pronto porque se operaron o porque son muy bonitas y dicen, no, yo no quiero estar acá, yo quiero de pronto ejercer la prostitución de una manera diferente.
1: Pero cuando, yo no sé si los oyentes están de acuerdo conmigo, pero dice uno, cuando uno pasa por esos sectores, por ejemplo, Veracruz,
2: el Raudal,
1: La Raya, yo pues paso muy poco por ahí, pero sí se da cuenta uno, pero ve uno viejas muy bonitas.
2: Sí.
1: Y entonces ¿qué están haciendo acá? Y tiene el supercuerpo.
2: El mercado no es fácil, el mercado de la prostitución no es fácil, entonces, de pronto, prepagos
1: yo
2: de otro tipo no les da. Entonces
1: las
2: les
1: admiro
2: tocan
1: mucho
2: estos,
1: porque sí. No entiendo cómo hacen para estar con una persona que es que se ve muy desagradable, que se ve que no tiene higiene, y más sin embargo a ella les toca estar con un tipo de persona así. Yo no sé
2: eso
1: cómo.
2: Eso no es un trabajo
1: hacen.
2: Fácil.
1: ¿Qué?
2: Para
1: eso
2: nada.
1: Eso es muy difícil.
2: Eso es muy difícil.
1: Uno tiene que tener relaciones sexuales con alguien que huele feo, que se ve mal.
2: Borracho.
1: Uy, no.
2: Drogado.
1: No.
2: Maltratador.
1: Ustedes,
2: no.
1: Pues las mujeres que hacen eso son muy berracas. Para mí son muy berracas.
2: Sí.
1: Muy tesa.
2: Es duro, es duro.
1: Bueno, Olímpica.
4: Buenos días, Fercho, Tora. Bueno, es verdad lo que dice Fercho. Se le sube el ego. Se creen, mejor dicho,
1: lo mejor del
4: otro estatus, fuera amistades, o sea, nuevos, todo, cambian la perspectiva total. Pero también es verdad que a los hombres les gusta esa clase de mujeres. Los hombres son felices viendo esas mujeres y las mujeres que tienen no las valoran, sino que al contrario, no les gusta que hagan ejercicio, ya creen que son ridículas, o no les gusta que se cuiden, que están con bobadas, una cosa, o sea, no les gusta que haga eso su mujer. Y claro, pero uno de mujer, uno ve eso, uno ve que su pareja, por así decirlo, mira esa clase de personas, mira esa clase de mujeres, les gusta. Entonces muchas mujeres ven la solución en operarse, y claro, cuando se operan ya pasan a ser también la mirada de otros hombres, y ahí es donde al hombre ya eso no le gusta. El ego macho también se está ahí.
1: Sí. Vea, dice por aquí un oyente, dice Lina, hola Fercho, doctora, ¿cómo están? Desafortunadamente los hombres lo que prefieren es que las mujeres, entre más aspecto de perras tengan, mucho más las van a querer.
2: No todos.
1: A mí realmente una...
2: Yo creo que a Fercho le gustan...
1: No, a mí me gustan muy naturales. No. Muy naturales. Me gusta naturalito. Lo que pasa es que una mujer cuando se ve demasiado plástico, demasiado botox, demasiado con ese pompis operado que es irreal, parece andando con Photoshop a toda hora, con ese culo todo grande. Me gusta más naturales, así no tengan, que teniendo mucho y postizas. Porque es que realmente se ponen tanta cosa en la cara y ya son irreales, ya parecen como con máscara de muñeca. Todas se parecen a la Tigresa del Norte. Todas. Cuando se operan demasiado. Ya todas se quieren parecer a la Tigresa del Norte. Hola, Olímpica.
5: No pensaba era enamorarse.
1: ¿Cómo?
5: Eso es hecho con Rey aquí de Polonia. Oiga, no tiene rebaja. Una.
1: ¿Rebaja de qué?
2: No sé.
1: ¿De penas o qué? Bueno, ¿qué más dice por acá? Yo escucho Olímpica porque me pone de todo y bien bueno. Saludos desde Popayán. A esta hora los escuchamos. Mucha sintonía aquí en Olímpica. Sí, señor. Olímpica.
6: Fercho, el que perdona es Dios, yo no. Escucho Olímpica porque las infidelidades. Todo bien bueno.
1: Hablando de las infidelidades, Olímpica.
7: Fercho y doctora Daniela, buenas noches para participar en el programa.
1: Bien pueda.
7: Tengo mi pareja hace 2 años, pero él me dice que me desea mucho, pero no siente amor por mí.
1: ¿En serio?
7: De pronto es un egoísmo que él tenga.
2: Deseo
7: pero
2: sin amor.
7: Siempre participamos en todos los eventos fines de semana, pero no vivimos juntos. Estamos juntos fin de semana, 3, 4 días.
1: Salen.
7: Pero aún no vivimos juntos. Él vive en su apartamento y yo vivo sola. Pero yo lo acepto así.
1: Bien, bueno.
7: Lo acepto así porque no sé, de pronto es que yo sí lo quiero. Pero lo quiero aceptar así, me siento bella. Bien así.
1: Si lo quiere.
7: Yo escucho Olímpica porque me pongo un todo.
1: Y bien bueno. Ella sí lo quiere. Ella sí lo quiere. Está enamorada, pero está esperando a que él dé un paso. ¿Sí?
2: Ya sea para una convivencia o para
1: que
2: la ame.
1: Sí, sí. Él está esperando porque es que, o sea, yo diría que él vive solo también. Y ella vive sola, ¿cierto? Porque si se quieren tanto, porque están viviendo aparte. Sino que
2: pero él le dijo que no la amaba.
1: Por eso, pero hay un miedo de parte de él. Es un miedo que él tiene.
2: No quiere perder su tranquilidad, no quiere tener un compromiso, no quiere dañar la relación.
1: Pero ella sí quiere.
2: Simplemente es responsable con lo que siente y le dice a ella que la desea, pero no la ama.
1: Pero eso, doctora, usted como mujer, si un hombre le dice esas cosas, ¿qué fue lo que le dijo él a ella? ¿Cómo fue?
2: A mí que me diga la verdad.
1: No, pero ¿qué le dijo él a la señora?
2: Te deseo, pero no te amo.
1: Doctora, eso no es un bajón muy, muy duro para una mujer.
2: Para una mujer que está enamorada.
1: Como ella.
2: Que espera ese mismo amor.
1: Es muy duro, ¿cierto que
2: es
1: sí?
2: Es muy duro.
1: Y yo sé que a ella le dolió eso.
2: Claro que le dolió.
1: Sí. O sea, yo te quiero mucho y tal cosa.
2: Yo te deseo mucho,
1: yo siento muchas ganas por usted, pero es que no la quiero.
2: Eso es duro.
1: Eso es un bajón duro.
2: Eso es difícil, y más para una mujer que sí está enamorada. Y no solamente que está enamorada, sino que quiere.
1: Y ella espera un futuro con él.
2: Tal vez.
1: Sí, porque si no se consigue otro, o dice, bueno, este fin de semana con usted, el próximo fin de semana.
2: Ella acepta la realidad, pero... También está esperando que la ame Y que de pronto quiera vivir con ella.
1: Pero yo estoy casi seguro que el que tiene, la que tiene la esperanza ahí es ella.
2: Sí, claro.
1: No tanto
2: ella
1: él.
2: Es la que tiene la esperanza.
1: Él la está disfrutando, se la está gozando. Puede ser que con ella en este momento sea así.
2: Pero eso si duele, consigue pero otra... no es mejor eso, que le digan a uno la verdad. A que
1: no,
2: le estén diciendo no. a uno, ay, que, sí, no, es que la gente, te amo, que la gente, es que yo me veo contigo.
1: Que la gente diga la verdad, que la gente sea
2: es sincera. La verdad.
1: Claro. Es mucho mejor.
2: Es mejor.
1: Pero yo sé que si él se consigue otra, hasta ahí llega la ilusión de esta niña. Porque él va prácticamente a mirar para otro lado.
2: La señora.
1: Y puede que él se consiga alguien más y de pronto le diga a ella, no, es, ya no más, como es tan sincero. ¿Olímpica?
2: Sí, hay hombres muy sinceros. Hay hombres tan sinceros que conocen a otra persona y le dicen, ve, mira, no, ya, hasta acá. Pero eso también es responsabilidad afectiva con el otro. Decir las cosas como son.
1: ¿Olímpica?
3: No, yo de una. Me dicen a mí eso, que solamente estoy soltera de una. Pero yo creo que lo que pasó con este oyente es que yo creo que a él sí le gustaba de verdad la persona. O sea, yo creo que la quería para algo serio y por eso no aceptó. Que es que eso es otra
2: pero
3: cosa
2: aceptó.
3: Que hay que ponerle cuidado.
2: A
1: o
2: la final,
1: o sería el que ella,
2: la despedida de soltero, sí aceptó.
1: ¿O sería que ella lo quería tener como mozo?
2: De pronto él tenía otras intenciones y tenía un afecto y quería una relación seria, estable, la estaba visualizando de otra manera.
1: Pero igual le hizo la vuelta, entonces.
2: Sí. O sea, él... sí, con culpa
1: y yo creería que eso no paró ahí. Yo diría
2: no
1: que
2: sabemos.
1: Eso no paró ahí. ¿Olímpica?
8: Fercho, doctora, buenos días.
1: ¿Bien o no?
8: Si me busca a mí, yo la complazco. Porque si ella quiere, si ella quería experimentar, yo la complazco. Yo hubiera estado con ella. Yo hubiera aprovechado ese momento de una. Oiga.
1: Dice por acá, hola, soy Juliana. Saludo para usted, Fercho, para la doctora. Quisiera saber si la doctora piensa algo acerca de si uno como mujer busca a un hombre, ¿qué problema puede haber ahí? Ninguno.
2: Hay que tomar la iniciativa.
1: No hay ningún problema.
2: Si a ti te gusta, ve por él.
1: Sí. si te agrada, si te llama la atención.
2: Lo peor es que te digan no.
1: Si te llama la atención, si te gusta, tal cosa. Ya que él te diga buscona, ¿qué importa? Simplemente tomaste la iniciativa, te empoderaste como mujer, también lo puedes hacer, no hay ningún problema,
2: claro.
1: No hay ningún lío, hágalo. Bien pueda, mi amor, no se complique por eso. ¿Olímpica?
3: Fercho, Fercho, y la doctora que deje de comer, que deje de mascar mientras habla.
1: ¿Quién está mascando?
2: Estoy súper agripada.
1: Pero usted no está más es que masca.
2: No.
1: Las únicas que mascan son las vacas. Nosotros digerimos, masticamos. ¿Olímpica?
9: Fercho, doctora, buenos
1: Bien.
9: Días. Fercho, yo la pongo a pues, si ya la que está, ya la que está buscando y la que quiere tener la
1: adentro.
9: La experiencia.
1: La experiencia.
9: Bueno, tengamos experiencia. Yo la volteo de para arriba y para abajo.
1: No, yo también. De
9: hay
1: una.
9: Hay que darle.
1: Sí. Yo no le perdono esa ni le meto psicología. ¿Usted quiere? Yo también. Sí. Olímpica,
10: buenas noches. Percho, buenas noches.
1: Hola.
10: Doctora. Feliz noche, bendiciones para todos. Lastimosamente, Fercho tiene razón.
1: ¿Sobre qué?
2: Sí, ¿sobre qué?
10: A veces creen que no, que las mujeres que somos gorditas o bajitas, para ellas no.
1: ¿No hay oportunidad o qué?
10: No existimos, es verdad. Y nos miran como basura, es que es cierto. Lastimosamente, eso es cierto, porque a mí particularmente me ha pasado eso.
1: Te miran extraño.
10: No es que yo sea porque soy gordita, porque soy flaca, o porque soy bajita, no. Simplemente ellas creen que porque tienen una cirugía, un cuerpo hecho, ya las demás que no tienen nada, no atraen miradas. Desafortunadamente y tristemente es así. Percho, estoy cumpliendo años hoy ya.
1: ¿Cómo?
10: Gracias a Dios por un año más.
1: ¡Qué bien! Y bueno,
10: yo escucho Olímpica porque me pone todo bien bueno.
1: Corazón, para ti, feliz cumpleaños, bien. Ojalá que te vaya muy bien, muchas bendiciones. Que Dios te bendiga, que tengas muchos, muchos años más. Espérate, te pongo la canción de una vez. Que feliz Dios cumpleaños.
11: Y que cumplas muchos años, hoy que estás cumpliendo años. Que Dios te regale.
1: Que Dios te regale mucha vida, mucha salud. A ti, ojalá que te vaya muy bien en este día tan bonito, tan especial.
12: Qué chévere.
1: Tómalo cumplir años. Doctora, ¿usted cuándo es que cumple años?
2: No, ya cumplí.
1: ¿Cuándo?
2: Y no es que me guste mucho.
1: Va.
2: 15.
1: ¿A usted qué le gusta?
2: 15 de abril.
1: 15 de abril.
2: Pues cumplir años no mucho.
1: Ya pasó. Ya lo perdió.
2: Ya pasó.
1: ¿No la felicitaron por Olímpica?
2: No.
1: Pues una cancioncita,
2: ¿no? Yo no cumplo años. No.
1: Hay gente que le corría eso, ¿cierto?
2: Yo.
1: Hay gente que se esconde. A mí me gusta que me saluden.
2: A mí no me gusta.
1: A mí sí. Me gusta que me feliciten, que me saluden, chévere. Yo creo que es el día más bonito que uno tiene.
2: ¿Será? Sí, el cumpleaños es verdad. Importante. Sí, hay que celebrar la vida. Pero hay personas que no les gusta.
1: ¿Olímpica?
13: Un permiso.
14: Fercho, doctora, muy buenas noches.
13: Disculpe.
14: Lo que dice Fercho es verdad.
13: ¿Cómo estás?
14: Una mujer.
13: Nada, absolutamente nada.
14: Cuando sale del gimnasio, ellas,
13: sabes que son. No sé si de pronto a otros.
14: Realmente atractivas.
13: O es que yo soy muy.
14: Lo miran a uno como. Como si ellas fueran de otro mundo, como si fueran mejor que uno.
15: Negativas.
14: Como si fueran diosas y uno fuera
15: excepción generalizada de la situación.
14: Algo feo.
15: Realidad, lo que tú dices, uh-huh.
14: A las mujeres
15: eso, ego,
14: se les sube el demasiado el ego cuando,
15: de la falta,
14: cuando están así vida, operadas y que van al gimnasio así. Se les sube
15: una mujer
14: demasiado el poder a la cabeza.
15: No
14: escucho Olímpica porque me pone de todo y bien bueno.
2: Empezando, la mayoría de los oyentes.
1: Sí, empezando porque ese tipo. Empezando porque ese tipo horrible de mujeres, que yo las catalogo así, ese tipo de viejas, son como los animales, los caballos cocheros, que tienen como que barreras en la cabeza. O sea, no miran ni para un lado ni para el otro. Ellas van caminando y se pueden llevar por alguien por delante y se lo llevan fácilmente, porque es que no miran para los lados. Ellas no saben en qué mundo están. Para dónde van, van. Ahora cuando tienen audífonos, yo las he visto, que cruzan la calle con su super chor recogido desde abajo hasta arriba, con audífonos, no miran para dónde van. Entonces fácilmente tienen un accidente porque no se fijan en quién está pasando o quién va por la vía. O si el semáforo ya cambió o tal cosa, no tienen ni idea de eso. Bueno, yo escucho Olímpica porque me pone de todo y bien bueno, es la 1:52. Dice por acá, Fercho, definitivamente necesitas terapia. ¿Quién te hizo tanto? Díganos
2: no,
1: qué
2: Fercho
1: mujer.
2: Tiene sus traumas.
1: Sí, yo
2: y
1: sí.
2: Yo también.
1: Díganos definitivamente todos. ¿Quién te hizo tanto daño? Necesitas mucho, mucho, ¿qué? Mucha terapia, cariño. La doctora te ayuda.
2: Claro.
1: No es que necesite terapia ni que tenga un trauma ni nada de eso, sino que es que es la realidad.
2: Tienes heridas.
1: No, pero es cierto.
2: Eso se llaman heridas emocionales y sexuales.
1: Eso es totalmente cierto porque cuando uno está en la calle, uno debe manejar algún grado de humildad y algún grado de sencillez. Y yo como toda la gente, al mismo lugar vamos a ir todos.
2: Todos vamos por el mismo hueco,
1: todos vamos
2: sí.
1: Por el mismo hueco. Y entonces ellas piensan pues que es que son las diosas de este mundo. Ay, María, por Dios. Bueno.
2: Hay un trauma.
1: Sí. No, rabia. Yo creo que es más que trauma, es un rabia.
2: Rabia.
1: Sí, algo así.
2: Rencor.
1: Doctora.
2: Resentimiento.
1: No. Yo sé que si usted va por la calle y algún hombre de muy buena manera

0: con el tiempo, pues sí que disminuye. Entonces ya pasa a ser prioridad como otras cosas, como decía el anterior oyente, pasa a ser prioridad más el tema de compañía, de un compañero de futuro. Pero hasta cierta edad, siento que es bastante importante, o en el caso mío es bastante importante esa parte. Nada, que tengan un buen día. Yo escucho
1: Sí,
0: Olímpica porque me
1: me
0: pone
1: pone
0: de todo
1: todo
0: y bien bueno.
1: y bien bueno.
2: para Fercho es el 70% de una relación.
1: En este momento sí.
2: En este
1: En este
2: momento,
1: momento
2: ya
1: sí.
2: cuando tenga.
1: Pero yo me imagino que yo cumplo mis. Pues igual no me falta tanto para eso. Mis 60, mis 70 años, ya voy a dejar la bobada, pues.
2: O puede que suba más.
1: Existe esa probabilidad. Con ese
2: Puede ser una probabilidad.
1: signo que yo tengo, yo creo que hasta más. Pero sí, hay gente que ya llega a cierta edad que dice, no, ya el sexo no es tan importante,
2: A la
1: no
2: mayoría
1: es
2: de
1: la
2: las personas de
1: prioridad.
2: cierta edad les pasa eso.
1: Sí, es verdad. Hola, Olímpica.
3: Buenos días, doctora. Buenos
1: Ah,
3: días.
1: vea, por ejemplo, ya está haciendo
3: Perfecto.
1: aeróbicos, vea.
3: A mí sería la única que me fue
1: Mal.
3: lo contrario de lo que vosotros decís. Yo me hice la reducción de estómago, hice un préstamo para hacérmela y mi pareja se aprovechó del préstamo, también le tocó dinero de ahí y encima me montó los cuernos.
1: Ave María.
2: Ah, fue
3: Un
2: al revés.
3: saludo,
2: Ella se
3: feliz
2: operó,
3: día.
2: pero le montaron los cuernos a ella.
1: Imagínese, se operó para mejorar y el otro le monta los cuernos. Este sí es mucho
2: Y hasta se llevó
1: descarado.
2: plata
1: Y hasta yo,
2: del
1: ¿cómo le
2: préstamo para la
1: parece?
2: operación.
1: Y seguramente esa plata que se llevó se la llevó para la operación de la otra.
2: ¿O no?
1: Pues estoy inventando.
2: Sí, ya estamos pues
1: Ya,
2: metiendo mucho invento,
1: se dejó
2: sí.
1: llevar. Ya, calmado.
2: Sí,
1: Olímpica.
2: Percho.
4: Buenas noches,
1: Ah.
4: mire, habla con Maximiliano. Independiente de la mujer que sea, lo más importante de una mujer, sea operada, sea lo que sea, es la actitud con la que trata a un hombre. Porque puede ser muy linda y es con esa pereza, no, pero hay feitas que
2: O
4: son
2: al
4: unas
2: revés.
4: bellezas. Y hay lindas que son completas, son lindas y tienen actitud.
2: Es
4: Vamos a hacer
2: verdad.
4: esto, vamos a hacer esto, vamos a hacerlo así, vamos a hacerlo así.
2: Algo
4: Eso
2: era
4: es
2: muy
4: lo que enamora a un
2: completo.
4: hombre, una mujer con buena actitud.
1: Sí, yo creo que la actitud tiene mucho que ver. La actitud con el hombre tiene mucho que ver. Sí, porque hay mujeres que le meten mucho el hombre a su relación, le meten mucho el hombro al estar bien con su
2: Ajá.
1: pareja.
2: Sí.
1: Sí, hay relaciones que cada uno cumple su rol, su papel, y creo que lo hacen muy bien, doctora.
2: Exactamente.
1: Listo. Yo escucho Olímpica porque me pone de todo y bien bueno. Fercho, ¿o será que de pronto te han tratado muy mal, son las feas?
2: A ver, yo creo que Fercho ha sido maltratado.
1: Sí,
2: Por
1: por las
2: feas,
1: mujeres.
2: por operadas, por mujeres de todos. Flacas, gordas, operadas, en proceso de operación.
1: Bueno,
2: Perchos, hay
1: aquí
2: traumas.
1: me dice un oyente que definitivamente no cree que a la mujer cuando se opera se le sube el ego.
2: A
1: Es
2: muchas sí.
1: respetable. Es
2: A ver,
1: totalmente
2: todos tenemos
1: respetable.
2: opiniones diferentes. A muchas sí. No estamos diciendo que todas. No
1: Olímpica.
2: todas.
5: Buenos días, Bercho. Buenos
1: Mijo.
5: días, doctora.
1: ¿Entonces qué?
5: Para opinar sobre las mujeres estas operadas y las del gym. Ah, Fercho, yo no le echo mente a eso.
1: Ah.
5: Si se van a creer mucho, hermanos. Yo ya probé teta
1: Fina.
5: con silicona, mijo. Eso es, pues, de lo peorcito que puede haber. He visto culos también, hermano, que, pues, hermano, con una licra y un blue jean se pueden ver muy hermosos. Pero vaya, quítele eso, hermano. Entonces, la que se quiera creer, hermano, pues yo soy más hijo de madre. Ah, también la ignoro, hermano. Es que realmente es de pronto porque algunos hombres salen es como con esa hambre, hermano, a la calle. Ah, no, hermano, uno tiene que estar concentrado en lo que uno tiene, las metas de uno. Y pues si uno tiene una mujer, una novia, pues creo que esa es la única

0: que tiene uno que estar mirando, pues. Y ahí hay paya, hermano, la que se quiera creer, que se crea. Pues. Total, es una plástica, hermano. Un feliz día. Yo escucho Olímpica Estéreo porque me pone todo bien bueno.
1: Absolutamente toda la razón. Qué buen comentario. Padre, muchas gracias. 1:58. 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
2: Doctora, muy buenos días. Muy buenos días para Fercho y estás? Para toda la audiencia.
1: Bien.
2: Doctora, usted que es una persona entendida del tema, es una psicóloga. A mí me gustaría saber frente al tema que tocaste frente al cumpleaños, porque hay personas que no les gusta celebrar el cumpleaños o que los feliciten. ¿A qué se debe ese tema? Lo pregunto porque digamos que mi mamá es una de esas personas.
1: Uh-huh. Se esconde.
2: Y en parte mía personal, a mí me encanta mi cumpleaños, así no tenga compañías, así no tenga personas al lado mío o muchas que me feliciten. Pero entonces, ¿a qué se debe el no gustarle que le digan feliz cumpleaños o saber que es un año más de vida y se está poniendo viejo? Y pues, en cuanto a ese tema, ¿a qué se debe el no gustar como esa fecha en especial?
3: Cada persona tiene trauma de manera diferente. Por ejemplo, en el caso mío, ¿por qué no me gustan tanto los cumpleaños? Porque a las mujeres nos dan crisis de edad. Yo tengo una crisis de edad desde los 20 años. Desde los 20 años.
1: O sea que ustedes de los 20 años ya se nota un poco señora.
3: Claro.
1: Un poco mayor.
3: Claro, estamos en un proceso de envejecimiento. A mí me da duro la edad. Sí, entonces en el caso mío es eso, ¿cierto? En el caso de la mamá puede ser la edad, puede ser recuerdos dolorosos de su infancia, cumpleaños que no se celebraron, cumpleaños traumáticos. En la mayoría de las mujeres es el proceso de envejecimiento.
1: Sí, pero por ejemplo en el caso de mi mamá, doctora, a mi mamá no, ya no le gusta cumplir años desde que mataron a mi sobrino.
3: Ah, claro, entonces
1: ella,
3: mira que
1: ella viene con ese trauma, porque es que ella cumplió años y casi al mes y medio mataron a este muchacho.
3: Es una fecha cercana.
1: Entonces a ella le duele mucho.
3: Sí, asocia la muerte del sobrino con el cumplir años. Muchas personas hacen ese proceso de asociación, que resulta que cumplí años y me terminaron esa misma semana, se me acabó el matrimonio. No quiero cumplir años. Resulta que cumplí años y me di cuenta de que me fueron infiel. Bueno, muchísimas cosas. Cada persona tiene su razón y su motivo específico. Mira, en el caso de tu mamá, en el caso de la señora, debe de haber algo, ¿cierto? Ya sea el proceso de la edad, el proceso de envejecimiento, algún recuerdo doloroso, algún cumpleaños que haya sido traumático, porque hay personas que les encanta celebrar el cumpleaños y resulta que pasaron un cumpleaños terrible. Y desde ahí dijeron, no más, no quiero cumplir más años o no quiero celebrar las fechas. Y yo también tengo una cuestión con las fechas, porque es que celebrar la vida se tiene que celebrar, pero la gente es muy pegada a las fechas. Uno puede celebrar la vida diario se tiene que agradecer. El Día de la Madre también se tiene que celebrar, hablando del domingo, que es el Día de la Madre. Entonces, ¿solamente en una fecha se va a celebrar la vida o en una fecha se va a celebrar el Día de la Madre? No, esos son razones y motivos que se tienen que celebrar durante todo el año. A mí me encanta vivir y yo celebro mi vida y mi proceso de vida, pero en el diario vivir.
1: Vea, me cuenta alguien por aquí, me dice, Fercho, sé de una persona que no le gusta celebrar el cumpleaños precisamente porque la violaron ese día.
3: Claro.
1: Entonces me imaginé, ¿qué va a celebrar uno ahí?
3: No, ¿qué va a celebrar uno
1: si
3: ahí?
1: Si cada vez que cumple años recuerda la violación.
3: No. Entonces cada persona tiene una razón
1: distinta.
3: Sí, y un trauma diferente. Los traumas son esas experiencias dolorosas que generan movilización en ese sentido. Por ejemplo, Fercho, tú puedes tener un trauma. Claro.
1: Yo tengo muchos.
3: Ah, bueno, eso es muy bien que lo aceptes.
1: Sí,
3: yo tengo... Muy bien que lo aceptes, no, porque todos tenemos.
1: Así, yo, sí, yo tengo mucho, yo tengo muchos
3: problemas. Yo como psicóloga soy consciente de mis problemas, de lo que yo tengo. Tengo unas herramientas para gestionarlo de manera diferente, pero también los tengo. Claro, Fercho, que si tienes muchos traumas, si quieres podemos hablarlo en consulta.
1: No, pero el trauma mío con el tema del cumpleaños es que primero me parece muy triste porque es el día más cortico de la vida. El día del cumpleaños prácticamente se va demasiado rápido, no son 24 horas, son 12.
3: Sí.
1: Se va muy cortico. y yo tengo una bobada, doctora, no sé si es bobada.
3: Pero
1: yo hago como una lista mental de quién me saludó y quién no.
3: Pues de la gente que, o sea que yo estoy en el listado de tus enemigos.
1: Sí, sí, sí, sí. Yo creo que sí. Entonces yo soy pendiente. Esta persona me saludó.
3: Pero ¿y si uno no sabe cuándo cumple años la persona?
1: Esta no.
3: Fercho, yo puedo ser especial contigo y no necesariamente en un cumpleaños.
1: No, sí, es totalmente. Ajá. De hecho, usted lo es porque usted nunca me saludan un cumpleaños, pero no. Sí tengo, en ocasiones, si estás de pronto cuando más se necesita.
3: Exacto, ajá. Exacto.
1: No está en un cumpleaños, que de pronto es un día bastante normal.
3: Eso es un día comercial.
1: Pero cuando hay alguna situación, usted está ahí.
3: Es correcto.
1: Bueno, doctora, nos despedimos de una vez. Me quedaron muchos oyentes sin...
3: Fercho, pero sácame de tu lista negra. O sea, ten en cuenta...
1: No, pues que la lista negra está desde que la conocí, entonces...
3: ¡Oh! Fercho, ¿por qué no te felicito en un cumpleaños? Hay que tener en cuenta el resto de las cosas.
1: Es que ya no espero salud de parte suya. Entonces, por eso, por el lado, ya no me...
3: eso no te preocupa.
1: No. Ya
3: bueno,
1: no.
3: Está bien.
1: Los primeros 3 años, sí. No me saludó, no me felicitó, no me dio nada.
3: Pero es que si ni siquiera sé cuándo cumples años.
1: Ah, empezando por eso.
3: Pues, a ver, ¿uno cómo va a decirle a una persona feliz cumpleaños si ni siquiera sabe?
1: Ajá,
3: por eso. Es imposible.
1: Doctora, Dios la bendiga.
3: Amén.
1: La acompañe.
3: Lo mismo para ti y para todos los oyentes.
1: Un besito para ellos. Ay, qué rico. Un besito a la doctora. Dios la bendiga, la quiero mucho y bueno, seguimos en contacto. Cuando hablamos, bueno, igual dejémosle el número de los oyentes para que se contacten directamente con usted. ¿Cuál es?
3: 319-593-6982.
1: Lo repetimos.
3: 319-593-6982.
1: Solo mensajes y solamente para citas.
3: Solamente WhatsApp.
1: Y en los estados usted los ingresa, los pone ahí para que puedan ver los estados de los productos también.
3: Correcto.
1: Que usted ofrece. ¿Listo?
3: Sí, señor.
1: Bueno. Se me cuidan bastante, muchas gracias y la dejo porque yo sé que tiene que estar aquí a mediodía con el programa de la Tusa. La dirección es de Johander García. Él es el que dirige Olímpica en la ciudad de Medellín. Les acompaña Fercho. Hola, ¿qué tal? Buenos días.
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1: Bueno, si en algún momento se hizo algún comentario, se hizo algo que de pronto no les gustó, no les pareció, bueno, eso hace parte de la dinámica del programa. Listo, no se vayan a poner ahí en películas, pues con todo lo que aquí decimos. Listo, eso hace parte del libreto. Se cuidan bastante, hasta luego y seguimos en contacto. ¿Qué estás haciendo?

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0: Música del binomio de oro de América, cómo expresar lo que siento, música olímpica. Hola, ¿qué tal? Feliz amanecer, buenos días, ¿cómo le está yendo? Lleno, no. A ver si por aquí, camellando, gracias a Dios, dándole al boleo. 4 de la mañana, ya 5 minutos, en este viernes 8 de mayo de 2026. Otro fin de semana, otro viernes, y el cuerpecito lo sabe. Aquí estamos, la dirección es de John Hander García. Él es el que dirige Olímpica en la ciudad de Medellín. Hola, ¿qué tal? Buenos días, les acompaña Fercho, ¿bien o no?
1: Fercho.
0: Sí.
1: Una voz Olímpica.
0: Olímpica, pico y placa para hoy, viernes 2 y 8. 2 y 8 le corresponde a los... particulares 2 y 8, placas que terminan en 2 y 8 para motos 2 y 4 tiempos, placas que inician en 2 y en 8 para el día de hoy. ¡Olímpica! 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A ver, yo veo para los amarillitos. Viernes 8 de mayo, ya les voy a decir, claro que sí, cómo no. Recuerde 314-580-1049. Viernes 8 de mayo le corresponde el 9. 9 para los amarillitos, placas que terminan en 9. Amarillitos, la gente de los taxis para el día de hoy. Ya les traemos información, noticias a esta hora. Resultados de loterías, titulares de las noticias más importantes. La muerte de 2 soldados en el municipio de Urrao, lamentablemente, en enfrentamientos contra el clan del Golfo. Muy triste esas noticias, muy triste esa información. Vamos a contarles más de esa noticia aquí en Olímpica Medellín. 4 o 7 minutos, más canciones a esta hora. Música Olímpica, feliz amanecer. 314-580-1049. ¡Ey! ¿Qué estás haciendo? ¿Qué estás haciendo?

Alégrate que llega un nuevo día temprano, es más bacano. 4:17. 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Ya llega la información. Noticias a esta hora. 4:17 minutos, Olímpica. ¡Oh!

4 de la mañana, ya 24 minutos, 4:24, estás escuchando Olímpica Medellín 104.9. Vamos a contarles de noticias, de información, triste, muy triste, los desmanes que se presentaron ayer en el estadio Atanasio Girardot, del encuentro con el Independiente Medellín contra Flamenco. Dicen algunos periodistas que les quemaron las cositas, dice el equipo periodístico de Brasil, que resultó afectado por los desmanes en el Atanasio Girardot. Vamos a contarles de esa noticia, de esa información en Olímpica 104.9. Asonadas contra el ejército en Tolima y Nariño, a responder los que provocaron esta situación. Vamos a contarles de esa noticia, 4:25 minutos en Olímpica 104.9. ¿Qué más dice por acá? Cruentos combates en Urrao, 2 soldados asesinados y 4 miembros del Clan del Golfo también abatidos en estos duros combates en el suroeste de Antioquia. 4:25, escuchas Olímpica Medellín 104.9. Dice por acá que no quede impune su muerte. Alcaldía de Bello se pronuncia por crimen de Mariana Ballesteros. Son las 4:25, lanzaron una granada a un casino en la 70 y el alcalde de Medellín ya informó sobre la persona que fue capturada por esta situación. Vamos a contarles de esa noticia. 4:25 en Olímpica. ¡Olímpica! El presidente Gustavo Petro manifestó que las cárceles deberían tener y que ya propuso tener fibra óptica en las cárceles de todo el país. Es un proyecto que busca el gobierno nacional, que las cárceles tengan fibra óptica. ¡Olímpica! La cosa sería, hombre, esa óptica, esa fibra óptica no quedaría mejor como en los colegios que no tienen. ¡Olímpica! Bueno, sí, dice uno, no. 4:26, vamos a entregarles noticias, información a esta hora en Olímpica Medellín 104.9. 4:26 minutos, buenos días, Olímpica.

¡Caramelo! ¡Caramelo! ¡Ay, capaz de Gilvaro! ¡Caramelo! ¡Eso, mamá! Una palmadita a la nalga, venga. ¡Ese caramelo está gordo! ¡Mira, quieto! ¡Eso, caramelo, la patica! ¡Eso! ¡Una belleza y mucha! ¡Eso, caramelo! ¡Hombre, hombre! Y así hay unos berracos por allá en Santa Rosa. Y que... ¡Quieto! ¡Que presto lo para montarle canecas de leche! ¿Me lo quieren dañar o qué? ¡No, no, no, no! ¡Monten en las canecas o huelengues que tienen para la vereda! ¡Eso! ¡Esos caballos, las yeguas! A esos animalitos muy berracos. Pueden hasta con 4 y 5 canecas de leche. Y ave María, al doble que les traigo para esta madrugada. A las 4 de la mañana, 39 minutos, 4:39. Ellos son los Alegres Cordillera. La voz de Seir Marín. Era un domingo. Y mi madre en ceniza porque se nos llegó el Día de la Madre. Oiga, oiga, oiga, oiga.

recordando esas canciones que dejaron nuestros alegres cordilleras, madres. Ah, dejaron mucha música, dejaron música popular. Esa parrandera sí que dejaron. Ah, ay, María, los alegres cordilleras sonando doble a esta hora en Olímpica 104.9. Ya tenemos las 4 de la mañana 42. 4 de la mañana 42, dobletazo a esta hora.

0: Ya tenemos las 4 de la mañana, 42 minutos en Olímpica, 4:42. Buenos días, despertando con Olímpica en esta mañana de viernes.
1: Olímpica me pone un doble tazo.
0: ¿Cómo suena de bueno, suena? Suena muy sabroso. Las 4:43, buenos días. Son las 4:43 minutos, fin de semana. ¿Saben qué es lo más lindo? Que no nos parecemos a ninguna, porque mamá, no hay sino una.

0: Ya tenemos las 4 de la mañana, 46 minutos en Olímpica, 4 de la mañana, 46. Ahí estaban ese buen dobletazo, 314, 580, 1049, 314, 580, 1049. Buenos días, Olímpica. Buenos días. Buenas, buenas.
1: Muy buenos días, Olímpica. Sí. Yo me llamo Marta Lucía Pulgarín de Manrique, Guadalupe. Soy una mamá olímpica.
0: Tan linda.
1: Y mi regalo, quiero un juego de alcoba.
0: Ah, qué tan pinchada.
1: Yo escucho Olímpica Estéreo porque me pone todo y bien bueno.
0: Qué mamá tan pinchadas. 314, 580 y es 49. Así tiene que ser, bien pinchaditas para que celebren el fin de semana dedicado a mamá. Buenos días.
2: Olímpica, buenos días. Pinchadito, buenos días.
0: Oh, mío.
2: Bien o no.
0: Bien, mijo.
2: Hola, Alonso, de aquí en la vera Abejorral.
0: Abejorral.
2: El día tan amable me colocaría la grabación. Adiós, madre querida.
0: Adiós, madre.
2: Los madrugadores. Muchísimas gracias, pinchadito.
0: A esos viejitos.
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0: Adiós, madre querida. Solo. Y en este mundo cruel.
3: Buenos días, pinchadito. Soy Petra Reyes y de Venezuela. Poneme, por favor, dos dobletazos de Darío Gómez. Adiós, por favor.
0: Adiós, madre querida. Ay, muy buena canción. Ahorita la busco. Darío desde Venezuela, listo. Aló para la gente en Venezuela, en los países. Un abrazo. 4 de la mañana, 47, 13 minutos faltan para las 5 ya. 13 minutos faltan para las 5. Levántense que me los coge el día. Hoy es viernes. Vamos a trabajar, a ver, a trabajar bien rico.

¿Cuál es el pico y placa para el día de hoy? ¿Cuál es el pico y placa para el día de hoy? Dice por acá que el pico y placa para hoy es el... Estamos a 8, viernes 8. Hoy estaremos en el Noral Copacabana. ¡Ay, fue mamá! ¿Ah? 8, mayo 8, ¿cierto que sí? Mayo 8, 8, 8, 8, 8, 8. Los taxis hoy les tocó el 9. 9 para los taxis hoy, no se lo olviden. 9 para los taxis, anoto por acá, 9 para que no me olvide, 9, 9, listo, hoy estamos a 8, 8, 8, 8, sí señor, el 9, el 8, el 9, el 8, hoy, listo, y para los particulares, hoy es viernes, 2 y 8, 2 y 8, 9 para los taxis pues, 9 para los taxis en el día de hoy, 8 de mayo. 8 de mayo, 8 mayo, mayo, el 13 de mayo, la Virgen María bajó de los cielos. Ah, tan bonito mayo y con el mes de las mamás. Aleluya. Ojo pues, 9 para los taxis, 2 y 8 para particulares, motos, 2 tiempos y 4 tiempos. Ya tenemos las 4 de la mañana, 51, está sonando la mamá. Suena la mamá el fin de semana.

Olímpica 104.9 en la ciudad de Medellín. Adiós, madre querida. 4:54 es el fin de semana, señores. Fin de semana.

0: ¡Qué guanabanazos vamos en la cadera para voltear la arepa! Guanabanazo bueno, los guanabanazos que no faltan. A través de los 104.9 de Olímpica Medellín. Tengo ganas de meter un parrandero y fue mamá, hoy es viernes, ¿qué dicen los oyentes? ¿Lo meto o no lo meto? ¿Ah? ¿Era que lo meto? Vamos a meter este a ver qué tal, a ver qué si les gusta. A ver si lo meto. Ya me dice, ¡métalo, pinchao! ¡Oiga!
1: Oído, mujeres.
0: ¡Oiga!
1: No se dejen
2: a... ¿Cómo les parece que le dije a mi mamá que este año no había regalo de madres?
3: ¿Y sabe qué me dijo?
2: Venga, ebrio, y ya su señora sabe que usted vino a amanecer con una amiga suya aquí a la casa.
3: Ah, ay, puta.
0: Ahí se embaló.
4: Me tocó consignar.
0: Ahí se embaló.
4: Resultó extorsionista, mi mamá.
0: Ahí se embaló. Buenos días, Olímpica.
5: Olímpica, ¿cómo está, pinchadito?
0: Mijo.
5: Pinchadito, ¿cómo le parece que anoche soñé que usted iba manejando un carro borrado? Y a mí me dio mucho miedo y corrí, lo desperté pinchado y usted se despertó y me dijo que lo dejara dormir un rato en mi casa, que tenía mucho sueño y yo lo dejé dormir pinchado. Yo escucho Olímpica porque me pone de todo y bien bueno.
0: Gracias por soñar conmigo. Ah, la gente que lo quiere a uno, los sueños son... Compiensan mucho por ahí con uno. Gracias, mijo.
6: Buenas
0: días.
6: Tardes, pinchadito. Hablas con Dora acá de Robledo. Pinchadito, me va a colocar una canción. Nadie es de nadie. Yo escucho la música porque me pone de todo y bien bueno.
0: Nadie es de nadie. 314, 580, 1049.
7: Bueno. Pinche. Métase, hijo de mamá. Métalo, pinche.
0: Es que lo zampamos a esta hora de la mañana.
8: Pero yo lo conozco,
0: Hoy es viernes. Vamos a celebrar el Día de la Madre. Mañana hay regalo, sorpresa del domingo. Recuerden que yo el domingo no llego a las 6 de la mañana. Yo el domingo llego a las 5 de la mañana. 5 mañanitas a mi madre. ¡Ay, fue mamá!
9: Buenos días. Yo soy el jardinero.
0: Yo soy el jardinero.

0: Leonel Ospina y su conjunto.
1: Ah, bueno, quitemos a Darío Gómez entonces.
2: Pinchadito, buenos días.
1: Buena.
2: Métalo, métalo, la pinga para.
1: ¿Cómo? Entonces. Te vamos a meter aquí a cual metiéramos, la pinga parada o el jardinero. Yo creo que es mejor la pinga. No, cualquiera de los dos es bueno. La pinga. Esta muchacha le gusta la pinga parada. Oiga, no, bueno. ¡Fin de semana! ¡Fin de semana!
3: Oigan las de mi mamá. Mi mamá sí resultó más viva que todas.
1: ¿Qué le pasó?
3: Le dije, ma, ¿qué quiere de regalo? Y me dijo, soy talla XL en transferencia.
4: ¿No le parece? ¿Ah? No saben nada, mi mamá.
1: No sean bobas, pidan puro neki. No sean bobas, mamás. Pidan puro neki. Puro neki pidan.
3: ¿Eh, pinchadito? Papi. Mande por guarito y nos traemos unas viaditas para Castillo. Porque este día está como...
1: No.
3: Este día las madres estamos aburridas.
1: No, está muy bueno. Con Olímpica está bueno. Ya tenemos las 5 de la mañana, un minuto. ¡Uy! ¡Uy!
4: Pinchadito, ponga dos de madres seguidas para yo decir, ¡mamá!
1: Ahorita

0: la pinga. Hombre, estaba viendo por aquí, hombre, esto sí será, esto es verdad anoche. Vergüenza internacional, suspende un partido del DIN. Yo vi al papá peleando mucho, yo vi al papá viendo ese partido anoche. Invasión de barristas y ataques con pólvora. Ordenan la evacuación del estadio del Atanasio Girardot en plena Copa Libertadores. Ay, no, qué vergüenza. Y verse por todos los lados. Eso es con el fútbol y violencia. Política y violencia. Va en el Valle, en Obando también. Ahí está. Una persona, una mujer, una... Es una concejala, ¿cierto? Algo también muerta. Vea ese Bogotá. Ataques contra el Transmilenio. Vea en el aeropuerto ayer ese dron. Estaba cargado de explosivos. Ahí está, al ladito del aeropuerto El Dorado. Como que funciona una base militar o algo por el estilo. Ahorita don Carlos nos cuenta. En Jamundí, en el Valle. No, no, no, es por todos los lados. Cuando no es una cosa, es que está es por todo. Va a ser Bogotá ayer con el aeropuerto. Muy preocupado las autoridades, porque ya drones cargados de explosivos en el aeropuerto prácticamente, que iban a atacar ahí en el aeropuerto. Algo militar, algo de la policía. Imaginen los drones. Así está la situación también en el municipio de Briceño. Ahorita don Carlos nos cuenta más detalladamente todas las noticias, porque para eso estamos aquí, para informarles a ustedes de todo lo que pasa en esta tierrita que yo no sé. Noticias. La situación de orden público, no solamente aquí en Antioquia, sino en todo el país. Las 5 de la mañana, 7 minutos. En Olímpica son las 5 de la mañana, 7 minutos.
1: ¡Madre, son 5 letras!
2: Vamos a ver, sí. M-A-D-R-E. ¡Sí! No sé qué, o casi de puta cantante.
0: No, 5 letras. Buenos días, Orlando Román de Titiribí. Saludos por Orlando. ¡Uy, qué guasquilandia me pidió! ¡Qué guasca la que me pidió! Levanté la piedra de tu fosa. Es pura guasquilandia.
3: Buenos días,
0: pinchadito. Buenos días, hombre. Ay, Dios mío, por Dios santísimo. Buenos días. A ver, esto por aquí se me salió este. Buenos días.
4: Hola, pinchadito. Buenos días. Buenas noches.
0: Buenas noches.
4: Acá son las 7 de la mañana, 5 minutos.
0: ¿En dónde?
4: Pinchadito, poneme un temita ahí. Oye, mamita, de El Andariego.
0: Oye, mamita, listo.
4: Mi mamá siempre, desde que yo tengo uso de razón, los ha escuchado en Olímpica.
0: Está linda.
4: ¿Y por qué escucho Olímpica? Porque me pone todo. Y bien bueno.
0: Y bien bueno. Ya viene la noticia.
4: Así que, pinchadito, un abrazo grande y si me pueden poner el tema.
0: Listo.
4: Muchísimas gracias.
0: Con mucho gusto, mijo, para servirle. Para eso estamos. Ya viene el jardinero que me lo pidieron. Ay, pongamos de todo hoy. Hoy es viernes de escache, viernes de humor, viernes de noticias, viernes de información, porque las mañanas son Olímpica.
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0: Ay, mamá, esas canciones de mamá que lo erizan a uno, esa música, mamá. ¿Cómo gusta, sí o no?
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0: Esa es la mamá de las emisoras, y si es en información, también es la mamá.
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0: Porque en información también la tenemos. Don Carlos, ¿qué tal? ¿Cómo le amanece?
3: Hola, carpinchao.
0: Aquí listo ya para este fin de semana, mamá.
3: Sí, ¿papá qué?
0: Papá, yo no sé, anoche lo vi gritando mucho. Papá, ¿usted está peleando con ese televisor o qué?
3: También está quemando pólvora en la casa.
0: Yo no sé, yo ya estaba hasta asustado con él.
3: Pero pinchao, feo, feo, sí. Lo del estadio anoche.
0: ¿Vio? Que estaba mirando ya ahorita aquí en el celular, ¿vio?
3: Estoy esperando balance de las autoridades a ver si hay heridos o qué, porque hay unas manchas de sangre por ahí en los baños.
0: Ave María.
3: Destruyeron esos baños, mijo.
0: Qué
3: triste.
0: Acabaron
3: con esa parte del estadio, esa tribuna.
0: Uy, qué triste, no empezaron un día así, hombre.
3: Pinchadito, es que... Deje yo saludo primero.
0: Sí.
3: Primero. Hola, pueblo. ¿Cómo amanecen? ¿Cómo van? ¿Todo bien? ¿Todo chévere? Nosotros bien, gracias a Dios, a la Virgen Santísima. Esperamos ustedes mejor. Y si las cosas no van bien, como a veces suelen, y recuerden,
0: esto también pasará.
3: Sí, pinchado, volviéndolo de anoche. No. Vea, hombre, ese señor, el dueño del equipo, se equivocó. Pero bueno, pidió perdón, tal cosa, se retiró, en fin. Ese problemita se puede superar.
0: Sí.
3: Los jugadores y la gente de la cancha y el técnico y demás se equivocaron porque no hicieron la tarea. No ganaron, no pasaron, clasificaron, en fin. Aunque en este torneo ellos tenían posibilidades, incluso para, si en Libertadores no les iba bien, clasificar para Sudamericana. Pero ayer, como decimos popularmente, la cagaron los hinchas.
0: No.
3: Ahora, el equipo pierde 3-0, porque el partido se cancela. La cancha o las tribunas, esperemos a ver qué dice la Conmebol, lo van a sancionar y le van a meter multa económica al equipo. ¿Quién paga eso? El equipo, los dueños del equipo. Los hinchas no.
0: Chacho, por Dios.
3: Y lo suspenden 3-5 fechas, esperemos a ver qué dice la Conmebol, de acuerdo a lo que entregue de informe el árbitro. Claro. Pero feo, feo. Y, y en televisión y en directo para todo el mundo.
0: Ni en esos partidos se salva esta violencia, don Carlos,
3: no,
0: como estamos.
3: No, y lo que usted decía ahora. Pero bueno, esta violencia es que distinto. Esto no se puede ligar a lo político.
0: No.
3: Sí podemos hablar de una descomposición social.
0: Sí.
3: Porque por cualquier cosa. Porque si no nos gusta partido político, o el presidente, o el otro candidato, o el otro que está haciendo campaña con la idea que a mí no me gusta.
0: Si el equipo no gana, si el otro se
3: el equipo
0: por aquí,
3: no gana tal es, cosa, no. En fin, no falta sino pinchadito que nos agarremos a la salida de las iglesias, o pues cualquier iglesia, que porque el uno profesa una religión
0: y el otro no,
3: al frente del restaurante, porque el uno pidió sancocho y a mí no me gusta sancocho, y el otro pidió ajiaco, y los que comen ajiaco son unas bestias.
0: Triste.
3: No falta sino eso, qué cosa, Dios.
0: Una madre siempre pensará en sus hijos, día y noche. No importa si están o no con ella. Una madre es madre para siempre.
3: Bendito Dios. Y la mamá, los hijos lejos, y ella rezando y echando bendiciones para cada lado.
0: Y ella
3: para allá, que está por aquel lado. Y esta bendición para este lado, para el otro lado.
0: Y esas mamás que sí sufren por los hijos. Mire cuántas mamás estarían anoche durmiendo y sus hijos boleando piedra y cuchillo en el estadio.
3: Ay, Dios. Pinchado. No. Bueno. Le cuento de título de noticias de la tierrita. Vea, para las mamás, a propósito, el Parque Norte, esto lo hace Metroparques, el Parque Norte va a celebrar el Día de la Madre con entrada libre y pasaporte ilimitado. Es decir, las mamás entran de gratiniano y montan todo lo que quieran en esos aparatos, pues en los propios de Metroparques, ¿oyeron? El domingo. Listo, pues pasean para allá mis niñas, bien rico, bien bueno. Que se van a quedar en la casa mantequeándole a los hijos que llegan con atracamanea de muchachos, de nietos. Es que será el Día de la Madre para que la mamá les haga el almuerzo a todos. ¡Ja! En Medellín realizaron el primer autotrasplante de hígado pediátrico. Una belleza la ciencia en esta tierrita. Esto es lo que le da a uno como, ay, esperanzas. Oído a la inflación en Colombia, la carestía, pinchado que llamamos, habría repuntado 5,74% en abril. marcaría el nivel más alto desde septiembre del año 2024. 5.74 en abril y apenas está comenzando el año. Cepeda, en la cosa esta de los candidatos, de los que están arriba, de los punteros, de los que tienen mano opción, es el único puntero que no ha reportado ingresos y gastos de campaña. Ya todos los otros ya entregaron. Claro, faltan algunos por ahí pinchaditos. Ahora les cuento los que no han registrado, los que no han reportado gastos. Aparte de Cepeda, Botero, Caicedo, Matamoros, Miguel Uribe Londoño, Luis Gilberto Murillo. Claro que Luis Gilberto y Clara, ellos ya no van porque estos se retiraron, estos tiraron el sombrero.
0: Atención. Eso de gasta platica.
3: Ah, pero es que está mirando. Se han gastado 21 mil millones de pesos entre todos. Virgen, el que más ha gastado es de la Espriella. 14 mil millones. Hay mucho billete, esa campaña mete mucho billete. La Corte publicó fallo contra Petro por su expresión muñecas de la mafia. Tendrá que disculparse. Ya habíamos conocido el fallo, ¿cierto? Pero no la sentencia completa, el fallo completo. Ahora apareció el fallo completo en 88 páginas. Y el hombre tiene que patraciarse tal y como lo dijo en Consejo de Ministros y en sus redes sociales. Otra que se le cayó. En Medellín, entre Medellín y Estados Unidos, capturaron 11 personas por explotación sexual infantil. Carolina del Príncipe, ya está Carolina pinchado, ¿viste?
0: Ya me mandaron las imágenes.
3: Ay,
0: oyentes. Yo
3: no,
0: tengo mucho oyente.
3: Ayer, esa
0: cuando,
3: casa.
0: Ayer cuando salí de aquí.
3: Me ¿usted mandaron, tiene mucho oyente allá?
0: Sí, mucho. ¿Cómo se saqué al pie de Gómez Plata?
3: Sí.
0: A 10 minuticos, 15 minuticos de Gómez Plata. Me mandaron las imágenes. Triste ver ese parque ahí, hombre.
3: Ah, pinchado ese negocio. Le tiraron una granada, un explosivo. Parece que no pagaron vacuna. En Carolina, en esa calma, en esa paz,
0: bendito. Que es Carolina.
3: Ay, ya está tranquilidad. Y aquí en Medellín, también en la 70, aquí otra explosión de artefacto hay en un casino. Ese dejó dos personas heridas, un policía y una señora de 73 años de edad. Alias Víctor Chalá estaría detrás del presunto homicidio del periodista Mateo Pérez Embriseño. De Presidencia de la República dicen que ellos no tienen ningún dato que lo confirme, que cuando confirmen la muerte de este muchacho, entonces que ellos van a emitir un comunicado. Pero ya desde la alcaldía de Briceño han dicho, sí, a ese muchacho lo mataron y lo enterraron ahí enseguida de la escuela. Esa es la información que se tiene desde aquí, desde el pueblo, pero en Presidencia no se han enterado. No sé si se darían cuenta ya en Presidencia de lo que pasó en Catán, con el dron ahí, cerca de la sede de Catán, de lo que pasa en Jamundí, de, bueno, estas
0: Enovándola,
3: cosas.
0: Enovándola, es una concejala.
3: Sí, pinchado también, entonces no sé si allá ya sabrán de esa vuelta. En Bello, mataron a una mujer trans, salía ahí de su casa, estaban en fiesta desde el día anterior, y ayer en la madrugada, bendito sea Dios, ahí saliendo para la Chinca. ¿Usted sabe por dónde es eso?
0: ¿La Chinca o la China?
3: Debe ser la China, aquí dice que la Chinca debe ser para la China. No sé si hay un paraje por ahí cerquita que se llame la Chinca, pinchao, porque
0: Chinca,
3: yo sé
0: sí
3: que
0: me
3: es
0: suena,
3: saliendo
0: sí me suena.
3: Para San Félix.
0: Ah, bueno, sí, saliendo para la San Félix, la China, va arriba.
3: Sí, arriba es la China, pero no sé si por ahí abajo, cerquita donde ocurrió eso. Eso, porque dice el informe que entregaron en la vía a la Chinca. Pero yo conozco la China. Dejémoslo en la China.
0: Dejémoslo en la China.
3: Sí, sí, porque yo Chinca por ahí no conozco. La Chinca es por la estrella, ¿cierto? Identificada la mujer hallada en el río Medellín, se llamaba Gloria García, Gloria Emilce García, 45 años. El cuerpo que encontraron esta semana ahí junto al puente de la Madre Laura, ahí boca abajo. Atención pueblo, urrao. Allá la cosa está maluca también. Combate entre ejército, clan del Golfo, mueren dos militares, dos quedan heridos y se habla de la muerte de cuatro ilegales, cuatro integrantes, o sea, seis muertos en Urrao. Del SIX, un homicidio se reportó en Aranjuez, barrio Moravia, víctima David Córdoba Martínez. Medidas de protestas internacional ponen en riesgo de deportación a 3.000 colombianos. Hay un programa, una ley que se llama la ley DACA, que es para la gente que llegó a Estados Unidos estando chiquita. Y entonces ellos tienen como, digamos, un trato especial para no deportarlos. Este señor quiere eliminar eso. Y a todos esos que estaban por ahí en Estados Unidos desde chiquitos, volverlos a la tierrita, tirarlos para acá otra vez. Un infectólogo dijo que es muy probable que los pasajeros contagiados del crucero ya hayan subido infectados al crucero y no se hayan infectado dentro del barco. Eso dijo el hombre. De los deportes, hombre, se murió Mauricio Aparicio. Jaime Aparicio. Este señor fue el primer atleta colombiano en ganar un oro panamericano en 1950. Está viejito ya, 96 años. El viernes inicia el Giro de Italia. Hoy inician en territorio búlgaro, de Nesabar a Burgas, la etapa con el Egan, con el Einer y con el Santiago Buitrago. Y en la Copa Libertadores, el Millonarios, ayer, ve que bien, hombre, ganó de visitante 4-2. Junior perdió de local con Cerro 0-1. Y Medellín perdió 0-3. Porque cuando estos partidos se cancelan por esta situación de orden público y demás, pierde el equipo 3 puntos y 3 goles. Qué vaina. Bueno.
0: Por acá me dice un oyente, no es en Niquía Camacol, es por el colegio Nuestra Señora de Chiquinquirá.
3: ¿Qué?
0: Y al sector le dicen La Chinca. Sí, ahí sí.
3: Pero yo no he mencionado Niquía Camacol para nada.
0: Bien, ¿sabes? Parece que sí existiera un sitio que llama La Chinca.
3: Pero es por dónde dice el oyente.
0: Dice por acá que no es Niquía Camacol, es por el colegio Nuestra Señora de Chiquinquirá.
3: Ah, bueno, Chiquinquirá de La Chinca.
0: La Chinca.
3: Bueno. Por eso, pero yo no he mencionado Niquía Camacol. No, yo mencioné que el informe dice que saliendo hacia el sector de La Chinca,
0: pues,
3: en San Félix, es que esa es la confusión que teníamos pinchado.
0: Si es Chinca.
3: Esa Chinca que menciona el señor, Nuestra Señora de Chiquinquirá, ¿es saliendo para San Félix o no?
0: Bien sabes, ahí me
3: escriben. Esa es la duda.
0: Como bello es tan grande.
3: Cierto.
0: Uf. 5:29 a.m. en Olímpica. Aquí llega Doble con Darío Gómez.

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0: Ya tenemos las 5 de la mañana, 35 minutos en Olímpica. Son las 5 de la mañana, 35. Vamos con daticos del día. Pero antes, la hermosura de frase de hoy viernes. Una madre siempre pensará en sus hijos, día y noche, no importa si están o no con ella. Una madre es madre para siempre.
1: En todo momento, sí, señor. Atención, pueblo, daticos del día. Estamos en viernes y los viernes tienen su encanto. 8 de mayo ya, mitad de quincena. O sea, pinchadito, que de hoy en 8 llega San Billete Bendito.
0: El día de la madre, ahora no vayan a salir, que es que no hay plata para darle nada a la mamá.
1: No, pinchado, no va a haber plata. La quincena no viene hasta no la otra semana que entra.
0: Eso puede.
1: Estamos muy pelados para este domingo, eso toca prestar.
0: Eso puede afectar un poquito las ventas, ¿no?
1: Un poquito, no, mucho pinchado, porque es que la mayoría, es que lo que celebramos nosotros, los asalariados.
0: Sí, sí.
1: Los más ricos no celebran, ¿no? Ellos ya celebran. En cualquier época del año, ellos tienen plata para ir por el regalo.
0: Verdad, don Carlos, una persona.
1: Para pegar el tarjetazo.
0: Una persona así caché, así de plata, yo nunca. Ay, yo día de madre, muy poquito.
1: No.
0: Eso lo celebramos nosotros.
1: Sí, nosotros, esto es una celebración del pueblo, pinchado.
0: Así es.
1: Bueno, el viernes hoy es el 8 de mayo, 5 el mes, año 2026, calendario gregoriano, año del Señor. Viernes de latín, Veneri Die, día de Venus, consagrado a Venus en la antigüedad. Venus era la diosa del amor y la belleza. Piquito para Venus, donde quiera que se encuentre. Mijo, estamos en el día 128 del año, centésimo vigésimo octavo. Faltan 237 días para que se acabe esta bellezura de año. El sábado 9 de mayo, mañana, cuarto menguante. Estamos por Tauro, nacidos del 20 de abril al 20 de mayo y hoy varias celebraciones. Primero, Día Mundial contra el Cáncer de Ovario. ¿Oyeron, mujeres? Que estar muy atentas a esta situación y hacerse los exámenes de rigor, los recomendados de acuerdo a los médicos. Seguido hay que hacer todas esas cositas. Día Mundial de la Cruz Roja y de la Media Luna Roja, que es la misma cosa. ¿Y que por qué en unas partes Cruz Roja y en otras Media Luna Roja? Porque en otras partes tienen otras creencias religiosas. Y la cruz, como tú sabes, tiene un significado, es un signo religioso cristiano, ¿cierto? Y donde no son cristianos, no les gusta la cruz, entonces les pusieron media luna roja para que no quedaran bravos, ¿oyeron? Pero es la misma entidad, pinchado. Jornadas del recuerdo y de la reconciliación, esto es en honor de quienes perdieron la vida en la Segunda Guerra Mundial. También le llaman el Día de Europa. Y es el Día Mundial del Burro. ¡Ay, tan lindos los burritos! Oye, nosotros tenemos burro aquí en la finca, pinchado.
0: Claro, Toribio.
1: ¿Cómo se llama?
0: Toribio.
1: ¿Toribio? Déjamelo, yo lo veo por ahí.
0: Bueno, no, me tiene en la manga.
1: Tráemelo. No, tráelo un momentico para acá para darle un abrazo hoy, el Día del Burro.
0: El burro, hoy el Día del Burro.
1: Sí, el Día del Burro es hoy.
0: ¿A dónde estará?
1: ¿Será que van a hacer fiesta allá en San Antero? En la costa, por ahí hacen fiestas, pincheito. Y hacen reinado de burras y toda esa cosa.
0: Don Carlos, el burro sí será verdad. Anteriormente, cuando estaba muy chiquitico, nos decían que el burro daba la hora cada hora.
1: Ah, eso decían la gente, porque
0: que sí.
1: Está uno por ahí cuando ay, son las 3 que el burro dio la hora.
0: Eso decían, pinchado. Yo no sé si era verdad.
1: Pinchado,
0: hoy es el día del burro. ¡Toribio!
1: ¡Este Toribio!
0: Una yesa. Las 2, las 3, 4, 5, 6, 5. Dio la 6. Dio la 6. Y apenas van a las 6.
1: No, pero es que él no hace 12 veces a las 12 tampoco. Tori, qué tan lindo el burrito, no, todo peludito. Bueno, y es el Día Nacional del Entrenador Deportivo. Esta celebración es de Colombia nomás. Saludo a los entrenadores deportivos, mi amigo Mincho allá en el velódromo, en fin, y a varios que conozco por ahí, hombre. Un abrazo a don Jaime González de la Selección Colombia de Ciclismo también, que es amigo mío. Pues yo saludo a los más próximos, ¿cierto? A Mito González, un abrazo. Bueno, santo de hoy, este sí es un berriondo, el santo Job. Job, que es el protagonista de un libro que está en el Antiguo Testamento de la Biblia. Es que cuenta la historia que Job es sometido a duras pruebas permitidas por Dios por petición del diablo, de Satán. Es que el diablo le dijo a Dios, Job, Job lo quiere mucho a usted porque es que usted le dio todo, porque Job era un hombre rico, con familia, con propiedades. Y entonces le decía al diablo, quítale lo que tiene. Y verá que reniega de usted y se va a poner de mí, decía el diablo. Entonces mi Dios le quitó las propiedades, le quitó la familia, le quitó la salud. Y el Job decía, Dios me lo dio, o no, Dios me lo quitó, Dios me lo quitó, alabado sea Dios. No renunció, no renunció de Dios nunca a pesar de las desgracias. Y es considerado como profeta por varias religiones abrahámicas, el judaísmo, el cristianismo, pues el de nosotros, el islamismo, el druismo, el noahismo, en fin, muchas religiosas lo tienen como profeta. Ay, San Job, Santo Job bendito, ruega por nosotros.
0: Amén.
1: Hombre, no hay parroquia del Santo Job. Es hoy la Iglesia Católica, dice por aquí mi amigo. Ah, sí, hoy se cumple el primer año del Papa León XIV. Ayer decíamos, Papa León XIV está cumpliendo un año en el Vaticano como Papa y como jefe de la Iglesia, porque eso es un Estado, como presidente de allá, hombre. Bueno, Jo, en nombre de la paciencia, como don Carlos con el pinchadito, me dice un oyente, que yo le tengo paciencia a usted pinchado.
0: Gracias a Dios. Sí,
1: menos mal, ¿cierto? Bueno, ya lo dio.
0: Ya lo di.
1: Dijimos amén, sí dijimos amén.
0: No, amén no dijimos.
1: Ay, santo Jo, bendito, ruega por nosotros.
0: Amén, nueve para taxis hoy, nueve para taxis.
1: Nueve taxis,
0: dos y ocho particular en moto, dos tiempos, cuatro tiempos.
1: Correcto, punto para el participante, gana peluche.
0: A las 5:41, 5:41. ¡Es viernes! ¡Pinchao! ¡Ay, güey, pucha, es viernes! ¡Afloje el herrero! ¡Que hoy vamos pa' Copacabana! ¡Ay, vamos pa' Copa a celebrar el Día de la Madre!

0: Música de fin de semana, Olímpica 104.9 en la ciudad de Medellín. A esta hora nos vamos con más información.
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2: Buenos días, Pinchadito, buenos días, te habla Darío Giraldo.
0: Mijo.
2: De la Mancha Amarilla, para reportar semáforos apagados de la carrera 70 con 19.
0: Listo.
2: Belén Las Playas, están apagados los semáforos.
0: Listo, mijo, yo le pague.
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0: Mi yo le pague, cualquier cosita de movilidad, ya saben, me mandan ahí en el WhatsApp de Olímpica 104.9. Que aparece así, ah, pues mamá, me mandaron videos, don Carlos del Atanasio.
3: No,
0: más
3: pinchado,
0: videos me mandaron por aquí.
3: Destrozos de esos baños.
0: Este no, video no nos puede servir. Así quedó el Atanasio ayer luego del partido. Ave María.
3: Acabaron pinchado en esa tribuna.
0: Qué tristeza, Dios mío.
3: Sí, no fue en todas las tribunas tampoco pinchado. Sí, señor.
0: Una madre siempre pensará en sus hijos, día y noche. No importa si están o no con ella. Una madre es madre para siempre. Noticias porque voy a abrir la puerta.
3: Bueno, a propósito de mamás, el próximo 10 de mayo, el domingo, el Parque Norte, el tradicional, va a abrir las puertas para conmemorar el Día de la Madre con una jornada especial organizada por Metro Parques. ¿Qué quiere? Hombre, que las mamás entren de gratis, las mamás, y que tengan acceso ilimitado a las atracciones del parque. ¿Qué buscan con esto? Pues ofrecer espacio de recreación, de unión familiar, en el que las mamás puedan disfrutar, hombre, de un brazalete personal intransferible, con acceso ilimitado a las atracciones propias del parque durante toda la jornada. Ahí entran y ponen un brazalete a la mamá y con ese brazalete se monta en lo que quiera las veces que quiera mamá. Para acceder al beneficio, cada madre deberá asistir acompañada de al menos un hijo o una hija. Claro que la acompañen. ¿Quién? Ese hijo, esa hija, si paga su ingreso, bajo las tarifas normales, las habituales, las establecidas por el parque. La promoción es para la mamá. 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Porque hay algunas máquinas que son contratos que tienen con gente particular que las, digamos, explotan comercialmente allí. Esas maquinitas no, pero las del municipio, las de Metroparque, esas van de gratiniano. Oído Medellín. Por primera vez en el país se realizó un autotrasplante de hígado pediátrico a una paciente, 13 añitos, procedimiento de alta complejidad que permite tratar tumores hepáticos. Eso fue en el Hospital San Vicente Fundación. Gracias a un trabajo de 30 especialistas de diferentes disciplinas, semanas de planeación, tecnología avanzada y alto nivel de coordinación clínica. Una belleza la ciencia médica aquí en el departamento y en ese hospital, en San Vicente Fundación. Eso es una belleza. Estos procedimientos consisten en lograr, sacan el hígado del propio paciente, le retiran el tumor, y luego vuelven y lo meten allá, lo implantan otra vez, lo conectan otra vez. Ya tejido sanito, sanito. La menor intervenida mediante este autotrasplante hepático es María Isabel, una chiquita de 13 añitos. Llegó de Bogotá con un tumor que comprometía estructuras vitales como las venas hepáticas y la vena cava. Y sacaron ese hígado, mi hígado, y lo arreglaron y allá lo volvieron a meter. Bendito Dios, gracias a todos estos profesionales. Vea, unos haciendo por la vida y otros matando gente, pinchado. Qué cosa tan, tan dispar, tan distante. ¡Ojo! La inflación en Colombia, estamos hablando de carestía, habría tomado una senda alcista en abril de 2026, de acuerdo con estimaciones de analistas del grupo Cibest. El índice de precios al consumidor mensual se habría ubicado en 0,83%, y eso ya lleva a la variación anual de 5,74%, es decir, 18 puntos básicos por encima del dato registrado en el mes de marzo. Si se confirma esta proyección, hay que esperar que lo confirmen pues, los órganos estatales. La inflación anual entonces alcanzaría su nivel más alto desde septiembre de 2024 y se ubicaría por encima de las expectativas promedio de los analistas consultados por el Banco de la República en la encuesta mensual de expectativas económicas que anticipaban dato mensual de 0.73. Bueno, esto no subió más, dicen, porque el Banco de la República mantuvo las tasas de interés. Donde las baje el Banco de la República, eso se dispara más, dicen todos, menos los datos de Presidencia de la República, que dice lo contrario. Así que estamos locos, Lucas, no sabemos qué creer. Y cierro con esta. 6 campañas, apenas, son 14 que se inscribieron para la primera vuelta presidencial. 6 apenas han reportado gastos de campaña, según informe de Transparencia por Colombia. Entre los que tienen más opciones, que es decir, los que dicen puede estar el presidente, Iván Cepeda es el único que no ha reportado un solo pesito de esa campaña. La información está o debería estar en Cuentas Claras, en ese aplicativo del Consejo Nacional Electoral, para que los candidatos y las campañas reporten los gastos electorales, los de las campañas. Cepeda ha reportado los que tienen que ver con la consulta del Pacto Histórico en octubre del año pasado, pero no para la primera vuelta presidencial. Eso es lo que estamos hablando. Hay que recordar que el señor Cepeda tiene unos cuestionamientos por la financiación de la campaña de esa consulta, la del año pasado. Y por eso el Consejo Nacional Electoral abrió una indagación preliminar en su contra. Esta tendría como fin verificar posibles inconsistencias en el manejo de recursos durante esa consulta. Por ejemplo, si hubo presunta violación al régimen de financiación de campañas. Eso pues en lo de la consulta. Pero de este año, ve, aquí están los que han presentado gastos: Abelardo de la Espriella, Paloma Valencia, Sergio Fajardo, Claudia López, Roy Barrera, Mauricio Liscano. En total, según el informe, los gastos totales entre las campañas suman 21 mil millones de pesos. Y de esos 21, solito de la Espriella ha invertido, se ha gastado o ha reportado 14 mil. ¡Oh! Es que la ventaja es muy grande, vea, 14 mil.

0: Gustavo Matamoros, Miguel Uribe Londoño, Luis Gilberto Murillo y Clara López. Claro que estos dos últimos, Luis Gilberto y Clara, ellos pinchaditos se bajaron del barco y dijeron, no, yo no voy, me voy con Cepeda. Eso se unió a Cepeda.
1: Cerremos. El que gane esa plata la recupera en la presidencia.
0: ¡Ah! Pinchaditos. No, y ahora y con los boticos les devuelven porque por los votos que reciben, reciben billete también. Claro que Claudia López y Murillo, esos no, digo Clara, porque hay Claudia y hay Clara. Claudia sí ha reportado 82 millones y Clara se retiró con don Gilberto y se unieron a la campaña de Iván Cepeda.
1: Ahí está, 5:56, 4 para las 6.

5 de la mañana, 58. En dos minutos serán las 6 de la mañana. Por aquí les tengo de una vez. Voy con los resultados de las loterías. Paren oreja, lotería de ayer. Ayer estuvimos a 7 de mayo. Ojo pues con las loterías. Ayer 7 de mayo. 7 de mayo. Loterías. Bogotá. 81-94. 1-94 para el chance. Lotería de Bogotá, 1-94. Para el chance. 81-94 de la serie 061. Lotería de Bogotá, pues. A ver la del Quindío, porque no aparece. Ve, no me aparece la del Quindío. A ver, María, ahí te la busco. Astro Luna, 62-48, Escorpión. Super Chontico Noche, 93-12. 93-12. Caribeña Noche, 25-51. Sinuano Noche ganó el 80-11. El PIC 4 Noche, 43-47. PIC 3 Noche, 8-8-8. ¡Ah, qué bonito! 8-8-8. Motilón Noche, 13-79. Fantástica Noche, 82-66. Culona Noche, 07-69. La del Cafeterito Noche, 18-59. Chontico Noche, 09-73. Paisita Noche, 41-88. Antioqueñita 2-67-30. Astro Sol Cáncer 98-87. Dorado Tarde 47-32. Los resultados de las loterías en Olímpica. Motilón Tarde 40-59. Caribeña Día 26-60. Sinuano Día 59-93. Culona Día 47-37. Fijado de Oro 47-24. PIC 4 Día 20-34. 20-34. PIC 3 Día. Número ganador. El PIC 3 Día ganó el 605. Fantástica Día 59-17. Samán 07-14. Chontico Día 10-40. Paisita Día 00-42. Cafeterito Tarde 0503. 0503, Dorado Mañana 8502, Antioqueñita 1-57-56, Astro Luna Géminis, ayer ganó el... ayer no, este fue de antier, ya terminé, ahí están las loterías en Olímpica 104.9, les recuerdo que la de Bogotá ganó el 81.90.

84-91-94. A mirar quién dio, hay que ver qué ganó. Es que no la tengo acá. Vean, 70-91. Ayer jueves. Ayer. Ah, no, pero esta no es. Espere. Esta no es. Pero yo la busco. Ve, ¿por qué no salió esta lotería? Ya la voy a buscar, la del Quindío ayer. No salió por aquí, ve. La del Quindío. Ve, tan rara esa lotería. No salió. ¿Qué no jugó anoche o qué? Porque los jueves juega Bogotá y Quindío. Ya la voy a buscar para darle la del Quindío. Son las 6 de la mañana en punto en Olímpica, las 6 de la mañana.

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1: A las 6 de la mañana, 2 minutos, lo que me encuentro aquí es la Lotería del Quindío suspendida nuevamente este 7 de mayo. Fue suspendida, este jueves se llevó a cabo, ahí está, Lotería del Quindío suspendida. Dicen algunos oyentes que fue que no jugó. Ah, para que vea, con razón lloraba el niño. 6 de la mañana, 3 minutos en Olímpica, a las 6:03.
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5: 6:10 en Olímpica. Recuerden el pico y placa para hoy, el 9 para los taxis, el 2 y el 8, el 2 y el 8. 9 para los taxis, 2 y 8. 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Saludándolos a todos, son las 6:10. Ya venimos con más información, ya venimos con noticia. Quiero saludar por acá, dice Jorge García. Un saludito a la gente de San José de la Montaña. Como que está llovinando por allá, un saludito para allá para todos. Doris Carmona, un saludito para ella también pegadita a la emisora. Gracias, mi amor. Un saludito para Antonio allá en San José de la Montaña. Como que ha estado llovinando el galopero. Un abrazo a mi amigo. A mi amigo ahí en Girardota, en Copacabana. El esposo de Doña Lili. Ahí me tiene unos pescados para la noche. Ay, fue pucha. Tiene esa letica para la noche. Allá la espero yo. Allá la espero en Copacabana o en Eliseo. Ah, una sabaletica, eso es muy rico. Yo me hago desbaratar por una baleta. Me hago desbaratar por una sabaleta. Dice por acá María Castañeda. Pinche, buenos días. Arriba de la Clínica del Norte hay una iglesia que se llama Chiquinquirá. Creo que es la 61 y le dicen la chinca. Sí, un oyente me mandó ahorita por acá también, un amigo mío, que le dice, aquí está completica la información, sí, hay un sitio que se llama La Chinca. Sí, ya la salida para ya para la China es otro cuento diferente.
7: Pinchadito con los buenos días, mijo, Cosiaca. Para vos y para don Carlos Cobón y para toda la mesa de Olímpica. Pinchadito, no, La Chinca no tiene nada que ver con la salida de para San Félix, no. La salida para San Félix, pongamos que es San Martín o Villalinda, que es la salida para allá. Pero La Chinca es aquí junto de... del éxito, digamos, aquí en la 42.
5: Sí, ya sé por dónde es.
7: La 42, junto a la Casa de la Justicia, ahí es La Chinca. Ahí es el Colegio Nuestra Señora de La Chinquinquirá. Y ahí es la Iglesia de La Chinquinquirá también.
5: Sí, ese sitio ahí.
7: Ese día para todos fue pinchadito.
5: Gracias,
7: hombre. Ahí te aclaro la situa.
5: Ay, me aclarar la situa. Gracias, mijito. Yo usted pa' qué, ¿qué haríamos nosotros donde no los tuviéramos a ustedes, hombre? Saludito bien especial, buenos días, Olímpica.
8: Pinche, muy buenos días, pinche. Haceme el favor y me pones tu amor. Desapareció el Luis Alberto Posada. Ya por aquí finalizando el ordeñe, pinche Santa Rosa de Oso.
5: Ya acabo,
8: Olímpica, porque me pone estoy bien bueno, pinche. Ponémelo, pues que suene.
5: Eso.
8: Tu amor desaparecido.
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10: Te complace.
5: Y ustedes saben que viene después de que uno termina un ordeño en un. Un establo, en una ganadería, ¿qué viene? Ay, pucha, viene voleo, que corra cerca, que corra el potrero, que el alambrado, que el ave establo, que limpie toda esa rila que los animales dejaron, que organice, que limpie aquí, que lleve canecas, que le... ¡Ah! María, después de que uno termina de ordeñar, ¿dónde hay voleo? Que guarde la leche a los terneros, que yo no sé qué, que saque la leche para la señora doña Marina. Ay, pues, mamá, ¿y dónde hay voleo? Vamos por... Ah, no, pero anterior, yo no sé si todavía cuidarán vacas con pasta. A uno le tocaba mucho cuidar esas vacas después de que uno ordeñaba, ir a cortarles pasto para la tarde. Pero yo creo que ya no cortan casi pasto. El quingras, todo eso que le dan a las vaquitas. 6:13.

0: 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A las 6 de la mañana, 16 minutos, te presentamos más noticias.
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0: Una madre siempre pensará en sus hijos, día y noche, no importa si están o no con ella. Una madre es madre para siempre. Claro que hay unas que no piensan ni en los hijos.
2: ¿Cierto, Pinchado?
0: También las hay.
2: Saludo, un abrazo para mi amigo el gordito, Carlos Mario Saldarriaga. El Goto, ¿dónde andarás el Goto? ¿En Medellín o en Oriente? Así anda tanto. Ve, la lotería del Quindío, no, Pinchado.
0: Que cancelada.
2: No, cancelada no, suspendida. Suspendida. Es distinto.
0: Sí, señor.
2: El sorteo de ayer era el 30-12. Suspendido. Pero no hay, digamos, un motivo que, ay, que fue que tuvimos este problema o tal o el otro. No, dicen de allá que para garantizar la transparencia, la sostenibilidad financiera y la adecuada administración de los recursos públicos, decidieron suspender temporalmente el cronograma de sorteos programados. Esperemos a ver cuándo volvió a jugar y qué fue lo que pasó. Queda uno como, ¿qué pasaría? Queda uno como Pirulo.
0: Con una, con una mano en la boca, yo buscando ahorita
2: el otro en el quintico de la lotería. ¿Cómo no? Bueno, ve, y la gente que jugó chance ayer, que entonces desde temprano les dijeron que no.
0: No, no, a mí me escribió alguien ahí que llegaron ahí, que hacían y le decían que no.
2: Por eso, pero ¿desde cuándo lo anunciaron? Porque yo puedo hacer un chance desde ayer para hoy, Pinchado. Ah, de la lotería de Medellín hoy, y hoy me dicen, no, vea, hoy la lotería no va a jugar, entonces...
0: O comprar la lotería.
2: Deben reembolsarle, sí, sí, como no. O haber salido ya a la venta los billetes de la lotería, después decir, no juega, eso le reembolsan, Pinchado, se lo cambian, eso no hay problema. Bueno, 7 meses después de que la sala de la Corte Constitucional le ordenara al presidente Gustavo Petro disculparse públicamente con un grupo de periodistas, de muñecas, de femeninas, lindas damas del periodismo, a las que el presidente les llamó muñecas de la mafia, el mandatario no cumple plenamente con la decisión judicial, aunque posteriormente hizo algunas declaraciones sobre el tema. Estas no se dieron en los términos exigidos por el alto tribunal. La determinación de la Corte fue adoptada en octubre del año pasado, sin embargo, en ese momento solo se conoció el sentido del fallo y no el texto completo de la sentencia. Algo habitual debido a que la corporación suele tardar varios meses en publicar esos textos íntegramente, esas decisiones. Finalmente apareció el documento completo, una sentencia de 88 páginas. Imagínate, ahí se analiza varias acciones de tutela y la sentencia ordena al señor presidente Gustavo Francisco Petro Urrego ofrecer disculpas públicas y hacerlo en un escenario con la misma relevancia y alcance desde el que emitió las declaraciones originales, es decir, mediante una alocución presidencial. Además, el tribunal le exige al presidente Petro incluir una nota aclaratoria tanto en el video como en la transcripción del discurso cuestionado, reconociendo que las afirmaciones no fueron adecuadas en los términos de esa sentencia. Ahí está, pues. Bueno, aquí operación conjunta de alta complejidad denominada Alfa Masi. Autoridades de Colombia y de Estados Unidos lograron desmantelar una peligrosa estructura criminal dedicada a la producción, comercialización de contenido y explotación sexual infantil. Fueron varios meses de investigación. 11 capturas, 3 aquí en territorio norteamericano, 8 en la Colombia querida, de las cuales 7 son en la ciudad de Medellín. 7 de las... ¡Hola! De las 8 aquí en Medallo. El expediente judicial revela detalles escabrosos. ¡Qué horror! El funcionamiento de esta banda. No solamente almacenaba material ilícito, sino que realizaba transmisiones en vivo de agresiones sexuales, de violaciones contra menores. ¡Qué horror!
0: María.
2: Víctimas entre 10 meses y 14 años. No, hola. Víctimas de agresión sexual de 10 mesecitos.
0: Don Carlos.
2: Estos chiquitos instrumentalizados como para alimentar esa red de trata. para generar contenido que vendían globalmente. Hay gente que compra eso pinchado.
0: Don Carlos,
2: está muy torcida en la cabeza.
0: Pero es que cogen una persona de esa, don Carlos, y una persona de esa es para que esté toda la vida en la cárcel.
2: Ahí los metan en la cárcel y a él les den por donde es, ¿cierto?
0: No.
2: Bendito, uno piensa eso, pero es que más puede decir uno, hombre. ¿Ah?
0: Nada más que eso.
2: Y lo peor de todo, pinchadito, que usted decía ayer, no, una mamá no es capaz. Según el reporte oficial, se detectaron casos donde los propios padres de familia entregaban a sus hijos a la red criminal a cambio de beneficios económicos, es decir, los vendían por plata. Dios. No, qué horror. Bueno, vamos para Carolina, hombre, la tierrita de Juanes. Noche del 6 de mayo, artefacto explosivo detonó ahí en un local del parque, en el propio Carolina. Esas casas que son como de bares que todas
0: lindo,
2: donde
0: lindo.
2: No la tumbaron.
0: Carolina tiene balconcitos muy lindos, balconolina muy bonito.
2: Sí,
0: y es
2: muy
0: un
2: típicos,
0: pueblo,
2: claro. Claro,
0: usted llega a ese pueblo y usted siente una paz.
2: ¿Cómo no? Yo la última vez que fui allí me compré un rollo completo de rollos de mecato que los envuelven con un papel. Un rollo así largo sin partir los rollos. Me compré un rollo pues, una vez que hice venga a mi pueblo hace muchos años.
0: Entre Carolina y Gómez Plata hay unas fincas. ¿Va uno a vivir?
2: Sí.
0: Ay,
2: es que por ahí es planito pinchado y es muy fresquito, muy bueno por ahí. Y está esa quebradita y ese arroyito más lindo, ¿cierto? Muy bonito por ahí. Hay unos vallecitos muy lindos. Unas vegas que llaman ustedes,
0: sí,
2: ¿cierto?
0: Sí. Pues son dos pueblos muy lindos, como es Plata y Carolina.
2: Bueno, y muy cerquita, aunque hay 15 kilómetros. Uno del otro está ahí pegado. Bueno, de lo del caso de la explosión, dos hombres en moto llegaron hasta el lugar, dejaron el artefacto, huyeron minutos después. La explosión se sintió causando daños materiales en fachada del establecimiento comercial. No hay personas lesionadas. Parece que el ataque estaría relacionado con presiones extorsivas con vacunas del Clan del Golfo, que está por ahí, por esos lados. Dice el informe, los dueños del establecimiento habrían recibido panfletos amenazantes y exigentes por parte del Clan del Golfo con respecto al pago de extorsión. Estas personas se habrían negado a hacerlo. Y cierro con un par de cositas breves. Ve, aquí en Medellín también explotó un artefacto. Aquí en la 70, hombre. Este fue la madrugada de ayer, 7 de mayo, un casino. Ahí en 12:30 más o menos de la noche, hombres en moto también llegaron. Un vehículo los acompañaba, ahí quedaron grabados y lanzaron el artefacto. Esa detonación dejó dos personas lesionadas, un uniforme de la policía, el señor Manuel Julián Forero Porto, el uniformado, el policía, y una mujer de 73 años de edad, heridas por esquirlas, están fuera de peligro. Y una de las motocicletas involucradas en el hecho violento fue hallada por la policía, la dejaron tirada en un parqueadero de la ciudad. Una persona implicada ya fue capturada por ese hecho violento. No se descarta que sea extorsión o ataque contra la fuerza pública, entendiendo que resultó herido uno de los policías. Y la de alias Víctor Chalá, porque este señor estaría detrás del presunto homicidio del periodista Mateo Pérez Briceño. Sobre este pinchadito todavía no hay un comunicado oficial del gobierno nacional. Desde Presidencia de la República dicen que se han escuchado, sí, algunas informaciones, pero que no hay certeza. Oficialmente no se sabe si el muchacho fue asesinado o no. Pero ya en Briceño todo el mundo y la administración municipal y todo el mundo han entregado información que Mateo Pérez Rueda, de 25 años, fue asesinado en la vereda Palmichal, allá en Briceño. De la desaparición le están echando la culpa a Víctor Chalá, que es cabecilla del Frente 36 de las disidencias, que llegó a la zona de la mano de alias Calarcá para fortalecer ese grupo. El nombre de pila de este señor es John Edison Chalá Torrejano. El hombre estaba en el Frente de Finanzas Darío Gutiérrez, que delinque en el Huila, pero del Huila lo trasladaron para reforzar aquí esta zona. El presunto crimen del comunicador de medio digital El Confidencial, que informa sobre lo ocurrido en Yarumal y municipios vecinos como Santa Rosa de Osos y Briceños, es que él se habría dirigido a la vereda, uno de los puntos de concentración del conflicto del Clan del Golfo, de las disidencias. Esto lo hizo sin contar con acompañamiento de autoridades que le dijeron, mijo, pa' allá no se meta. ¿Ah? Desde la misma alcaldía le dijeron, que en ese territorio ni siquiera se podía garantizar la seguridad de ellos mismos. Así que por allá no se meta, mijo. El hombre se fue en bicicleta para Palmichal, lo interceptaron los del grupo armado, no le creyeron que era periodista, sino que dieron, no, usted es del bando contrario. Se lo llevaron por el sector del Hoyo, lo torturaron para que respondiera a un interrogatorio, después fue asesinado y enterrado ahí junto a la escuela rural. Tras el crimen, el gobernador de Antioquia ofreció recompensa hasta 300 millones de pesos por quien conduzca a la información que dé con Víctor Chalá, quien estaría cometiendo estos crímenes. Esto fue lo que se conoce aquí. Presidencia de la República dicen que eso no se confirma nada. Veremos. Cierro tanda.
0: Ya tenemos las 6 de la mañana 27 en Olímpica. Ahora son las 6:27 de las mañanas. 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

0: 6:32 en Olímpica, 6:32. Katy, tenga usted muy buenos días. Son las 6:32 en Olímpica.
1: Pinchadito, muy buenos días. 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
0: 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Ya tenemos las 6. Katy, tenés una gafa oscurita, bonita.
1: Sí, es que me puse gafas oscuras para no verlos.
2: Era que va en la casa.
1: Ay, ojalá.
0: No, mentira, le queda no, muy mentira, linda.
1: Muchas gracias.
3: Pare mafiosa.
0: ¿A qué quedó, Carlos?
3: Que pare mafiosa.
0: Sí, oh, no, está bonita, está bonita.
2: No, está bonita.
0: Ayuda, chiste malo que no.
2: Calza malo y hermoso.
0: Que ese computador no me lo deja ver.
4: Quítelo, quítelo.
1: Si quieres, le modelamos.
3: Ahora aparece por ahí. Katy, alias Empanada.
1: Ah, sí. Oiga, y todavía tengo cajitas de empanadas para el Día de la Madre.
3: Claro,
1: todavía me quedan algunas porque nosotros hacemos
3: por
1: cierta
3: encargo,
1: cantidad,
3: por
1: ¿cierto?
3: Encargo,
4: edición sí. Limitada.
1: Pues no tanto edición limitada, sino que claro, como es una ancheta especial.
0: ¿Eso
1: entonces,
0: queda donde no la compren?
1: No, exactamente. Entonces hago cierta cantidad para que no me pase eso,
2: claro.
1: Pinchado. Entonces todavía me quedan como 5 o 6. Listo. Está muy bonita para que vayan me la compren.
0: El Día de la Madre apenas está comenzando.
1: Ay, qué rico.
0: Bueno.
1: Ay, pinchadito, nosotros deberíamos darle regalo a usted porque usted es como una madre para nosotros.
2: Sí, usted es una mamá.
3: No, como una tía.
2: No. Pinchadito es una madre porque tiene las tetas chiquitas, pero es una madre.
0: Bueno, hablando de madres, vamos con descaches. Y chistecito, porque hoy es viernes.
2: Oye, hay viernes de descache. Con buenos días para el Pinchadito, con buenos días para Don Carlos Tomopón, para la señorita Katy, para el chiste malito y para todos los oyentes que están en un velorio. Y llega y se acerca un man que ve un conocido en el velorio y le dice: oye, hermano, ¿quién murió? Ah, la suegra mía. ¿Se murió tu suegra? Sí, hermano. ¿Y eso qué tenía? Hermano, la llevé donde el doctor y el doctor me dijo que le faltaba hierro. Y el tercer varillazo se fue.
0: No.
3: Qué horror.
0: Señor chiste malo, usted, buenos días.
4: Buenos días, ¿cómo le va a todos?
0: Muy
4: Katy,
0: bien.
4: Don buenos Carlos. Días.
3: Mi admiración, chiste malo.
4: Muchas gracias, lo mismo de aquí
2: ¿seguro?
4: Para
2: ¡seguro!
4: ¿Y usted por qué le pone cizaña al saludo de Don Carlos?
3: Sí, no. Si es sincero. Si es del corazón.
4: Eso, muchas gracias. Que llega una muchacha a una entrevista y le dice el que estaba ahí en la recepción: buenas, dígame, señorita, ¿usted para qué viene? Vengo para el puesto de novia tóxica. ¿Y tiene alguna experiencia? No sé, pregúntele a sus amiguitas. Contratada.
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0: 23 minutos no se paran de las 7 de la mañana.
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0: 6 de la mañana, 38 minutos en Olímpica, las 6:38.
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0: Las 6:39 en Olímpica, las 6 de la mañana, 39. Fin de semana. Me gusta, me gusta. 6:39, listo para celebrar el Día de la Madre. Manejen bien, que el Día de la Madre manejan muy mal.

0: eso suena muy bueno. Oiga, oiga, esa me la pierdo. Ese. Ah, es que fin de semana es para mover cadera mía. Fin de semana es para uno pasarlo bueno. Están escuchando Olímpica 104.9. ¿No te ha pasado que parquear en Medellín a veces es una misión imposible?
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0: Señor chiste.
2: Imagínate. Ahora sí. Ahora que sí. Imagínate que llegue y le dice un amigo al otro, imagínate que yo fui ayer donde el doctor. Y el doctor, y yo le conté al doctor que estaba comiendo mucha papa. Pero mucha papa, pero mucha papa. Y entonces llega el doctor y me dice, y me dice el doctor, ¿y qué puede que me dé? Y le dice un patatus.
0: ¿Patatus?
1: ¡Qué o!
0: ¡Patatus! ¡Don Ebrio!
3: Hombre, ¿cómo les parece que había un tipo tan flaco, pero tan flaco, que no tenía ni dedo gordo?
4: ¿Qué, cómo le parece que, cómo le parece que Karol G montó una legumbrería y se llama Maracuyá? Porque como ella dice, marica, ya le puso maracuyá. Es, no es descaches, pues. No. Me voy para la casa.
0: No, el descache.
2: que llega una muchacha y... Buenas, vengo para la escuela de adivinos. Y entonces le dice el señor que la atendió, le dice, pase, desnude, se ponga la ropa allí y acuéstese.
1: Ay. ¿Cómo?
2: Ay, ¿usted me quiere hacer el amor? Yo ya está adivinando. Ah.
1: María.
0: Adivinó.
2: Ya está adivinando.
0: Don Eurio, hágale fe, usted.
3: ¿Cómo les parece que había un tipo tan feo, pero tan feo, pero tan feo, que fue a un concurso de feos y quedó primero, segundo, tercero y cuarto?
4: Yo. Es que mamá, yo soy feo. ¿Yo qué le he dicho? En la calle no me hable, sí.
2: Ay, yo. Un niño que era tan feo, tan feo, tan feo, que le dijo a la mamá, mamá, ¿usted me quiere? Y la mamá le dijo, sí, como un amiguito.
1: ¡Ave María!
4: Venga, las mamás son crueles a veces.
0: Sí.
4: Hablando de la mamá, ¿cierto?
0: Pueden contar muchos caches de mamá.
4: Sí, mamá.
2: Mamá, ¿puedo ver televisión? Sí, pero no la prenda.
1: ¡Ay, no! ¡Ay, no!
5: Mamá, en la esquina mataron a una vieja chismosa. ¡Mamá! ¡Mami!
1: ¡Ay, no,
2: mamá! ¡Mamá!
0: ¡Ay, qué pesar!
2: ¡Mamá! En la escuela me están diciendo, hijo de la espiritista. Mamá, si estás ahí, manifiéstate.
0: Ya vienen las noticias, ya viene la información.
3: Pinchadito, oiga esto. No hay como el Hotel Mama. Mamámelo. Mamámelo de un día. Ay, no.
0: Mamámelo. Mamámelo. Recojan los calzones del baño. Ay, como dejaron esa pieza. Mamámelo. Sí. Mamámelo, dice cada rato para la mañana.
4: ¿Y quién sirvió el jugo y volvió a echar la jarra a la nevera así? Vacía. ¿Por qué no la lavan? ¿Cómo creen que aquí tienen sirvienta?
2: El día que yo les falte.
0: Ay, qué feo una pelada. Eso sí, en los hombres también se ve muy feo.
4: ¿Qué?
0: Pero una peladita que deje los calzones en el baño o la pieza relugada, se ve muy feo.
4: Muy feo, muy feo, muy feo.
1: En una mujer y en un hombre, ¿cómo así?
0: Todos los dos, pero se ve muy feo también en...
4: Yo como me estrego con los boxers, por ahí derecho los lavo.
0: Eso. 6:47 a.m.
3: Mientras usted viva bajo este techo, hace lo que yo diga. Mamámelo. Mamámelo y buen día.

0: rumbo al trabajo, la gente que labora, que trabaja a esta hora también sabe y también está escuchando Olímpica y les vamos a entregar toda la información, las noticias en la mañana.
1: La hermaluquita me escriben desde el municipio de Abejorral, desde la finca La Esmeralda, puro aguacate, ay qué rico un aguacate.
0: Amén.
1: Que si usted sabe por qué los habitantes de calle son más maduros que los hombres de casa. Porque se envuelven en periódico.
2: Ay, ¿qué? Ay, no. Ah,
3: qué bobo.
4: No, eso es cruel.
1: No. Me lo mandaron don Carlos.
0: Ya voy a borrar, ya voy a borrar.
1: ¿Qué por qué los habitantes de calle van a la calle?
2: Ay, qué bobo.

0: Hoy para las mamás dice la frase de hoy.
1: 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No importa si están o no con ella, una madre es madre para siempre.
2: ¡Qué belleza! Ve, ayer que estuve por allá en Río Negro, me encontré una galla que nos escuchan parejo. ¡Saludanos, pues! Bueno, saludo.
0: Es que ese oriente.
3: Ah, del oriente.
2: Sí, a la gente de Autowash, a Edison, toda la galla, los muñecos que están boleando allá pintura y boleando martillo allá. Un saludo, un abrazo a todos allá.
3: Dígales que íbamos para Río Negro a apoyar a los bomberos allá.
2: Claro, sí, ¿verdad? Sí. Que volvemos para Río Negro.
3: Sí, ¿cómo no? Vamos para Río Negro.
2: ¿En qué teatro?
3: Eso es ahí detrás de la alcaldía, don Carlos. Ahí detrás de la alcaldía.
2: Sí, el centro cultural, creo que
3: centro
2: es ahí
3: cultural.
2: Una cosa así.
3: Sí. Bueno. Y ayer se me olvidó saludar a Chivatico, el vecino mío ahí en Granada, el que me cuida la casita, que vive al frente. El único que tiene cámaras en esa cuadra. Se me olvidó.
2: ese es tu guía, tu seguridad.
3: ¿Cómo era de chismoso?
4: Salúdelo todos los días.
3: Chivatico, a Chivatico que cumplió años el día de ayer y se me olvidó saludarlo. Pero él nos escucha todas las mañanas.
2: Ve, también por allá una señora, pues no me acuerdo el nombre de ella, de un almacén de lanas, ve por allá, en Milana, con la cobrita, y del Centro Comercial San Francisco. Qué gente tan bella, hombre. Gracias por la sintonía, hombre, a todos ellos. Bueno, después de la coba, después del champú de cariño, me voy con las noticias. Voy a Obando, al Valle del Cauca. ¿Qué pasó allá? Hombre, asesinaron a una muchacha llamada Milady Villada. ¿Quién era ella? Era concejal en ese municipio, concejal del Centro Democrático en Obando, Valle del Cauca. Ocurrió en el barrio El Jardín. La cabildante fue abordada por dos hombres que se movilizaban en motocicleta. Se activó plan candado para ubicar a los responsables que, según primeras versiones, escaparon hacia el vecino municipio de La Victoria. Ya por ahí en redes sociales habían aparecido panfleticos sobre amenazas a estas personas. En Bello, mataron a una mujer trans, salía de su casa, Dios mío bendito, otra mujer asesinada en el municipio de Bello. Ahí los colectivos LGBTIQ+, alzaron su voz por el crimen de Mariana. Piden pronto esclarecimiento de este hecho que sería nuevo ataque contra la comunidad, contra la población. El hecho noticioso dice que madrugada de ayer jueves, ayer en el barrio Villa Linda, en Bello, un disparo acabó con la vida de Mariana Ballesteros Restrepo, una mujer trans, 19 añitos de edad. Salía de la casa donde había una fiesta desde la noche anterior, desde el miércoles estaban en rumba, y en la madrugadita, tipo 3 de la mañana, ahí en carrera 66 con calle 79, sector ubicado cerca de la... ¿cómo se llama? De la Chinca, dicen unos. Otros me dicen que esto fue saliendo para San Félix, que es distante a la Chinca. Debe ser saliendo en la vía La China en vez de la Chinca, ¿cierto? Nos aclararon los oyentes.
0: Sí, señor.
2: ¿Cierto, Pinchao?
0: Sí, don Carlos.
2: Sí. Bueno, entonces se hace la precisión. Esto ocurrió, pues, de acuerdo con reporte oficial. Ella salía de la casa cuando hombres de motocicleta le propinaron impacto de arma de fuego que la dejó gravemente herida. Alertaron a la policía, estaban ahí en el CAI de Baladares sobre lo ocurrido. Se atendió la situación, con signos vitales la llevaron al hospital Marco Fidel Suárez, pero lamentablemente en el recorrido al centro asistencial falleció. No hubo tiempo de intervenirla quirúrgicamente. Han identificado otra mujer que fue encontrada muerta. ¿Se acuerdan del cadáver esta semana en el río Medellín por el puente de la Madre Laura? Ahí. Bueno, Gloria Emilce García, 45 años. Este caso se presentó el martes, el 5 de mayo, en el río Medellín, ahí entre estaciones Caribe y Tricentenario, calle 94B con carrera 35, dice el informe. Una llamada al 123, los vecinos, llega la patrulla, al lugar confirman el cuerpo, ahí boca abajo, sobre el afluente. Gloria Emilce García únicamente vestía ropa interior de color verde y una blusa negra con estampados blancos. Tenía herida en la parte derecha del rostro. No se conoce de dónde era ni a qué se dedicaba, pues se hace la identificación por dactiloscopia y demás. A la fecha, en Medellín han sido asesinadas 7 mujeres. Bendito Dios. Urrao. Fueron seis los muertos en Urrao. La séptima división del ejército entregó actualización del combate que sostuvieron con el Clan del Golfo en zona rural de Urrao, suroeste antioqueño. Confrontación entre uniformados del batallón de infantería liviana número 11, cacique Nutibara de la cuarta brigada e integrantes de la su estructura Edwin Román Velázquez Valle del

0: Dos militares murieron, dos más quedaron heridos. La identidad dice que aquí está más abajito, pero primero cuentan que los abatidos del otro bando, de los ilegales del Clan del Golfo, fueron cuatro. Dos mujeres civiles lesionadas están siendo atendidas en el hospital de Urrao, serán remitidas a Medellín. Aquí está la identidad de los soldados asesinados. Fueron Janier David Montiel González y Cristian José Mendoza Osuna. Un militar era oriundo del departamento del Magdalena y otro de Córdoba. Se incautó material de guerra, de intendencia y... ¿qué dice el Ejército Nacional? Aquí un comunicado lamentando la pérdida de los héroes, honrando su memoria y extendiendo el mensaje de solidaridad a los familiares y compañeros. Y cierro con el informe del SIX, que da cuenta de un homicidio ayer en Medellín. Este ocurrió en la comuna de Aranjuez, barrio Moravia. La víctima identificada como David Córdoba Martínez, 9:05 de la noche. En compañía de la SIGIN y con coordinal del caso se realiza la inspección técnica a este cadáver, un muchacho de 30 años de edad, con lesión de arma cortopunzante, llevado a centro asistencial. Fallece a causa de las heridas. El caso se conoció a través de un reporte a la central de radio. Hecho responsable en materia de investigación por parte de las autoridades. Sigue rotando de maluquitas.
1: Gracias, don Carlos. Ya tenemos las 6:58. En Olímpica, 6:58. Aquí está Antonio Aguilar. Ah, eso suena muy bueno, ni por mil puñados de oro.
2: Mamá de las emisoras.

0: ¿Cuál le parece que me dejó mi mamá el año pasado? Es que ebrio. Otra vez borracho en el Día de las Madres. Le dije, no mamá, yo no estoy borracho. Estoy mareado de tanto amor que yo le tengo a usted.
1: Ay, este es muy chifre, mamá.
2: Y me prestó 50 mil pesos.
3: Y le prestó plata y todo.
1: Siento que hay hijos muy conchudos.
3: ¿Ahí, a qué?
1: Y la mamá siempre al calaverita, al que
3: claro,
1: la hace sufrir, al que no la deja dormir en la noche.
3: Ay,
1: ese pichado, siempre le pasa a platica.
3: Yo tengo un susto.
1: La mamá es muy linda.
3: Pinchado, tengo un susto, sí, en verdad. O sea, que yo en la casa voy a empezar a pelear desde hoy.
1: Sí, para que no haga
3: nada. Para no dar regalo el domingo.
1: No.
3: Hoy hay cecina, no, pero no encuentro por dónde meterme.
1: No, pero lo que yo digo sí es verdad. La mamá siempre, vea.
3: Qué tenía, pecado,
1: yo tenía,
3: sí,
1: una abuelita y uno le daba la platica y siempre guardaba. Es para que no 2000
3: pesos. Sí, sí.
1: Para Carlitos. O sea, siempre.
3: Sí, sí,
1: ella,
3: sí,
1: siempre, hasta las abuelitas.
3: La mamá siempre tiene.

0: alguien por quien sufrir. Sí. Siempre tiene alguien por quien sufrir.
1: Yes, y ahí ya son, ya no.
0: Que pero pecado. puede ser el hijo más malo, más calavera que tenga, pero es hijo. No hay nada que le duela más a una mamá que se le dañe la lavadora o el caucho de la olla a presión. Ah, eso sí, mejor dicho, ahí no hay hijo que valga.
1: Y necesito mi muchacho, así dice. Bendito sea mi Dios. Y lo más verdad es que las hacemos sufrir.
0: Claro.
1: ¿Tiene chiste de mamá?
0: Llegó el hijo marihuanero donde la mamá. El hijo, ma. Mamacita.
1: Cuchita.
0: Eso. Yo no encontré una patica de marihuana por aquí. No, es una patica de marihuana por aquí que yo dejé en la cocina, ma. Y le dijo la mamá: no, mi hija, yo no hice nada. Yo lo que hice es unos elefantes y unos unicornios volando en esta cocina.
1: Ay, se le fumó la mamá.
2: Yo,
1: le fumó el cigarrillo.
2: Me reí.
1: Chiste malo.
0: Que llega la mamá. Hola, el último y ya, porque me voy a ir. Que llega la mamá y le dice don Carlos al hijo: le dice, usted
3: Brian,
0: hágame el favor. Usted fuma.
1: Diga, Brian.
0: No, Brian, usted fuma marihuana. Y le dice el Brian: no, ma, ¿cómo le ocurre? Bueno, entonces corra pues para allá que yo sí.
1: Ay, no.
2: Que
1: llegó la mamá.
0: Sí, la saben.
1: Llegó la mamá a visitar al hijo en la cárcel. Y yo, hijo, ¿cómo hace que usted está aquí por robarse un pedazo de pan, una barra de pan de una panadería? Se robó un pedazo de pan y está aquí en la panadería. Ah, pues sí, cucha, es que tenía mucha hambre. ¿Y cómo así que también están diciendo que cogió la registradora y sacó toda la plata que también había en la panadería? Ah, cucha, porque es que no solo de pan vive el hombre.
4: Fin de semana, viernes, fin de semana.
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4: Las 7 de la mañana, 4 minutos en Olímpica. Ahora tenemos las 7 y 4 ya.
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4: ¿Cómo anda la movilidad? No me han dicho nada. Está bien la cosa. 314-580-1049. Pueden mandar su audio y decirnos cómo anda la movilidad. Me ponen un emoji ahí abajito, un carrito para saber qué es movilidad.
0: Pues yo ya extraño la variante Caldas.
4: Sí. Uno va extrañando Niki allá.
0: Cierto. Hagamos una cosa, pinchado. Yo extraño la variante de Caldas.
4: Yo Niki.
0: Y usted Niki, bueno.
4: Vamos a ver cuál de las dos está más cohesionada.
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4: Ahora tenemos las 7 de la mañana, 5 minutos, Olímpica. Ya tenemos las 7 y 5, marca el reloj ya.
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4: Las 7:08, por acá dice movilidad reducida regional sentido sur norte. Están retirando volqueta accidentada bajo puente de Barranquilla. Es lo que dice por acá. Vamos a ver. 7 de la mañana, 8 minutos.
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4: Por acá dice variante de Caldas sin novedad. Pichingo, para que sepa.
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4: Que este fin de semana no era la mamá, sino decir yo no recibo y no Nequi.
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4: No más. 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
4: Ah, suena muy bien, ¿no? Las 7 de la mañana, 10 minutos, fin de semana. Fin de semana dedicado a la mamá. ¡Ah, fue mamá!
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0: Chaito, buenos días. Movilidad. Uh-huh. Bajo el puente de Barranquillas.
1: Una volqueta, sí.
0: Sobre el lado izquierdo, uh-huh, que pega con el río.
1: Sí.
0: Una volqueta se fue allá a la berma, casi se va al río, hermano. Y
1: Dios
0: tiene ese taco desde acá, uh-huh, hasta la minorista.
1: Dios te
0: por pague. El lado izquierdo. Cojan el carril del lado izquierdo a buscar la autopista por la salida de... del puente de Barranquilla y el puente de la minorista. Él está colapsado por ahí.
1: Listo.
0: Porque escucho Olímpica, porque me pone de todo y muy buena.
1: Mi Dios te pague, hombre.
2: Pinchado, que me llegue tarde, que llegó una volqueta a la verga.
1: Ah, no.
2: Ah, la verma. Ah, sí, es que me puse.
1: Calda, está bien.
2: Ah, sacándole. Alabado sea el señor.
3: Buenos días, amigo Carlos Tobón, Katy, Pichingo, Pinchadito y oyentes de Olímpica Estéreo. Les saluda Rosenberg Ríos desde la Secretaría de Movilidad de Medellín. Para hoy, viernes 8 de mayo, tenemos pico y placa para particulares y motos de 2 y 4 tiempos, dígitos 2 y 8, taxis el número 9. Oyente, de varias novedades. Iniciamos con la regional en sentido sur-norte, a la altura de la calle 67, Cansado Occidental, donde hay un cierre total, ya que en la tarde y noche de ayer tuvimos un incidente con una volqueta y apenas estamos retirando este vehículo debido al estado como quedó. Al igual también, en la paralela norte-sur, a la altura de la feria de ganado, tenemos un camión varado, el cual está afectando bastante la movilidad en este corredor vial. Al igual, carrera 65, a la altura de la calle 80, tenemos un incidente de tránsito en sentido norte-sur, el cual también hay dificultades de movilidad. Oyente, fin de semana tenemos el sábado concierto en la Macarena. Pasen bueno, sabroso, pero por favor no mezclen alcohol con gasolina. Usen en transporte público o transporte masivo. Y el domingo, Día de las Madres, Día de las Mamacitas, y a todas esas bellas madres, un gran saludo y un gran abrazo. Y también invitamos a todos para que por favor también pasen bueno con la mamá, pero no mezclen alcohol con gasolina. Y siempre recomendamos estar muy atentos de nuestras redes sociales, @stmed, para estar bien informado en tiempo real del estado de las vías. 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
1: Muchas gracias a la gente del tránsito, ahí está. Ya tenemos las 7 de la mañana, 15 minutos. 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

0: Mamá, ve un saludito para el Chivo de Girardota, ahí nos está escuchando.
1: Yo fui de especial para el Chivo de Girardota.
2: El Chivo.
0: Ahí vamos a estar allá en Cuatro Esquinas.
3: ¿A dónde?
0: En Cuatro Esquinas, vía el Noral Copacabana, celebrando el Día de la Madre con el Chivo.
3: Ve que están pinchados.
1: Yo tuve el buenos días, fíjate.
2: Como yo mañana no madrugo.
1: Y yo el Chivo lo tuve cantando en un apartamento la otra vez. Oh, para eso, mejor dicho. Estuve ese Chivo parado como 3 horas.
0: ¿3 horas estuvo el Chivo parado? 3 horas.
1: Con
0: la guitarra en la parte
1: de atrás. Con el requinto.
0: El requinto.
1: Sí, el repunteo impresionante. Repunteo mucho.
4: No, señor. Sí, repuntea.
1: Sí, sí, mijito. Repuntea demasiado. O sea, lo doble. Y adivina cuánto estuve en ese apartamento.
3: ¿Cuánto?
1: 3 horas cantando. Tuvimos el Chivo parado 3 horas.
4: Tres horas.
1: Sí, mijito. El Chivo de Girardot.
4: Chivo.
1: ¿Eso le gusta el Chivo?
4: El Chivo.
1: Sí, el Chivo. El Chivo.
0: Chivo.
4: Sí. Canta muy bonito.
3: Que se entienda claro.
0: Hoy lo vamos a tener 3 horas parado.
1: Sí. ¿Sabes qué me pasó? En una finca, es que se llamaba un poco el Chivo de Girardota. En una finca en la que se puso a descansar ahí y se sentó. Y yo pasé por el lado de él y me resbalé y que él sentó encima del Chivo de Girardota.
4: ¿Chivo?
1: Sí, del Chivo de Girardota. Sí, pues así te has quedado, oye.
3: Voy con cositas. Ay, regálame una truita para las cositas.
5: ¿Cuánto hay para eso?
3: Yo le traje sanduchito, entonces sí. No le doy.
0: Ay, está haciendo hambre, ¿no? ¿Será que chiste malo no invita a desayunar?
3: Ya invitó hace 8 días, no, ayer sí, no me acuerdo.
4: Yo invité hace 8 días.
5: Aquí tenemos, señores, a nuestra bella cosita. No, espera, es que yo lo voy a hacer. Aquí tenemos.

0: es la vaca más cara del mundo. Se vende por 4.8 millones y la rompe vaca. Los récords. Sí, señor, la vaca.
1: ¿Cómo está yo? ¿Qué raza es?
0: No, tiene...
2: Eso es puro cebú.
0: Cebú.
2: Cebú, claro.
0: Sí, pues es una vaca llamada Viatina. Viatina se ha convertido oficialmente en la vaca más cara del mundo después de que su valuación supera los 4.8 millones de dólares.
3: Qué rico una vaca.
2: Qué linda.
3: Estamos yo tuve vacas. Tuve como 5 vaquitas.
0: Oiga, ella fue subastada en minas, esto fue en Brasil al principio del 2025. Esta evaluación récord ha vuelto a poner, obviamente, los reflectores sobre la industria de la cría de ganado élite, donde la genética premium del ganado puede alcanzar precios asombrosos. Viatina ya había roto récord antes, alcanzando una evaluación de 4.3 millones en el 2023, pero ahora ya vale 4.8 millones de dólares.
4: Cati, que habían dos vacas hablando. Y llegó una vaca y es que... Y la otra, bueno, no me crea.
0: ¡Qué bobo! Cositas, ¿sabían que 60 segundos de agua fría te dan más energía que el café y dura 5 horas esa energía? La mayoría de las personas intentan recuperar energía con más café. Eso es falso. Muchas veces lo que necesita es volver a estimular correctamente su biología. El cuerpo humano fue diseñado para adaptarse, pero hoy más la mayoría de las personas se bañan a temperaturas un poco calientes o tibias, la mayoría. Pero saben que eso los vuelve frágiles físicamente y mentalmente. Claro. La exposición al frío puede ayudarte a mejorar foco, energía, tolerancia al estrés y activación metabólica.
2: Imagínate, este aquí le hemos dicho, uno
3: con agüita fría. Yo aquí en Medellín, agua fría. En Granada, como hace tanto frío, en la casita que yo tengo, tengo dos baños. Y en uno hay una ducha para agüita caliente, ¿cierto? Pero en el otro tengo un chorro de esos boquetes así amplios, pinchaditos.
2: Y gusta esa... a mí me aterra llegaron a un baño y que no saben, una lagrimita y agua.
3: No, un chorro de esos que lo tumba uno.
5: Agua fría, voto por el agua fría.
3: Voy por el agua fría también.
2: Y con chorro grande. Y con chorro grande.
3: Vea, sí. Pinchao.
5: Y a las mujeres que se bañen con agua fría para que se le pongan firmes los senos.
3: Sí.
4: Eso
3: sí.
4: Dicen. Sí.
5: Claro. ¿Qué toca a ti?
4: Y la cola también.
0: Sí, a mí me crecieron.
3: Sí, con agua fría.
0: Yo un día me acosté y al otro día, ¡pum!, estaban grandes. Bueno,
2: chismecitos.
0: A los hombres les encanta dormir en cucharita y con la mano en el pecho de su pareja. Según la ciencia, dice que calma el estrés. ¿Ah?
5: Ese soy yo.
0: Bueno,
4: pues eso somos todos.
5: Uno, se agarra ahí.
4: Eso somos todos.
3: Ese también soy yo. Y como la mujer mía es tan grande, no es cucharita, sino cucharón.
2: Ese no soy yo porque yo duermo solo.
0: Sí. No, qué pecadito. Pues dígale a su esposo que no se haga el bobo en la mano, que no le ponga la mano en otra parte, sino que le ponga la mano en el pechito y duerma en cucharita. Pues, ¿cómo le parece que según un estudio de la Universidad de Colorado, cuando las parejas se tocan al descansar, sus ondas cerebrales pueden sincronizarse, algo todas conocido como sincronía interpersonal? Y pues no significa que siempre tengan que tener sexo, simplemente
3: es
0: como
3: onda.
0: Un permiso científico, pero el contacto físico de alguien querido puede ayudar a bajar el estrés, aliviar el dolor y calmar el cuerpo después de un día que de pronto pudo haber sido muy estresante.
3: Pero no digamos mentiras, eso usted empieza durmiendo en cucharita y a los 10 minutos ya están todos resplayados para un lado.
0: Pero
3: y otro
0: al menos
3: otro.
0: Se lo intentaron.
4: Pues eso es el desestrés mientras uno se duerme.
0: Muy bien, y remato con esta: un artista italiano vendió una escultura invisible por 18.300 dólares.
3: Invisible.
0: Vendió la escultura invisible.
2: Pero más bolos que compraron una escultura.
3: No, los que fueron a verla.
0: No, el que la vendió, el que la compró.
4: Por eso, en un museo. En un museo había una especie de lienzo, ¿cómo se llama eso?
2: Un lienzo
4: totalmente en blanco. Y ahí estaba el artista. Y entonces todo el mundo veía el lienzo y le preguntaba: ¿qué es lo que hay ahí? Una vaca comiendo pasto. ¿Y dónde está el pasto? Se lo comió la vaca. ¿Y dónde está la vaca? Ya es güey.
0: Mire, pinchadito, el artista italiano se llama Salvatore Garau.
3: Salvatore Garau.
0: Sorprendió al mundo del arte tras vender su obra. Lo que pues obviamente llamó la atención porque fue $18,300. La pieza fue presentada como una escultura invisible y compuesta únicamente por el aire y la energía, dice él. Debido a que la obra es inmaterial, el comprador recibió un certificado de autenticidad junto con instrucciones específicas, es que para exhibirla en un espacio libre aproximado de 1.5 por 1.5 metros. La propuesta obviamente genera debate internacional.
2: Mentira, por aquí han vendido agua bendita de las tres cañadas abajo del hondo, las traen de yo no sé
3: pero
2: dónde.
3: Pero es que eso es fe, es diferente, ¿sí me entiendes?
2: No, aquí han vendido unas cosas que la gente las compra.
3: No,
2: que
3: pero,
0: sí, pero no es pero
4: son físicas, pero son físicas.
3: Pero son físicas, usted le entregan el agua.
4: Son tangibles, el agua está ahí.
5: Han vendido aire.
2: Aire han vendido
5: embotellado,
2: aquí.
5: Embotellado. Que aire de no sé dónde y no sé cuánto.
2: ¿Se acuerda?
3: Yo, claro. Yo he comprado mucho aire. Hijo de pucha, si en esos paquetes de papita le venden a uno aire.
2: La mitad es aire.
3: La mitad es aire. Eso es comprar aire.
2: Es que somos unos bobitos.
3: Sí, a propósito de eso, nos vemos el 23 de mayo del Teatro de la Ceja con el Día de la Huevao.
0: Ay, yo creo.
3: Para que contemos todo eso.
4: Y para que vean el monumento.
3: Allá vamos allá la escultura. No la van a ver porque es invisible.
2: Allá voy a hacer yo una... algo.
3: Todavía quedan boletas pinchados en el 305-271-9448.
2: Ahí se va trasnochadito Pichingo. Yo.
3: Ahí suba. 305-271-9448 o en @ Pichingo Humor. Ahí encuentran el link.
4: Bueno. ¿Cuándo es?
3: El 23 de mayo en el Teatro de la Ceja o en la página de Parline también pueden conseguir.
0: Parline.
3: Parline.
2: Muy bien. 7 de la mañana, 26 minutos en Olímpica. 7:26.
3: Y que es que avispados y comprando aire.
2: Y cinco, va a comprar este.
3: ¿Qué?
2: Esto que está viendo aquí.
3: Es invisible. Sí. ¿Y qué es?
0: Un llavero de oro.
3: Un llavero de oro invisible.

0: Mi vida es prestada, mamás, mamás, mamás, Olímpica 104.9. Y hablando de mamá, ¿cuántos momentos íntimos has perdido y cuántos más vas a dejar pasar?
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0: Uno se ríe, pero es la verdad. ¿Cuántas veces usted no necesita algo bueno para usted estar bien?
2: No, y cuánta, no, y otra cosa, pinchado, ¿cuántas mamás no quieren que, ay, su revolcadita, qué rico que mi esposo me lleve a un motel o un sitio especial?
0: Y son productos que a usted no le van a hacer daño ni nada.
2: Claro, y que, ay, que no está funcionando bien, y se toma un producto de eso y volvemos a tener la...
0: Se alimenta y todo.
2: Claro, sí, pinchado.
0: Todo va a base de la alimentación.
2: Claro, pinchado. Quiero dedicarle esta canción a las mamás, pinchadito.
1: ¡Qué belleza!
2: A esa mamá tan especial. A esa mamá tan bonita. A esa mamá que... A esa mamá. Porque el título de mamá es un título imborrable. Después de que usted sea mamá, es mamá donde vaya. Mamá en el carro, mamá en el bus, mamá detrás de la puerta.
0: Mamá donde sea.
2: Mamá donde sea, mamá donde sea.
3: Suénenle duro, muchachos. ¿Qué? Que me da mucha nostalgia, pinche.
0: ¿Por qué?
3: Porque mamá es mamá.

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1: Mamá.
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5: Pero hay, algo pasó, ¿no?
4: No, me armó los carros hoy.
5: Alabado sea el Señor.
4: Alabado sea el Señor.
6: Ay, hay buñuelos.
4: Alabado sea el Señor.
5: Alabado sea el buñuelo.
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0: 5 de la mañana.
1: El programa más viejo de la radio se llama Mañanitas a mi madre, sí, con el Pinchadito. Este programa tiene 49 años. Oigan, lo empezó Pinchadito cuando estaba en la camacuna.
2: Muy bien.
0: No, tampoco lo empecé pues cuando estaba en la camacuna, pero sí lo empecé estando en Barbosa. Estaba la emisora de Barbosa y hacía Mañanitas, ¿sí?, a mi madre, claro.
2: Te lo trajiste para acá.
0: Ah, no.
1: Mañanitos a mi madre en Olímpica Esebrio, la mamá de las emisiones.
2: ¡Qué belleza!
0: Este domingo desde las 5 de la mañana. ¡Ah, que mamá se merece lo mejor! Y nosotros lo celebramos todo el mes. Ya son las 7:43, dobletazo con Darío Gómez. Esto se llama Daniela.

0: esta hora en Olímpica Estéreo, todas las noticias con Don Carlos Tobón.
1: Mi ole para que Cosiaca, hombre.
2: Cosiaca nos trajo comida. Oiga, hoy sí ha habido comida que Don Carlos no viene y esto es lleno de comida. Ahí tenemos en la oficina de Alexander buñuelos, empanadas, pasteles, gaseosa.
1: Don Carlos, ¿por qué?
3: Sándwiches. Torta de carne.
1: Oiga, no, eso.
2: Pero cuando no viene Don Carlos.
4: Ah.
2: Cuando no viene Don Carlos, todo lleno de comida.
1: Es que,
2: ¿ah?
4: ¿Torta de carne?
1: Sí.
2: Torta de carne y todo.
4: A cosía.
3: No, pero es en serio, Don Carlos, ¿quién le manda un video?
2: Cosiaca nos trajo empanaditas, nos trajo.
4: No, es que yo lo tengo ya, a Cosiaca lo conozco ya, lo tengo apuntadito aquí.
3: Oiga, vea.
4: Preparé los viernes.
3: Saludito muy especial, dice Katy, buenos días, cordial saludo desde Río Negro, Antioquia, John Carmona. Ambiente y sabor este mes de madre. Saludo para todo su equipo de trabajo. Gracias, Pinchadito, por esa buena música.
1: Ah, es que en Río Negro es una manta tendida.
5: Pinchadito, yo quiero que me ponga el cumpleaños.
1: ¿Cuál?
5: Que dice,
1: ¿quién está cumpliendo año?
5: El hijo mío.
3: ¡Ah!
5: Sí, Simón Montoya Calle, hoy está cumpliendo años. Sí. Ya cumple los 18.
2: Ah, sí.
5: Pues ya pasó la barrera, ya es.
4: Ve, entre comillas, un abrazo para el huerfanito.
5: Es que usted me está amenazando, señor Don Carlos.
4: No.
5: Sí, el primero que le hice huerfanito.
4: No, es que uno es el hijo de chiste malo.
3: No, chiste malo es muy buen papá. O sea, que yo le admiro a chiste malo es lo buen papá que es.
4: Es que hoy es día de escaches.
3: No me simpatiza.
5: De humor negro, pero tirando a podrido. Saludo para él que cumple 18. Ahí debe estar disfrutando con la abuela Rosa, con el abuelo Lucio, con el abuelo Oscar, Claudia, la madrina, Juana, Gabriela,
4: bueno. Oiga,
5: la mamá.
4: Que ponga 18. Las pilas a ver qué va a hacer para que aporte, porque ya que no vamos a mantener vago en la casa.
2: No,
5: desde que estudie, va a estudiar producción musical.
3: Oh.

0: Ve, por aquí me reportaron sintonía de Carcafé, pero no de jardín, porque hay una dependencia, hay una trilladora ahí entrando a jardín, sino de Ibagué. Estoy escuchando ahí a hombre Nelson Marín, toda la gallada en Carcafé. Eso es una comercializadora de café, de trilladora, eso es como suizo, eso es una filial de Volcafé, Suiza, pero están aquí en Colombia. Y a mi amigo Lino, el vecinito que le repararon el corazón, me dice la hija que ya está muy bien. Saludo aquí a Belino, a Lino, aquí el vecino en la Sonadora, aquí en el sector de Los Ocampo. Bueno, de internacionales, viste que ese Trump quiere sacar a todo el mundo de allá, que no sea gringo, de nacimiento, en fin, lo quiere sacar. Y hay unos 3.000 colombianos que son beneficiarios de una cosa que llaman el DACA, el D-A-C-A. La administración de Donald Trump ha pasado de intentar, porque él quiso eliminar ese programa, consideración de acción diferida para los llegados en la infancia, los que llegaron chiquitos allá a Estados Unidos, no nacieron allá, pero llegaron chiquitos, y pues eran tenidos como, casi como si fueran americanos, ¿cierto?, norteamericanos, y él quiso eliminar eso de tajada, no pudo, y ahora lo quiere ir erosionando poquito a poquito, quiere endurecer las condiciones de vida de los beneficiarios para que ellos digan, no, esto está muy aburrido, mejor me voy de aquí, que va, y no están persiguiendo mucho. Y hay unos 3.000 colombianos que hoy viven en ese limbo jurídico. Esperemos a ver qué va a pasar con eso. Un infectólogo, ayer que hablábamos del antivirus o el hantavirus que dicen otros, dice que es muy probable que los pasajeros contagiados en ese crucero se contagiaron antes y no dentro del barco. Eso dice el señor Hugo Pizzi sobre la muerte por antivirus, que murieron 3 pasajeros en un crucero que partió de Argentina. Explicó que tan letal es la enfermedad y dice que si bien es un factor importante, no solo afecta, sino que según la edad marca cómo pudieron haberse contagiado esos turistas. Dice el hombre que esos casos pueden haber ocurrido porque se han detectado otros casos en Salta, Entre Ríos, Buenos Aires, Río Negro, que son territorios argentinos, y en el sur, casos que no hay que olvidar, que tuvieron también un caso de Epuyén, donde murieron varias personas. Así que no le echen la culpa al crucero, no le echen la culpa al barco. Y bueno, ya esta gente de este barco, muchos han sido recibidos en Holanda, porque nadie los quería recibir. A todo el mundo le olía maluco, que porque se contagiaban, le cogieron un miedo a esas cosas. De los deportes, ay, mi güey está por ahí, o no ha venido mi güey.
1: Que uno escucha la palabra deportes y ahí mismo la uno tristeza.
0: No, se acuerda de lo de anoche.
1: No.
0: Ve, pinchadito, antes de hablar de lo de anoche en el estadio, murió don Jaime Aparicio. No sé si lo recordarán muchos de nuestros oyentes. Este es de la vieja guardia. Está de luto el país deportivo porque murió este señor en Cali. Un pionero del atletismo nacional, fue el primer oro panamericano de Colombia, claro que hace rato, en el 51, que el señor se murió de 96 años de edad. Estabas mirando pinchadito ahí el Giro de Italia, ¿cierto? Ya comenzó la Corsa Rosa, la carrera en bicicleta de la Italia, que comenzó por otro lado, en Bulgaria. Hoy están corriendo en Nesebar y Burgas, termina en Burgas. Estos van a correr desde hoy hasta el 31 de mayo, 3.469 kilómetros. Allá están de Colombia el Egan Bernal, el Einer Rubio y el Santiago Buitrago. De la Copa Libertadores, los marcadores de ayer, tenemos Junior, perdió de local con Cerro. Imagínate, Pichinguito, 0-1. ¿Cómo no?
2: Menos mal no le metieron, sino uno y no un Cerro.
0: No un Cerro de goles. Y de la Sudamericana, el Boston River 2, ¿sabes cuántos hizo Millonarios?
2: ¿Cuántos?
0: 4.
2: Ah, le fue bien a Millonarios.
0: De visitante.
3: ¿Oh? Y empezó perdiendo.
0: No. Sí, empezó perdiendo, sí, señor. ¿Y cómo quedó el del Medellín?
3: No quedó.
0: Ah. Sí, quedó.
3: Quedó.
0: 3-0.
3: Lo perdió.
0: 3-0.
3: Y con goleada 3-0.
0: eso le dan 3 goles al visitante, más los puntos, más la sanción que viene para el cuadro rojo, porque es que eso no se queda así. Hombre, yo no sé por qué, en vez de, si uno quiere una persona, una institución, y la institución está mal, en fin, en vez de ayudar a arreglarla, se tiran más en ella. Vea, primero, el daño lo hacen los jugadores, el cuerpo técnico, que no hicieron la tarea, no se clasificaron, no rindieron. Bueno, cierto, por ese lado. Luego viene el dueño y la acaba de embarrar allá toreando la tribuna en el estadio. Ya ese se trató de enmendar, dijo que se iba, que renunciaba y bueno, y pidió o ofreció disculpas. Y ahora los hinchas, en vez de apoyar al equipo, llegaron al estadio y la acabaron de cagar. Ajá, sí. Porque lo de anoche no tiene otro nombre. ¡Qué vergüenza a nivel internacional! ¿Viste? Sí. ¿Ah? Ahora vienen las sanciones.
2: Estaba viendo yo, don Carlos, un video que está rodando en las redes sociales de cómo dejaron la instalación de los baños, todo.
0: Los pasillos. Hay que esperar reporte de autoridad y personas heridas porque hay rastros de sangre en el piso.
1: Pero yo me hago una pregunta.
0: ¿O sería que se cortaron quebrando los baños?
1: Pues yo me hago una pregunta.
0: ¿Qué dice Katy?
1: Estos no son muchos los que hacen todas estas cosas.
2: No.

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1: 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Muy bien, escuchan Olímpica, 9 y 14 minutos. Yo soy Katy González, les acompaño en esta mañanita sabrosa. A esta hora, una horita, donde venimos con tantita avisos clasificados, lo sigo registrando. 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
1: Muy bien, escuchan Olímpica. Venimos con tantita avisos clasificados. Mándeme su avisito clasificado a través de nuestro WhatsApp Olímpica 314-580-1049. Que compra, que vende, si está en busca de empleo, mándeme su avisito clasificado, tú tranquilo. De hecho, en las redes sociales ya está publicada en la sección de noticias de lo que se va a vivir en el mundial y lo que está pasando ahora en el fútbol. Pues es nuestro nuevo integrante en Olímpica de Estéreo a nivel nacional. Triplete informativo, el cantante del gol, pues analiza el panorama deportivo actual. Ahí lo pueden encontrar a través de nuestras redes sociales, en las historias, @olimpicamedallo en Instagram, Facebook, Olímpica Medellín. Siempre vamos a estar ahí contando algunos resúmenes para que estén súper pendientes. ¿Listo? Redes sociales, @olimpicamedallo, Instagram, Facebook y TikTok. A mí me pueden seguir como @soykatyfm. Muy bien, ya vengo con tantita avisos clasificados. Mándemelo pues, mándemelo. Tantita avisos clasificados, 314-580-1049. Este es el fin de semana donde celebramos aquí en Medellín y en muchas partes el fin de semana para mamá. Pero recuerden que mamá se celebra, se festeja, se enaltece, se da amor y se cuida siempre, todo el tiempo. ¿Listo? 17, viene Jonales Castaño, Baby Agropecuaria. Ya regresamos.
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Es el fin de semana que quiero yo, escuchando Olímpica Estéreo. Recuerden que el domingo vamos a tener un programa muy especial, como todos los años. Mañanitas a mi madre, Olímpica Estéreo, al lado del Pinchaíto, donde vienen esas dedicatorias, esas canciones que hacen sentir especial a mamá. Mañanitas a mi madre, desde las 5 de la mañana, un espacio para acompañar a mamá y disfrutarla en su día, homenajearla y compartir con ella. 9 y 20 minutos, escuchan Olímpica Estéreo 104.9 FM. Vengo con esa tandita de avisos clasificados. ¿Qué compra, qué vende, si está en busca de empleo? Mándeme su avisito clasificado a través de nuestro WhatsApp Olímpica 314-580-1049. Olímpica Estéreo en la tandita de avisos clasificados. ¿Listo? Por acá dice Katy, buenos días, saludito de Samuel para don Leo Patroncito. Dígale que lo quiero mucho, gracias por todo ese trabajo que nos ha brindado. Qué bueno, bendiciones, a trabajar. Saludito, tandita de avisos clasificados.

0: WhatsApp Olímpica 314-580-1049 que dice, Katy, vendo o... Me imagino que negoció finca cafetera en el sector de los tanques de la vereda La Planta. Tiene una casa, tiene casita, árboles frutales, etcétera. Viene súper bien completa. Dice que la vende o cambia, hace como negocio de casa o apartamento, vehículo. Listo. Pueden preguntar por Ferney Rojas, 314-245-2157, 314-245-2157. Listo. Katy, fiel oyente de ustedes, para felicitar a mi hijo, a ver.
1: Buenos días, Katy, ¿cómo estás?
0: Buenos días.
1: Por favor, felicíteme a mi hijo, a Gerson Arley.
0: Sí.
1: En Zafiro, porfa.
0: Sí.
1: Que cumple muchos años.
0: Está de cumpleaños. Feliz y bendecido día para tu hijo y para todos los que hoy están cumpliendo años. Hoy, 8 de mayo. Eso. Escuchan Olímpica, tanda de avisos clasificados. Por acá, a ver, dice Katy, buenos días, se vende lote pequeño en vereda Girardota. Los interesados pueden llamar al 312-620-3821. 312-620-3821. Tandita de avisos clasificados. 314-580-1049. Si estás
2: en el Buenos días.
0: Buenos días.
2: Yo escucho Olímpica que me pone todo.
0: Y bien bueno.
2: Bien bueno.
0: Eso.
2: Me disculpa para que me complazca con una canción.
0: A ver.
2: Madre de Tito Roja. Mamá de Tito Roja.
0: Listo.
2: Y un saludo a compañero de trabajo, a Junior y a Jairo aquí en Bello.
0: Listo, saludito. Escuchando Olímpica Estéreo. Por acá dice Katy. Muy buenos días. Venta de casa en Zamora, Monteclaro. Tienes habitaciones con sala, comedor, gas, predial, certificado de libertad. 319-280-9792. 319-280-9792. Olímpica de Exterior con la tandita de avisos clasificados. Recuerden que si usted hoy está en busca de empleo, nos puede mandar también el avisito clasificado. Lice, dice Katy, buenos días. Dice que está buscando trabajo. A ver, Katy, estoy buscando empleo. A ver si este es el aviso.
3: Este malo, buenos días.
0: Ah, no, este no es. Dice Katy, buenos días. Estoy buscando empleo como panadero. Como panadero, un trabajo estable. Pueden llamar al 314-234-6427. 314-234-6427. Saludito bien especial. Por acá los que están buscando empleito. Dice Katy, saludito para Villa y Sierra en la placa Huella, Potrerito, escuchando Olímpica Estéreo. Por acá Hamilton desde Toronto, Canadá, los escucho todos los días escuchando Olímpica. Y Jerry está en busca de trabajo, dice Katy, tengo experiencia en aseo. Tengo experiencia 2 años haciendo aseo, pueden llamar a Jerry al 307-97-7893. 307-97-7893. Más adelante, más de los avisos clasificados. Avisos clasificados en Olímpica. 9:24 minutos. Escuchan Olímpica. Ya regresamos.

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1: Que imagínate que una cuchara y un tenedor llegaron al hospital.
0: Sí.
1: Te llegaron a la recepción y la recepcionista le dice: hola, cuchillo, hola, tenedor. ¿Ustedes por qué llegaron a este hospital? Ah, porque cucharas opera.
2: La cuchara se opera. ¿Quién sabe? Tenía un riñoncito.

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0: esta casa y no me van a encontrar.
1: Mamámelo
0: hoy un día.
1: Así es. 9:39, escuchemos a mamá. Si usted, mamá, ya pidió regalito, claro, tiene toda la oportunidad para que usted pida lo que quiera. Las escucho a través de nuestro WhatsApp Olímpica 314-580-1049. Van a colocar la palabra mamá a través de nuestro WhatsApp. Llenan los datos. Y en un audio, mamá, cuénteme qué quiere. ¿Qué quiere que Olímpica le regale?
2: Todos tienen una madre, ninguna como la mía.
1: En un audio, la mamá nos cuenta qué quiere. De una vez usted va viendo qué es lo que piden las mamás. Vengo con WhatsAppitos, Olímpica.
3: Hello.
4: Y ahora, Olímpica Stereo, un WhatsApp.
1: Oh. Hola, mamá, muy buenos días. ¿Qué quiere, pues, de regalo? A ver, yo veo, Olímpica.
5: Buenas tardes, Olímpica.
1: Buenas tardes.
5: Mi nombre es Leticia Roa.
1: Hola, Leticia.
5: Quiero ganarme una olla fritadora de aire que no puedo comer grasa.
1: Ah, listo. Oiga, pues.
5: Yo escucho Olímpica porque me pone todo.
1: Y bien, bueno. Muy bueno. Oigan, quiero una ollita de aire porque no puede comer grasita. ¿Ah? Qué linda la mamá. Escucho WhatsAppitos.
6: Hola, Olímpica Stereo. Mi nombre es Diana Vargas.
1: Hola, Dianita.
6: Me gustaría del Día de la Madre una cocina.
1: ¿Una cocina?
6: ¿Por qué? Porque la mía ya está muy mala y quiero tener una.
1: Listo.
6: Yo escucho Olímpica Stereo porque me pone de todo y bien bueno.
1: Van pidiendo las mamás al aire. Olímpica, hola, muy buenos días.
7: Soy una mamá olímpica, mi nombre es Gladys Aparicio. ¿Sí? Y me gustaría que Olímpica para el Día de las Madres me regalara un celular.
1: Un celular.
7: Yo escucho Olímpica porque me pone de todo y bien bueno.
1: Listo, mamá me lo decía. Mamá, quiero esto, a ver.
8: Hola, mi nombre es Mary Marie.
1: Hola, Mary.
8: Y yo quiero regalarle madres un televisor, porque mío ya se me está dañando.
1: Listo, páese las novelitas. Bueno, mi amor.
8: Yo escucho Olímpica porque me pone todo y bien bueno.
1: Eso, mamá, pida lo que quiera.
8: Buenas Olímpica. Tardes. Yo soy una mamá olímpica, yo me llamo Lisandra Mañana. Yo
1: hola,
8: quiero que Olímpica me regale un juego de alcoba.
1: Uy, qué nota.
8: Yo escucho Olímpica porque me pone de todo.
1: Y bien bueno, mamá, usted puede pedir lo que quiera a través de nuestro WhatsApp 314-580-1049.
0: No. Por un oído le entra y por el otro le sale. Mamá, me lo dijo un día.
1: Así es. Olímpica
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1: Así es, Olímpica Estéreo va a tener ese espacio para mamás. Sí, señores. 9:42 minutos. Escuchando Olímpica. Ya regresamos.

escuchan Olímpica 9:46 minutos. 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Escuchan Olímpica, 9:45 minutos. Este es el fin de semana.

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1: Muy bien, escuchan Olímpica, 9:53. 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
1: Gracias, don Rodolfo. 9:55, escuchan Olímpica. Tanda de humor, viene el humorista más grande que tiene la cadena radial olímpica, el señor Chiste. Oye, Malo.
4: Primero le sonó como mexicano y como que con ahí, como con el machetazo.
1: Es con, es con ironía, ¿sí? Eso, ¿me entiendes?
4: Como con un machetazo.
1: Eso es humor.
4: Haces negro. Humor, pero repodrido. Que imagínate que la mamá que le está ayudando a hacer la tarea al hijo, al niño, y le dice: bueno, tarea de español, hágame el favor. Si yo digo, papá tenía paciencia, ¿qué es? Y usted dice el niño, pasado. Muy bien. Y si digo, mamá tiene paciencia, ¿qué es? Mentira. Ahí se ganó la pela.
1: Mejor dicho.
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Es Olímpica 104.9 en la ciudad de Medellín. Ahora tenemos las 10. Tiene uno doble. Quiero doble a esta hora. A las 10.

0: A mí como me encantan los dobletazos. A mí como me encantan los dobles y más un fin de semana.
1: ¡Oh! ¡Rítmica!
0: Me encanta, me encantan los dobles y más este fin de semana, que es fin de semana de madre.
2: Pinchadito. Papi.
0: Papi.
2: Mande por guarito y nos traemos unas viaditas para Caucillo. Porque este día está como...
0: ¿Cómo que?
2: El día de las madres está muy aburrido.
0: No, es que el día de las madres, el domingo, nene, vamos a tener mañanita a mi madre. Programa que llevamos ya, no es como usted dice, pues que llevamos no sé cuántos años. Pero sí es un programa muy tradicional para levantar a la mamá, para levantarlas, para despertarlas. Regalos, sorpresas, de todo el domingo.
2: Aquí, en Olímpico Estéreo, el domingo... Día de las Madres. Levantemos a la madre con Mañanitas a mi madre. ¡Qué programazo! ¡Qué programazo! 57 años el Pinchadito haciendo Mañanitas a mi madre.
0: 57.
3: María, es que Pinchadito es una madre. Una madre, pues ya con las tetas caídas porque está muy viejo.
0: ¿Cuál con la? La guada, no mentira, pues si estamos muy viejitos ya. Son las 10 de la mañana, 14 minutos. 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
0: ¡Ay, mamá! ¡Me vino el día la madre! ¡Ah, qué bonito!
2: Pinchadito, dime con quién andas y te diré quién eres.
3: Mamá Melo.
0: Mamá
3: Melo y un día. No hay ilusiones.
0: Dirige John Ander García. Él es el que dirige Olímpica en la ciudad de Medellín. Yo soy el Pinchadito. ¡Fin de semana!
5: Pinchadito, mi mamá también lo escucha.
0: Ah, no, mamá es muy pinchada. Esto se llama Destino Fatal.
6: Cántale lindo, señor.
0: Cántale lindo.

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2: ¿Qué?
1: Pinchadito, ponga dos de madre seguidas para yo decir mamá.
2: ¿Quiere dos? Ya la pongo mío.
1: Un día van a llegar a esta casa y no me van a encontrar. Mamámelo, hijo, un día.
2: Tan linda, viernes, fin de semana. Ya son las 10 de la mañana, 19 minutos. Ahí la voy a poner, pues, dos.
1: Pinchadito, ponga dos de madre seguidas para yo decir mamá.
2: El hijo del amor. El hijo del amor, y este es uno de los grandes de Darío Gómez. Se llama Casita Vieja. 10 de la mañana, 19. Ya les traigo información importante para el fin de semana, para la mamá. Les traigo mucha información. ¡Buenos días!

Pinchadito, pongados de madre seguidas para yo decir mamá. No, no, no, no, no. Por un oído le entra y por el otro le sale. Mamámelo. Mamámelo, dijo un día. ¡Ah!

0: En este momentico me está entrando un guasapo. ¿Qué pasaría? ¿Qué pasaría?
1: Buenas Olímpicas, les habla Belarmina, hermana de Imelda, muy preocupada. Imelda sigue con esa bobada de que quiere ser mamá. Yo le acolito y todo, pero yo creo que ya no está para eso. No, no, no, no, no. Gallina vieja da caldo, pero no da pollitos. Ay, no, ni pone huevos. Qué pecado. Ay, no, por favor, ayúdenla a desistir. Ay, no, por favor, si son tan amables.
2: Belarmina, ¿o sea, dónde estás llamando?
1: No, aquí hablando que estoy pidiendo unas cosas a la farmacia.
2: Yo te oí como hablando de ay, de otra cosa. Está puesto que estás llamando Olímpica.
1: No, no. Vea, entonces me hace el favor y me trae esta cosa de bésame esta zona.
2: ¿Bésame esta zona? ¿Eso es qué?
1: Una crema para la hinchazón de las rodillas. Bésame esta zona y unas pastillas de acetaminopene. Gracias, que estén bien. Chao. Yo escucho, digo a los de la farmacia, gracias.
2: Qué llamada tan rara. A mí se me hace que vos estás diciendo pendejadas. Sí. Yo te pillo.
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0: el viernes, que vive el viernes. ¡Guapo! ¡Chiste! ¡Que viva el viernes! ¡Que viva el viernes! ¡Eso! ¡Que viva el viernes!
1: ¡Que viva el viernes! ¡Que viva el viernes! ¡Guapo!
0: A mí me gusta mucho el viernes. ¿Sabes por qué me gusta a mí el viernes? Chiste malo. Venga, ¿cómo aguanta el chistecito? Porque hoy termina mi semana.
1: ¡Ah! Claro, ya usted mañana descansa.
0: ¡Claro! Hoy termina mi semana.
1: ¿Usted para dónde va hoy?
0: Hoy voy para Copacabana.
1: ¿Oíste? Yo también voy para Copacabana.
0: Rico Copacabana.
1: Y vos vas para Cuatro Esquinas.
0: Exacto, Cuatro Esquinas. En el Noral vamos a estar con las mamás.
1: No, yo voy allá a Copacabana de visita.
0: De visita, Copacabana es muy rico. Sí. Me encanta Copacabana.
1: A mí me gustaría. Mi familia, lo que es mi mamá, toda la familia por parte de mi mamá.
0: Y tiene algo, Copacabana. Usted se mete ahí al parque. Y es un pueblo,
1: o sea, en ese momento porque estarán en arreglos.
0: Copacabana no. O sea, usted se mete, por ejemplo, en Caldas. Usted va a Caldas. Y Caldas tiene más cara de ciudad que Copacabana. Porque
1: Sabaneta igual.
0: No, Sabaneta es una ciudad ya también.
1: Itagüí, mire, ya como lo pusieron, también sí, parece un parque citadino.
0: Girardota tiene cara de puro pueblito todavía.
1: Todavía
0: muy lindo,
1: tiene cara,
0: es que todos esos pueblos.
1: Por ejemplo, de Copacabana está mi prima Nena. Caldemi, está Ramiro. Está también. Ya dije Ramiro, ¿cierto? Jaime Alonso, John Jairo.
0: Caldas creció mucho, pero es un pueblo muy bueno.
1: Muy bueno. Allá también está La Mona.
0: Vea Bello como es de grande.
1: Carolina.
0: Vea Bello como es de grande. Y todavía es parte donde pague como un pueblo.
1: Sí, todavía.
0: Imagínate cómo
1: es. Pero algún día van a crecer. Sí, a no ser que los pongan patrimonio de la humanidad como lo es Santa Bella Antioquia. Pero se les pueden cambiar las fachadas. Lo que es San Jerónimo.
0: Ahí está. ¿Tiene chiste de madres?
1: Sí. Un montón de madres.
0: ¿Por qué será que las mamás tienen tanto chiste?
1: Porque es que las mamás son muy lindas.
0: Fin de semana. Recuerden que las estamos escribiendo, ¿cierto? Con la palabra
1: mamá.
0: Mamá.
1: Madre.
0: Porque tenemos, ahí al computador le dicen qué tienen que hacer. Yo soy una mamá olímpica y yo quiero que Olímpica me regale tal cosa. Yo escucho Olímpica porque me pone todo y bien bueno.
1: Por ejemplo, si usted es una mamá que le gustan los partidos de fútbol y las novelas, televisor.
0: Televisor.
1: Que son de las que les gusta ahorrar tiempo para lavar una lavadora.
0: Una lavadora.
1: Que les gusta guardar la comida bien guardadita, una nevera.
0: Sí, hay muchas cosas.
1: Que les gusta dormir bien. Ahí está.
0: Sí, lo que ustedes necesiten y lo que quieran. Aquí en Olímpica Cero estamos listos con la mamá.
1: ¿Cierto que sí?
0: ¿Qué dice la mamá?
1: Que ya te conté este. Que las mamás son benditas. Que llega el hijo y le dice a la mamá: mamá, ¿qué, hoy qué comeremos? Y la mamá le dice: nada. Mamá, pero ¿cómo que nada? Si ayer también hizo nada. Ayer sobró.
0: ¿Qué
1: las mamás son así.
0: ¿Qué
1: que el hijo que lo cogieron preso.
0: Ajá.
1: Y solamente tenía una sola llamada. Y llamó a la mamá. Es que mamá, mamá, ¿qué le pasó? Mamá, estoy en la cárcel. Y ella dice, ¿y cómo le está yendo? Pues bien, aquí pues la verdad tengo el desayuno, el almuerzo, la comida y también tengo la dormidita. Ahora no es que se haga echar de allá.
0: Ay, no.
2: Buenas tardes, Olímpica Estéreo.
1: Soy ya conociendo el lío que tiene.
0: ¿Cierto que sí?
1: Cuídese allá, sí. No se vaya a dejar echar.
0: Oiga, ¿qué la mamá?
2: Buenas tardes, Olímpica Estéreo. Soy una mamá de Olímpica. Quiero que en el mes de Madres Olímpica me regale una nevera.
0: Sí.
2: Porque la mía ya está malita.
0: Sí.
2: Y escucho Olímpica Estéreo porque me pone de todo y bien bueno.
0: Ahí le escuché, pero le digo una cosa: ese muchachito no dejó ahí nada. Ese muchachito no dejó ir casi nada. Ay, tan lindos los niños. 10:45, sigan escribiendo a las mamás, que la mamá se lo merece todo.
2: Muy buenas tardes.
0: Buenos días todavía.
2: Del municipio de Girardota.
0: Girardota. Mi amor, ¿qué quiere, mi amor? Ese es un audio mal grabado. Yo lo tiro para que la gente lo vea. Ese es un audio mal grabado. No dijo qué quiere, no dijo Girardota nomás. Pero entonces le toca volverlo a repetir. Hola Olímpica, yo soy María de Girardota, María Zapata, María Rodríguez, no sé. Y yo quiero un televisor y al final yo escucho Olímpica porque me pone todo bien bueno. Mándenos audios bien grabaditos porque si no esos audios se les pierde. Bien grabadito. ¿Qué quieren que Olímpica le regale en el mes de madre? ¡Estamos listos! Las 10:46.

Dice el abogado, la causa del accidente de mi cliente es que mi cliente estuvo 2 meses sin tener sexo. Y dijo el juez, ah, se lesionó los genitales. Dijo, no señor, se fracturó la muñeca.

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9: Ahora tenemos las 10 de la mañana 53. En Olímpica Estéreo son las 10 de la mañana 53. 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

0: Día de la Madre, y por allá de hecho salen del Día del Padre.
1: Regálenle a la mamá un bono para que vaya con el papá a un motel. Ellos verán si el papá va a ver noticias y la mamá mete al jacuzzi a hacer crochet.
0: Ya ellos verán si no hacen nada. Ustedes cumplen con darle el bono para el motel.

0: Para la mamá de Jairito de la Gobernación de Antioquia, un abrazo, ahora nos está escuchando. Bueno, escuchando Olímpica. Que este fin de semana es para escuchar la mamá Olímpica, para la abuelita Olímpica, para las mamazotas Olímpica, para esas mujeronas Olímpica, para esas viejotas Olímpica. Es que hay unas viejotas que, mejor dicho, y si usted no le pone Olímpica, no. Ahí no hay nada que hacer.
1: Voy a contar hasta tres. Sí. Uno, dos. Muy bonito, muy bonito.
0: Mamámelo, mamámelo.
1: Nunca llegaba hasta tres. Mamámelo. Mamámelo, dijo un día.
0: Cita las mamás. Como las hacemos sufrir, les corremos, les hacemos dar rabia. Yo conozco hijos que le sacan la lengua a la mamá cuando les hacen dar rabia. Le sacan la lengua y le hacen y que... Ay, eso se les tuerce la lengua cuando estén grandes míos. No, ya crees. Si usted no se puede sacar la lengua a la mamá. Chiste malo, me mira y se ríe. No hay...
2: Yo tengo una anécdota con mi mamá que una vez le regalé una grabadora. Y ella todo lo funcionaba con los botones de la grabadora.
0: Yo voy a contar la anécdota mía.
2: Pero la grabadora tenía un control. Y en esa época estaban los celulares chiquitos de... Yo cogí el control. Sí, un momentico, ya se la paso. Y ella empezó a hablar por el control. ¡Aló!
0: ¡Aló!
2: ¡Aló! ¡Mijo, no me hablan! ¡Mijo, no me hablan! Venga a ver qué pasó. Y le digo, páseselo a mi hermanita. Y
0: ¡ay, qué pesado!
2: Se lo pasó a mi hermanita me regañó a mí. ¡Descarado! ¿Cómo se goza la mamá?
0: A mí una vez mi mamá me dieron una pela.
2: Sí.
0: Estaba yo en esa bonita, ya abajo, en Trapichera, en esa bonita. Y eran de esas fincas que eran grandes, mayoría.
2: Sí.
0: Grande esa casa. Me iba a pegar. 25 vueltas le di por esa casa.
2: Y ella lo persiguió.
0: Hasta que me cogió.
2: Se calzó más fácil usted que ella.
0: Ay, ella me contaba esa
2: historia. Oíste,
0: ay, cito, digámosle muchacho, a los oyentes. Cito, mi muchacho, me
2: al, decía. A los oyentes que cuenten qué anécdota charra tienen con la mamá.
0: Muchos. Y 25, de esas mayorías grandes que tienen corredor atrás y adelante y todo eso.
2: Y lo corretió hasta que lo, hasta que usted cansó.
0: Me cogió con esa chancla y me dio. Ella me cuenta, me decía, ay, cito, mi muchacho, cómo le olía chancla.
2: Y venga que no es para eso. Otra que ya, cuando, ¿cómo se llaman las vainas de los macheticos? Se llaman ramales.
0: Los ramales.
2: Los ramales. Yo, a mí me disfrazaron una vez de campesino y quedó el ramal ahí de recuerdo.
0: No.
2: Y lo más lindo es que le decían, no, hágame el favor y vaya por los ramales. Y no es para eso. Y uno iba tan lindo y traía los ramales y era para tres, cuatro ramalas.
0: Pero en ese tiempo no nos levantábamos bobos y nada. Uno se levantaba bien educado, uno caminaba derecho, el papá le hablaba a uno y uno, papá le hacía
2: sí, señor, caso. No, señor. Ahora así se, le diera uno rabia, sí,
0: ahora
2: señor.
0: Ahora es un pelado de 14 o 15 años, déjelo que haga lo que le dé la gana.
2: Que porque si no le atrofia.
0: Porque si no es un problema. Y ya, pero hacen lo que les da la gana, ya no los pueden corregir. Ahí está. La educación de antes a la de ahora ha variado.
2: Sí.
0: Y miren los hijos de antes y miren los de ahora. Son las 11 de la mañana, 11 minutos.

0: Oiga, hay varias clases de madre. Una de ellas es la madre guarda todo. Es la mamá que guarda el primer diente de uno, el ombligo seco, el primer mechón cuando lo motilaron o lo recortaron a uno. Y guarda hasta, oigan, guarda hasta la factura del motel donde lo hizo a uno.
1: Eso no es una mamá, eso es un archivo nacional, hijueputa.

Mientras usted viva bajo este techo, hace lo que yo diga. Mamá me lo dijo un día. Ay, y no lo he podido olvidar.

0: Ve por acá a las 11 de la mañana, 22 minutos. Están necesitando un cortador textil. Necesitan cortador textil con experiencia en el barrio Castilla. Para trabajar en el sector de Castilla, barrio Castilla, se necesita un cortador textil con experiencia en el barrio Castilla para trabajar en ese sector, en ese barrio. 314-852-3017. Este es el teléfono para que llamen, pues. 314-852-3017.
1: Buenas, buenas. ¿Qué tal?
0: Bien.
1: Ortiz de Jaramillo, les voy a hablar porque me quiero preñar. Ah. Yo creo que Belio sea más serio y soy capaz de apostarles a todas que me embarazo y me pongo de moda. Para que dejen de ser envidiosas, metidas y todos los que llaman allá a decir que ya es que yo no puedo quedar embarazada, que yo a mi edad, que no sé qué. Dejen de ser sapos y metidos. Si yo me preño yo. ¿Cierto, Belarmina?
2: Sí, pero ¿vos por qué no decís la edad? ¿Sí cuántos años tenés para que dejen de joder?
1: No. ¿Ve? ¿Cómo voy a decir al aire la edad? A una mujer no le pregunta la edad ni se dice. Olvídese, Sara, la de la Biblia, quedó embarazada ya viejita, porque yo no puedo quedar una veterana como yo, sabrosa, bichota, caballota y y chichadora. Fuéranse de la envidia, pero me van a ver barrigona y esperando muchachito. Y ojalá sean mellizos para que se queden con rabia.
2: Ay, sí, qué bueno, para criarlos bien rico, para malcriarlos y alcahuetearles de todo.
1: ¿Vos te imaginas, Belarmín? Ay, yo dándole tetero al uno y vos al otro.
2: Muy bueno que fue.
1: Con esa tos no te la dejo cargar. Envidiosas y envidiosos, manada de metidos. Oiga, ay, ay, ay, a todos esos metidos. Ahora yo les enseño que en muy poquiticos días me preño porque me preño.
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0: A esta hora te acompaño, yo soy el Pinchaito, 11:31. 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

0: lástima que se acabó.
1: Eso suena muy bueno, es Olímpica. 12 del día estaremos con la Tusa. Ya lo saben que a las 12 del día estaremos con la Tusa de Olímpica 104.9.
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3: ¡Y bien bueno!
1: Todo en los 104.9 en este mes de mayo. 11:40. Canta el andariego.

0: quiere que mi Dios le ayude si no se acuerda de él? No se acuerda de mi Dios cuando está bien, sino cuando está mal, cuando no tiene plata.
1: Ah, abuelita, es que uno se acuerda de mi Dios es cuando no tiene plata. Cuando uno tiene plata, ¿para qué se acuerda de mi Dios?
0: Dame paciencia, señor.
1: Y a mí dame respeto.

0: Y esos son de Olímpica en el fin de semana.
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0: Armando Hernández, grande en la música tropical, grande en la música bailable. ¡Qué buen doble! 11 de la mañana, 47. 13 minutos faltan para las 12 del mediodía.

Faltan 9 minutos para las 12 del día. Ya viene la Tusa Olímpica. Aquí a los 104.9, la emisora que te pone de todo. Y bien, bueno, llega la hora del almuerzo. Viernes, fin de semana. Les traigo este empolvadito. Una

0: Ya viene la Tusa a esta hora de la mañana. Voy a Picende con nuestros amigos, nuestros compañeros, a las 11 de la mañana 56.
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2: 12 del día ya, son las 12 en punto en Olímpica, 12. 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

0: Ah, pero mira la mañana que estaba haciendo el calor. Si pillan estos climas como donde raros, el veranito que veníamos, y yo le digo una cosa. El agüita tiene ganas, ojalá que no nos vaya a llover por la noche, que vamos para Copacabana, para el Noral. Hoy en las horas de la noche vamos para Copacabana. Ajá, así que no nos vaya a caer agüita para que pase. Que ya viene mayo y ya por todos los lados son celebraciones de madres. La mamá se lo merece todo, todo se lo merece la mamá. Y la mamá se lo merece, que la fiestecita, que la parrandita, que la salidita, que los regalitos, que sea un fin de semana muy dedicado a mamá con sus actividades, sus fiestas, sus cositas que a ella le gusta, a la mamá le gustan muchas cosas. Saludito para toda la gente allá en Cuatro Esquinas, vía Noral Copacabana. Hoy nos vemos en la noche allá, listo. Vía Noral Copacabana, hoy nos vemos por allá. La 12 del mediodía, 15 minutos, estamos en el programa de los entusados. Hoy nos acompaña la doctora Daniela, sexóloga y psicóloga profesional. Para cuando ustedes tienen ese problemita psicológico. Porque es que hay gente que dice, ah, pero es que yo no estoy loco para ir a un psicólogo loca. No, señor. No, señor. Uno no tiene que estar loco para ir a un psicólogo que le dé un consejo. Por nuevos amores. Uno no tiene que estar loco para ir donde un amigo a decirle, deme un consejo, hermano, que me está pasando esto. El problema es que cuando ya se enloquezca, ahí sí busca a un psicólogo, ahí donde muchas veces no se puede hacer nada. Porque las enfermedades se hacen y se previenen a tiempo. Ya después de que usted tenga una enfermedad bien grande, ya ahí sí va a ir al médico, ahí sí busco el. No, la gracia es prevenir. Como decía mi abuelita, es mejor prevenir que curar.
1: No tiene dieta mi droga. Beban sin miedo, señores. Sanarán bien las heridas.
0: Ahí está, 12 del mediodía, 16. Doctora Daniela, tenga usted muy buenas tardes. Tanto tiempo sin saludarla.
2: Sí, pero tanto tiempo, ¿cierto?
0: Desde ahora 15 días, sí, porque el viernes fue festivo.
2: Ah, sí, verdad, el viernes fue festivo.
0: Estaba hablando, doctora, aquí con las buenas tardes, doctora Daniela, que muchas veces cuando estamos ya corridos de la teja, como decimos aquí en Antioquia, cuando ya la teja se nos corrió, y en las relaciones de pareja se ve también, la teja se corrió, buscamos un psicólogo.
2: O ya cuando la relación de pareja no hay nada que hacer.
0: ¿Qué hacer? Ya no
2: nada
0: hay nada
2: que hacer. Mm. Así como las enfermedades mentales, lo que tiene que ver con las relaciones de pareja también son prevenibles. La mayoría de las consultas de psicología, ¿usted cree que por qué son? Relaciones de pareja.
0: ¿Cómo, doctora? ¿Cómo?
2: La mayoría de las consultas de psicología y las personas que consultan a un psicólogo, ¿por qué van al psicólogo? Muchos piensan que es porque están locos, porque están deprimidos, por otro tipo de trastorno, pero el 90% de las personas que consultan, imagínese, es por problemas de pareja.
0: Imagínese, el 90%, doctora, y le agrego esto, la mayoría de noticias tristes que pasan, tanto con las mujeres como con los hombres, cuando usted dice que en tal municipio una mujer fue asesinada, van a mirar y muchas veces es por problemas sentimentales.
2: Los crímenes pasionales, claro, es que en la mayoría, yo diría que más de un 90% de los crímenes feminicidios hacia las mujeres, o también muchos crímenes donde están involucrados hombres, porque a los hombres los matan también los amantes de las mujeres, los esposos de las mujeres, las propias mujeres, son demasiadas las muertes pasionales por homicidios, muchísimo, donde tiene que ver todo lo de las relaciones afectivas, esas relaciones tan intensas y todo lo que tiene que ver con las problemáticas de las relaciones de pareja, y eso aplica también para las consultas. La mayoría de las personas consulta, ¿por qué? Por problemas en relaciones de pareja, y muchas veces ya consultan cuando la relación ha llegado a un punto límite y donde no se pueden organizar muchísimas cosas, lo que tú estabas diciendo, la prevención. A veces es mejor consultar, buscar ayuda cuando la relación, cuando ese conflicto, cuando esa relación se puede generar unos acuerdos, pero ya cuando está un punto donde ya se va a acabar todo, es donde las personas buscan ayuda.
0: O donde una mujer ya cuando ya la han golpeado, la han maltratado, la han dado garrote, ojos morados, ya llega, ¿yo qué hago?
2: Ajá. Sí. Y muchísimas mujeres de las que son maltratadas siguen en el mismo maltrato. Y ahí es donde se llega a ese punto de todos estos homicidios pasionales y de los feminicidios, porque no se establece un punto límite frente a estos maltratos, los maltratos físicos, emocionales, psicológicos, económicos, a los que están sometidas muchísimas mujeres, y que muchas mujeres normalizan este tipo de maltrato en una relación.
0: Doctora, ¿por qué se ve muchas veces, una pregunta, porque esta semana tuvimos algunas noticias de estas, porque se ven muchas veces personas que hacen sus actos contra las mujeres y quizás las mujeres contra los hombres, y después dicen, no, era que tenía un problema psicológico? Una persona que coja a una mujer y la viole, o una persona que maltrate a una mujer, un hombre que la maltrate, porque muchas veces dicen, no, es que tiene un problema psicológico.
2: A ver, hay que tener en cuenta que los problemas psicológicos y psiquiátricos en este tiempo son reales. Sí, muchísimas personas sufren de ansiedad, de depresión, otros trastornos más graves. Pero ¿qué pasa? Que muchísimas veces las personas justifican su comportamiento agresivo por un diagnóstico. Ay, yo le pegué a mi mujer porque tengo un trastorno. Yo maté a mi mujer porque estoy loco. Entonces, una cosa es los trastornos mentales y otra cosa es la justificación que se da a la violencia o a otro tipo de comportamientos. Pero por medio de los trastornos mentales.
0: Yo hago una pregunta, doctora. Un hombre que vea a su esposa o un hombre que vea a su novia con otro en una cama, ¿en ese momento no se le destornilla un tornillo?
2: Claro, hay muchísimas personas que...
0: Pues pregunta uno, porque...
2: Claro, a ver, ¿cuántas personas no quedan ya descompensadas emocionalmente, o sea, con un trauma muy fuerte? Y más si le tocó presenciar una infidelidad en la propia cama, en la propia casa.
0: El tornillo se le destornilla ahí mismo.
2: No todas las personas tienen la capacidad para superar esa experiencia tan negativa.
0: O inmediatamente hay una rabia.
2: O para reaccionar positivamente.
0: Cierto que sí, que la persona... Uno porque no lo ha vivido, pero el que lo haya vivido,
2: claro,
0: la reacción inmediata es que se le descontrola a usted todo.
2: No pueden controlar esa emoción. Y bueno, y ya después, que por qué mataste a la esposa, que por qué lo mataste a él, por qué reaccionaste negativamente, se les nubla la mente.
0: Sí, y si va
2: en el dolor tan grande que sienten, se les nubla la mente y no son capaces de controlar esa rabia, ese impulso.
0: Y si va y tiene droguita, y tiene
2: droguito, claro,
0: y otras cosas más.
2: Ah, sí. Claro, porque es que si está alcoholizado o tiene de pronto lo que tú dices, algún consumo de sustancia, muchísimo menos que va a haber control. Entonces imagínate una persona que esté bajo los efectos del alcohol o de las sustancias y llegue y ve a su esposa en la propia cama, en la propia casa, con otra persona, no tiene autocontrol y autorregulación. Yo creo que la mayoría de las personas que experimenten este tipo de situaciones, mínimo van a generar algo verbal. Sí. O habrán otras personas que quieren shock completamente, que no sean capaz ni de hablar, pero yo creo que la mayoría de las personas van a tener un comportamiento agresivo frente a esta situación.
0: Dice, es como cuando dejan libre a alguien que atropelló accidentalmente a una persona y la mató porque estaba borracho o bajo efectos de sustancia, claro.
2: Uh-huh.
0: Ahí está, es que ese es el problema. Lo mismo es en el amor. Usted es una persona borracha y mate a otra persona en un carro, imagínese.
2: Pero un procedimiento judicial de una persona en sano juicio, de una persona bajo los efectos del licor, de los accidentes, bajo inmenso dolor, porque hay crímenes pasionales que son bajo inmenso dolor y no tienen las mismas implicaciones legales que cuando es planeado. Uh-huh. Ejemplo, voy a matar al amante de mi esposa, voy a planear el asesinato, a estructurarlo. Ah, llegó, se nubló y bajo inmenso dolor cometió ese asesinato.
0: Eso es muy berraco, doctora. Hay de pronto como controles, para que usted nos vaya hablando ahorita. Si los oyentes tienen preguntas, la pueden hacer ya en el 314-580-1049. Mandan el mensaje de voz. Mensaje de voz. Nosotros, yo los voy escuchando aquí y se los voy colocando a la doctora para que la doctora los escuche y ella pues vaya dando algunas soluciones. Y por ahí también de una me pidieron el teléfono. Ahorita cuando finalicemos el programa siempre damos el teléfono. Doctora, vayas preparando entonces. Aquí estamos ya iniciando el programa de La Tusa, porque todo cada ocho días tenemos temas muy buenos para tocar. A las 12:24 minutos.

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8: 12 del mediodía, 29 minutos. Medellín escucha a esta hora el programa de Los Entusados. Estamos en La Tusa, 314-580-1049, para que se desahogue y cuente todas sus historias, todo lo que tenga que ver con psicología, hoy con la doctora Daniela. 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

0: Mauricio López sonando. Las 12:45 en Olímpica, 12:45. Buenas tardes.
1: Muy buenas tardes, buenas. Doctora. Yo le quiero hacer una pregunta. Cuando a uno le hacen tratamiento de cáncer, le hacen radios, quimios y radioterapia, ¿es posible que uno quede sin ganas de tener sexo?
0: Ahí está. Esas quimioterapias y todas esas cosas quitan las ganas, doctora. Hay muchas cosas que quitan las ganas.
2: A ver, imagínate si los medicamentos, por ejemplo, medicamentos para la depresión o medicamentos antihipertensivos pueden generar bajo deseo sexual, lo que puede generar una quimioterapia.
0: Es impresionante.
2: Puede generar, claro, bajo deseo sexual, tanto en el hombre como en la mujer. Y es un proceso de recuperación. Por ejemplo, mientras se está haciendo el proceso de quimioterapia, muchos pacientes refieren que hay una pérdida completa de la erección o del deseo sexual. Y después de ese tratamiento, todavía hay una pérdida y la recuperación para esto es de una manera progresiva. ¿Que puede haber recuperación? Sí, pero tiene que empezar un tratamiento precisamente para la recuperación del deseo sexual.
0: ¿Hay enfermedades, doctora, que usted diga, uy, o hay droga que usted diga, uy, no se tome esa droga, no se tome ese medicamento, uy, cuidado que eso acaba con el apetito sexual?
2: Sí, hay muchísimos medicamentos y no solo los medicamentos en sí, sino lo que es la enfermedad en sí. Ejemplo, los medicamentos para la tiroides y el hipotiroidismo, los medicamentos para la diabetes, los medicamentos para la hipertensión, otro tipo de fármacos. Por ejemplo, muchas mujeres refieren que hay pérdida en el deseo sexual por la toma de los antidepresivos. O también los hombres dicen que pueden perder la potencia sexual por toma de antidepresivos. Pero es algo que se tiene que compensar con otro tipo de tratamiento, porque muchas personas dicen, no, me voy a dejar de tomar el medicamento para recuperar la potencia sexual. Pero eso no es viable. Imagínate una persona con un trastorno depresivo fuerte y dejar su medicamento para recuperar la potencia sexual. O una persona que se tiene que aplicar insulina y dejar de aplicarse la insulina para la recuperación. Eso se tiene que combinar. Entonces ahí no se puede dejar el fármaco para su enfermedad, sino complementar con otro tipo de medicamento o sea, suplementación para la recuperación del deseo sexual.
0: O sea, usted se toma su medicina para su enfermedad, pero se le manda otro medicamento para que no pierda ese deseo sexual.
2: Imagínate.
0: O sea, eso es lo que se hace, ¿cierto?
2: Claro, es que eso es lo que se debe de hacer. ¿Por qué? Porque muchísimas personas que toman medicamentos dejan los medicamentos porque sienten que pierden el deseo sexual. Ejemplo, una mujer que sea depresiva y se toma su antidepresivo y el antidepresivo le ayuda a su recuperación frente a la depresión, pero se da cuenta que este medicamento le genera bajo deseo sexual. Entonces muchas mujeres dicen, voy a dejar el medicamento para recuperar el deseo sexual. Se pega una descompensada a nivel emocional fuerte. Es lo mismo que con otras enfermedades. Dejan el medicamento por la parte sexual y se descompensan.
0: Imagínense, y el marido bien ganoso.
2: ¡Ah! Ahí es donde se tiene que buscar el tratamiento de suplementación para la pérdida del deseo sexual. Y no solamente es medicamento, pinche, sino que también influye demasiado la alimentación. La alimentación y los hábitos. Imagínate. Los hábitos influyen demasiado.
0: El hombre viene ahí bien alborotado y la mujer, o de pronto al contrario, la mujer viene alborotada y el hombre viene enfermito, se le murió, se le cayó, pero no, muchas veces no saben por qué.
2: Y muchas veces las personas no saben que es por los medicamentos, porque los medicamentos pueden generar una disminución fuerte en el deseo sexual. Los antidepresivos, los medicamentos para la ansiedad, los medicamentos para el sueño, todo lo que tiene que ver con los tratamientos hormonales, para la presión arterial. Doctora, lo que decía la señora, todos los tratamientos oncológicos, que la quimioterapia, la radioterapia, esos son los más fuertes.
0: Pero hay medicamentos que de pronto no le causen eso, porque, por ejemplo, yo soy una persona que tomo para la presión y hasta el momento, gracias a mí, no me ha hecho efecto.
2: Pincho, es que no podemos decir que todas las personas que son hipertensas o que toman medicamento van a tener un problema de disfunción sexual. No, hay muchos hombres, por ejemplo, lo que tú dices, que eres hipertenso y que tomas medicamento y que no hay una afectación directa en la función sexual.
0: O es más adelante.
2: No, no necesariamente. Si no te pasó ahora, puede que ya no te pase, porque es que cada persona reacciona diferente. A un medicamento hay algunos que tienen efectos secundarios en su potencia sexual y hay otros que no. Son las condiciones particulares que tiene cada persona.
0: Pero eso sí preocupa, porque uno viene, bueno, con la señora, con el esposo, tal vez una relación bonita, una relación hermosa, y que de pronto sufra de la presión o tome un medicamento y que de pronto ya ellos dos ahí ya, uy, eso daña relaciones.
2: Claro, claro. Pero eso es una realidad. Los problemas sexuales, el deseo sexual, la pérdida de deseo sexual en la mujer y en el hombre por la toma de medicamentos, por enfermedades base y también por el proceso de envejecimiento. Precisamente por eso nos tenemos que cuidar antes de que empiece ese proceso de envejecimiento y que tengamos que tomar medicamentos. Cuando una persona es hipertensa, diabética, hipotiroidea, otro tipo de enfermedad, tiene muchísimo que ver por cómo llevó su vida, cómo llevó los hábitos de alimentación, el ejercicio, el sueño, el nivel de estrés, el consumo de alcohol, de sustancias. Las enfermedades se pueden prevenir con buenos hábitos en la juventud.
0: Ahí está. Buenas tardes.
3: Bueno, señores, buenas tardes, señores de Olímpica. Yo, para preguntar, no digo mi nombre, tampoco pues...
0: Tranquila, mi amor, tranquila, mi amor. No tiene ningún problema, mi amor.
3: Le pregunto, el esposo mío tiene una hernia aquí junto del pene, aquí en la ingle, una hernia muy grande. Yo, para que me le pregunte la doctora, hace por ahí 5 meses, nada de nada. No más tocaditas y ya.
0: Tocaditas nomás.
3: Quiero saber si eso, porque no, mi hijo. Parece esos pájaros muertos. Pájaro muerto. Porque me pone todo y muy bueno.
0: Tan linda, que eso no hay no tocaditas y el pájaro muerto, doctora. ¿Será, claro. ¿Será la hernia, claro?
2: Claro.
0: Claro.
2: Si hay una hernia y más cerca del pene o de los testículos, se puede relacionar con problemas sexuales. Y más. Sí. Viene desde hace poco y ella relaciona que están esos problemas. Sí, probablemente sí, pero entonces ahí, ¿qué se tiene que hacer? Hay que buscar un tratamiento, buscar una valoración. No nos podemos quedar con la hernia ni con el problema. Si se tiene una hernia, vamos a buscar una cita para que se haga una valoración, una cirugía y para que se revise si realmente la hernia es lo que está afectando la potencia sexual o es otra cosa.
0: Y las hernias son operables, pobre señora, nomás tocadita y ya. Ay, padre Marianito.
2: Mira, hay muchísimas cuestiones que uno puede identificar que esa es la causa del problema sexual. En el caso de la señora está identificando que es la hernia, probablemente sí sea. Pero entonces, ¿qué se va a hacer con eso? Ahí hay que buscar una solución, una cirugía, una cita con el urólogo para revisar si sí tiene que ver la hernia o si son otros factores lo que está generando la disfunción sexual del señor.
0: Bueno, buenas tardes.
4: Buenas tardes, Olímpica. Yo le pongo mi caso. Yo llevo ya 15 años con mi esposo.
0: Pero no te entiendo bien, 15 años.
2: Que lleva 15 años con el esposo. Sí.
0: Mérmenle un poquito al radio, graban y le envuelven y le ponen volumen.
4: Pero no sé, yo no sé si fue por la cesárea o fue por los miomas. Quedé como fría, no sé qué hacer, qué me aconsejas.
0: Cesárea y, ¿qué dijo ella?
2: Miomas.
0: Miomas. ¿Qué son miomas, doctora?
2: A ver. ¿Qué son los miomas? Los miomas son unos tumores benignos que aparecen en el útero y que son muy frecuentes en las mujeres. Entonces, ¿qué pasa ahí? Cuando se operan los miomas, ahí hay una extirpación parcial uterina o total, porque a muchas mujeres les hacen esa extirpación total uterina. Entonces ahí cuando se hace una extirpación total del útero, influye directamente ¿en qué? En que hay una producción hormonal de estrógenos, de progesterona en el útero. Y cuando hay esa extirpación, baja esa producción hormonal. Entonces sí tiene muchísimo que ver, pero tendríamos que ver si la señora tiene una extirpación total, una extirpación parcial o solamente le retiraron los miomas. Pero sí puede generar algún problema en su deseo sexual.
0: Ahí está, es que no vayan a creer las enfermedades.
2: Las enfermedades,
0: las cosas,
2: sí.
0: Mire, y toda esa cuestión, es lo que yo decía, doctora, ahorita. Hay que ir donde los médicos, porque es que usted con un marido bien, bien joven, bien alborotado, y una mujer bien enferma, no le puede responder. Entonces, ¿qué hace una persona? Malo, malo busca otra en la calle. Una mujer lo mismo, un hombre, una mujer bien entera, bien aliviada, y tal vez el marido no funciona, no se le para, nada de nada. Y la mujer bien, entonces eso genera muchos problemas y mucho conflicto en las parejas.
2: Sí, claro. Y hay que tener en cuenta que muchas de las enfermedades son prevenibles. Por ejemplo, algún tipo de cáncer, diabetes, hipertensión, obesidad, otro tipo de enfermedades que pueden generar disfunción sexual, pueden ser prevenibles.
0: Una persona...
2: completamente.
0: Doctora, una persona flaca y una persona robusta, que ya usted sabe que son demasiado de gorditas o de gorditos.
2: Una persona con sobrepeso.
0: ¿Sobrepeso puede también tener problemas con la sexualidad?
2: Claro. No estamos diciendo que todas las personas con obesidad tengan problemas en la función sexual. Pero sí. A ver, por ejemplo, en un hombre. ¿Qué pasa con los hombres? Cuando los hombres tienen sobrepeso, ahí hay una alteración hormonal. Entonces baja la testosterona y empieza por el mismo sobrepeso enfermedades metabólicas, como por ejemplo una diabetes o resistencia a la insulina, otro tipo de enfermedad metabólica que genera directamente problemas en la función sexual, colesterol, triglicéridos. Entonces, es de por sí el sobrepeso y las enfermedades que se pueden detonar por la mala alimentación y también lo que tiene que ver con la movilidad, porque a ver, no es lo mismo una persona que tenga un peso normal o un poco de sobrepeso a una persona que tenga 30, 40 kilos de sobrepeso. A nivel sexual no va a tener la misma movilidad, no solamente en la respuesta sexual, sino también en la movilidad de la persona.
0: Bueno, mire que hay mucho tema hoy hablando de todas las enfermedades y de todas esas cosas que tienen que ver con las relaciones.
2: Y lo que tú dices de los flacos, a ver... Hay flacos que tienen colesterol y triglicéridos, ¿sí?, y que son prediabéticos. Sí, porque es que no podemos decir que gorditos o gorditas que se hacen los exámenes de colesterol, de triglicéridos y están excelente. ¿Por qué? Porque es que hay personas que son delgadas, tienen una metabolización de los alimentos muy fuerte, no suben de peso, pero que pueden tener enfermedades. Y esas enfermedades afectan directamente la función sexual.
0: Muy bien, hay una pregunta por acá, hay más preguntas por acá, pero vamos a unos mensajes y luego tenemos la otra horita de 1 a 2 de la tarde con la doctora Daniela, sexóloga y psicóloga, los días viernes. Y hablamos a calzón quitado, aquí sin pelo en la lengua. Ya son las 12:59 en Olimpicado.

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6: 1:02. 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
2: 1:00 p.m, 9 minutos. La 1:00 p.m, 9 minutos. 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

0: Jamás podría olvidarte. 1:15 en Olímpica. Continuamos, doctora, con este programa que hoy está como bueno, como todos los 8 días hablando de tantas cosas que nos pasan. Vea, dice por acá una persona, doctora. Dice, pinchadito, buenas tardes. Quiero preguntarle a la doctora, mi compañero le gusta mucho la droga. Debe ser, droga debe ser qué. Ah, el perico, dice acá. ¿Eso le puede afectar para la vida sexual? Yo he estado notando que él está conmigo y se viene muy rápido, muy ligero, y a mí me deja mirando para el páramo. No sé qué hacer, me hace sentir, no me hace sentir como mujer.
1: Sí, claro. Todas las sustancias pueden afectar directamente la potencia sexual. ¿Qué es lo que pasa? Que, por ejemplo, el perico en muchísimos hombres genera al revés, un efecto retardante, y por eso muchos lo consumen, tanto alcohol como perico. Pero en algunas personas puede generar un efecto, como lo está diciendo la oyente, de una eyaculación precoz.
0: O es que él es así, ella debe saber, si desde que lo conoció ha sido así.
1: ¿Eyaculador precoz?
0: Sí.
1: Sí, porque es que hay hombres que como utilizan las sustancias y les sirve precisamente para generar un proceso retardante, hay otros hombres que no les sirven, que sigue teniendo ese proceso de una eyaculación precoz. Pero sí, ¿qué es lo que pasa con las drogas, con el alcohol o con otras sustancias? Pueden generar una disminución en la potencia sexual a largo plazo, porque muchas personas refieren que son activadores en el momento, porque dicen, el alcohol me genera más deseo sexual, el perico me genera más deseo sexual. Claro, pero es que eso es temporalmente. Ya después, a largo plazo, a mediano plazo, es cuando empiezan las dificultades, tanto para la erección como para la eyaculación, para mantener el deseo sexual. Y eso también aplica para las mujeres.
0: Las drogas, pues no sé, toda clase de droga, porque uno pues nunca, gracias a Dios, uno nunca ha consumido eso. Pero dicen, doctora, que las drogas, o sea, personas que las vuelven pues impotentes, pero dicen que las drogas también alborotan más, se vuelven más alborotadas las personas.
1: Eso era lo que estaba diciendo, que muchísimas personas utilizan las sustancias psicoactivas, ya sea lo que estamos hablando en este momento, que es el perico. ¿Para qué? Para la energía y para la activación sexual. Y dicen que en el momento sienten más energía sexual, lo que les puede retardar la eyaculación. Sí, eso es el efecto de la energía, porque la droga en el momento aumenta la dopamina y la adrenalina. En el momento, pero a largo plazo es donde empiezan los problemas en la función sexual. Eso no es en el momento. Es como con el consumo del alcohol, que también es una adicción, solo que no está normalizada. No lo podemos catalogar como otro tipo de sustancias, pero el alcohol también genera problemas en la función sexual. Y muchas personas dicen, no, pero es que con el alcohol siento más, hay más deseo, siento que hay más potencia, que se retarda la eyaculación o que me dan más ganas. Sí, eso es momentáneo, pero a largo plazo es donde se ven todos los problemas en la función sexual.
0: Problema tanto para allá como para acá, es un problema delicado. Si no daña aquí, daña allá. Si usted mantiene bien con eso, aquí se mantiene, pero con el tiempo le va a hacer daño. O sea que por ningún lado, eso no es recomendable.
1: Bueno, y no solamente el daño a nivel fisiológico, neurológico, sino todo lo que puede generar comportamentalmente. Ay. Porque el alcohol y las sustancias puede generar conflictos familiares, conflictos propios y conflictos en las relaciones de pareja y también en las relaciones sexuales, porque las personas comportamentalmente no actúan de la misma manera, y ahí es donde pueden empezar otros problemas a nivel sexual.
0: Ahí está, o cuando hay un accidente, o cuando hay de esos accidentes tan bravos, o cuando pasan X o Y motivo, o también las personas que son asesinadas muchas veces, es que estaba bajo los efectos de la droga.
1: Claro, estaba bajo los efectos del alcohol, estaba bajo los efectos de las sustancias. Muchísimos crímenes se dan bajo el efecto del alcohol o de las sustancias, porque bajo este efecto la persona tiene una desinhibición comportamental. Y porque también pueden haber baches en la memoria. A ver, ¿cuántas personas no se levantan y al otro día resulta que le pegaron a la esposa, le pegaron a los hijos, o aún más grave, un asesinato, y no recuerdan nada. ¿Por qué? Porque eso también puede ser un efecto que hace el licor o las sustancias, generar esos olvidos, y la persona actúa normal, pero no está consciente, y al otro día no va a recordar lo que pasó.
0: Ay, ay, ay. Bueno, mucho escrito por acá, ojo, audios para poderlo sacar al aire, audios por favor. Buenas tardes.
2: Pinchadito para opinar sobre el tema y de lo que la muchacha le pregunta a la doctora.
0: Sí.
2: La droga no tiene nada que ver. Una cosa es la experiencia y otra cosa es el apetito y otra cosa es la droga. Mm. Ya, si se le está perdiendo el apetito por la mujer, él le va a echar la culpa a la droga. Si se viene muy rápido, es simplemente la falta de experiencia, papi. Eso es todo, pinchay.
0: Sí, no, pues yo le dije a la doctora que no, que no, pues, que de pronto era, que era precoz, ¿cierto, doctora? Yo le dije.
1: Sí, que de pronto era precoz. ¿No? No, pero ella dijo que era eyaculador precoz. A ver, lo que dice el señor, sí, es válido, pero hay que tener en cuenta que las drogas sí afectan. No estamos diciendo que a todo el mundo, porque, por ejemplo, puede haber alguien que consuma, por ejemplo, el señor puede ser consumidor de alcohol o consumidor de sustancias y no le afecta la potencia sexual, no le afecta la eyaculación, pero a otras personas sí les afecta. Pero, y hay que tener en cuenta que sí hay unas afectaciones por el consumo de sustancias, claro.
0: Pero es que las personas que tienen vicios nunca aceptan que el vicio les hace daño.
1: De ninguna manera.
0: De ninguna manera. El señor que acaba de llamar.
1: Que tiene adicciones,
0: ¿no? Sí, el señor que acaba de llamar puede tener un vicio de X o Y motivo y él lo acepta y él dice que eso no le hace daño.
1: Exactamente.
0: El que tiene un vicio nunca va a aceptar.
1: Claro, el que tiene un vicio va a decir una cosa es una cosa, otra cosa es otra cosa. Sí, porque probablemente ha tenido una respuesta sexual, pero es que la respuesta sexual no es en el momento. Muchas veces los problemas en la potencia sexual es a largo plazo. Por ejemplo, un señor de 50 años, ay, empecé a perder la erección, pero ¿qué pasó?
0: En los 25 años que tenía.
1: ¿Y qué ha hecho durante toda su vida?
0: Por ejemplo,
1: consumo de sustancias, consumo de alcohol y un montón de cosas más.
0: Por ejemplo, el señor que acabo de llamar, no, no sé pues si de pronto consumirá alguna droga. Ya cuando tenga 50, si tiene de 30, ay, fue pucha, me acuerdo que yo a los 25 hacía esto. Claro.
1: O ni siquiera saben el por qué están presentando disfunción sexual y se remiten al momento. Y hay que tener en cuenta todo lo que se hizo a lo largo de la vida. Que el alcohol no le hizo nada a lo largo de la vida en la función sexual. Que las sustancias tampoco, no, puede que es en ese momento no, pero es que todo lo que tiene que ver con los problemas sexuales se van manifestando es a corto plazo, no tanto, a mediano plazo y a largo plazo. Y muchas personas utilizan las sustancias precisamente porque hay un efecto activador. Claro, hay un efecto en la potencia sexual, hay mucho más deseo sexual, por eso hay tanta mezcla de alcohol, de consumo de sustancias con las relaciones sexuales. Eso se ve a largo plazo.
0: Dice, no puede mandar audio. Ah, bueno, le creo pues que no pueda mandar audio. No puedo mandar audios. Tengo una consulta para la doctora. Mi hija, o sea, una mujer, tiene 22 añitos ya.
1: ¿Está joven?
0: Una jovencita. Sí. Ya inició su vida íntima.
1: Sí.
0: Pero ella me dice que la primera vez le gustó. Y que las otras veces ella no siente nada. Y que por eso no quiere tener relaciones ya con el novio. Solo llevan 8 meses. Solo han tenido 3 veces intimidades. Seguro le ha contado a la mamá.
1: No. Ah, bueno, le tiene mucha confianza
0: sí.
1: a la mamá.
0: O sea, que la primera vez le gustó.
1: Sí.
0: ¿Se puede dar que ya no siga gustando?
1: Pero a ver, ¿será que la primera vez fue con la misma persona?
0: Sí, parece que sí. Llevan 8 meses, pero muy raro. ¿O será que no le gusta el novio?
1: A ver, también hay que tener en cuenta si esa primera vez, si fue con la primera, con esta persona, si fue con personas diferentes,
0: no, es
1: si
0: como con la
1: había
0: primera,
1: tenido experiencias sexuales anteriores.
0: No, parece que era la primera vez.
1: Ah, bueno. Era la primera vez. Y teniendo en cuenta que las primeras experiencias sexuales de los jóvenes son entre los 11 y 15 años, entonces empezó a los 22 años.
0: A mí me parece que es que el segundo muchacho no le gustó mucho.
1: A ver, lo que tú dices puede ser real. No hay un deseo sexual hacia su pareja. Mm. Pero si sí hay ese deseo sexual, esto es un caso de poco deseo sexual y también de anorgasmia. ¿Qué es la anorgasmia? Es la dificultad de tener orgasmos. Entonces, cuando una mujer no siente orgasmos, dice que no siente nada. Ahí, ¿cuáles son las causas para una anorgasmia? Que no se está generando una estimulación correcta. ¿Qué quiere decir esto? Muchos hombres se centran completamente en la penetración.
0: ¿Sí? ¿Doctora? ¿Qué se me hizo?
1: Hola.
0: Ahora sí.
1: Se me fue.
0: Sí.
1: Bueno, muy pocas mujeres logran llegar a un orgasmo a través de la penetración. Ahí es donde se tiene que estimular la zona clitoriana, porque el 70% de las mujeres logra un orgasmo es a través de la estimulación clitoriana. Entonces, una, lo que tú dices, de pronto no desea tanto a la pareja. Uh-huh. Dos, una estimulación incorrecta. No se está estimulando como tiene que ser. También hay que tener en cuenta los tiempos. Un hombre normalmente puede llegar en la normalidad de 3 a los 7 minutos. Una mujer se demora 10, 15 minutos para excitarse. Y después de la excitación, si es demorada para tener un orgasmo, se necesita una estimulación más larga y prolongada. Esas son unas de las causas. De ahí pueden pasar muchísimas causas más, como que, pues a ver, por ejemplo, el dolor en las relaciones sexuales, un vaginismo, una endometriosis, que la resequedad, que las infecciones, hay alteraciones ginecológicas, hay enfermedades neurológicas, incluso lo que estamos hablando ahora, hay medicamentos que generan que se pierda sensibilidad genital. Y también deseo sexual.
0: Muy bien. Y ella está muy jovencita, así que...
1: Sí, está muy jovencita, pero entonces ahí es donde se tiene que empezar a mirar y a explorar cuál sería la causa para esta anorgasmia.
0: La 1:28 p.m. en Olímpica, escuchan la Tusa. Aquí llega el truquito.

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1: Vamos con las noticias aquí en Olímpica, avance informativo. A la 1:31 PM, es la 1:31 PM. Cruentos combates en Urrao. Dos soldados asesinados y cuatro miembros del Clan del Golfo abatidos. En las últimas horas, el Ejército Nacional rindió honores a los militares fallecidos en el municipio de Urrao, en el suroeste antioqueño. Es lo que dice la información. Luto en la Universidad de Antioquia por la muerte de su estudiante Gabriel Arenas. Atención, reconocido ganadero de Tarazá fue asesinado en Córdoba. Sicario lo habrían interceptado. Combate, dice por acá la información. Terror en Carolina del Príncipe. Motociclistas habrían dejado explosivo que detonó en pleno parque principal de Carolina. Atención, más información. 1:31 PM. Aquí en Olímpica, las noticias para el pueblo. Las noticias, la hinchada del DIN saboteó a su propio equipo. Balance de seguridad tras disturbios en el Atanasio. Dice por acá, Olímpica, absurda intolerancia en Moravia. Lo mataron tras una riña por el paso de la vía. ¿Cómo le parece? ¿Ah? Por el paso de la vía. La víctima recibió una puñalada en el cuello por parte de uno de los ocupantes. Lo mataron tras una riña por el paso de la vía. No. Noticias, información en Olímpica. Cayó alias Huelillo, el temido segundo al mando de la sierra en Medellín. Más noticias en Olímpica 104.9. 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
0: Gobierno Nacional pidió suspender las órdenes de captura en contra de 29 miembros del Clan del Golfo. El listado incluye cabecillas como alias Chiquito Malo. Cuestionan que la medida se puede aplicar faltando poco para la contienda electoral por la presidencia.
2: Los graves enfrentamientos en el partido entre el Deportivo Independiente Medellín y Flamengo dejaron capturas, daños en el estadio y fuertes cuestionamientos sobre por qué no se tomaron medidas preventivas para evitar estos desmanes entre barristas y la fuerza pública.
3: Continúan las operaciones militares en el municipio de Urrao luego de los hechos registrados donde dos militares perdieron la vida, cuatro insurgentes fueron abatidos en combate y dos civiles resultaron heridos.
4: Autoridades en Antioquia pidieron a la Unidad Nacional de Protección brindar un esquema de seguridad al concejal y presidente del Consejo de Medellín, Alejandro de Bedut, luego de que recibiera amenazas en su contra, enmarcadas en el escándalo de la parranda vallenata en la cárcel Itagüí.
5: Una mujer del municipio de Angelópolis, reportada como desaparecida, fue hallada sin vida en las últimas horas. Otros tres jóvenes del suroeste antioqueño también han sido reportados como desaparecidos, puntualmente en los municipios de Salgar y Andes.
6: El registrador nacional Hernán Penagos presentó en Medellín el plan que permite garantizar unas elecciones transparentes y confiables.
7: En Amalfi, una comunidad rural decidió construir una infraestructura para acceder a primeros auxilios que hoy beneficia a varias veredas alejadas del casco urbano.
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8: 1:38 en Olímpica, 1:38. 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
8: La 1:40. En Olímpica tenemos la 1:40. 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

0: Muy bien, 1:47 PM, Olímpica 104.9 en la ciudad de Medellín. Empezamos con un tema, doctora Daniela.
1: Sí, señor.
0: Empezamos con un tema muy importante sobre las reacciones de las personas cuando por rabia y todo eso pues se cometen tantos delitos y tantas cosas. Vea, mire la última que conocimos de Titiriri también, otra persona asesinada, ¿cierto?
1: ¿Y esa cuándo fue?
0: Esa haber sido de anoche o hoy, porque es que eso es de todos los días. No sabe X o no sabemos por qué motivo. Pero preguntaba, doctora, antes de que una persona cometa un error, antes de unos celos, antes de esas peleas que se presentan en los hogares, antes de una tragedia, ¿antes se puede prevenir o no se puede prevenir?
1: Yo diría que sí. Hay muchísimos comportamientos que son predecibles y que muchísimas veces las mujeres o los hombres los minimizan. La pareja es violenta físicamente. La pareja tiene comportamientos no solamente de violencia física, sino psicológica, emocional, verbal. Esto ya es una alarma fuerte. Otra alarma fuerte es cuando la persona consume mucho alcohol o consume muchas sustancias y bajo ese efecto no tiene control tampoco de su comportamiento. También pueden haber personas que no sean muy agresivas, que sean pasivo-agresivas o que sean pasivas, pero que de igual manera tienen comportamientos de celos, de control, de dependencia emocional. Y eso lo puede ver uno perfectamente con una pareja. ¿Qué es lo que pasa? Que cuando uno está en esa etapa de enamoramiento, no logra ver ni el trastorno mental, ni el comportamiento negativo, ni la adicción de esa persona. Pero hay cosas que se pueden ver. Ejemplo, una mujer que sea violentada. Ah, no, ya, me pegó, pero no va a pasar nada más.
0: Sigo con él.
1: Le sigue pegando.
0: Sigo con él.
1: Exacto.
0: Porque es que lo quiero mucho.
1: Porque lo quiero mucho, porque va a cambiar, porque él es así. No va a pasar nada grave. Normalización de esa conducta. Y muchas veces esa normalización de las conductas lleva a un asesinato. Y solamente en Antioquia los asesinatos y los feminicidios son demasiados, y las causas es precisamente por eso.
0: O sea, que usted como psicóloga, doctora, en cualquier peleita que a usted le hace en la mano, lo mejor es coger el camino.
1: Yo creo que hay que identificar si esa persona puede cambiar y si esos comportamientos son recurrentes y frecuentes. Pero es que, pinche, no solamente es alzar la mano, sino los comportamientos pasivo-agresivos o pasivos completamente de control. Porque, por ejemplo, a muchas mujeres, el marido no les pega, no las maltrata y les habla muy bien, pero las controla, les prohíbe vivir muchas cosas, les prohíbe trabajar, les prohíbe tener amistades. Ahí hay unos celos, ¿cierto? Pero su comportamiento es de una manera pasiva. Las personas que también son pasivas también pueden llegar a cometer algún asesinato.
0: Ojo pues con eso.
1: Es identificar cuáles son esos comportamientos que tiene mi pareja, y si hay un trastorno mental y si hay un consumo de sustancias, aún más. Uno no puede minimizar estos comportamientos, porque ¿a cuántas mujeres no han matado precisamente en este contexto? O que las amenazan. Ah, no, ya me amenazó y no pasa nada. ¿Qué pasa después? Ahí es donde están todos los feminicidios y los asesinatos.
0: Bueno, doctora, tu número de teléfono, porque mucha gente lo está preguntando. Vamos terminando el programa de Los Entusados. Cada 8 días hay un tema diferente para hablar con la doctora, sexóloga y psicóloga. Esperemos que les haya servido mucho. Teléfono para que escriban y pidan su consulta.
1: Bueno, para las personas que estén interesadas en averiguar por consultas o por productos, el número es 319-593-6982.
0: Lo repetimos.
1: 319-593-6982.
0: Doctora Daniela Gas, psicóloga y sexóloga, muchísimas gracias y qué gusto volvernos a escuchar. Y entre 8 días, si Dios quiere, lo volvemos a hacer.
1: Sí, señor. Muchísimas gracias a ti y a todos los oyentes.
0: Aquí está Julián Daza. Es la 1:52 PM. Yo soy el Vinchadito.

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3: Una de la tarde 55, en Olímpica de la 1:55. 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

bien, están escuchando Olímpica, la que me pone de todo y bien. Bueno, señoras y señores, fin de semana en los 104.9. Mucho para contarles, buena música para acompañarles y una gozadera olímpica. Ay,

bien, escuchan Olímpica, tarde de viernes, pilas que este fin de semana, muchos regalos para mamá en los 104.9. Simplemente pegaditos, ya les contamos todo en detalle qué se viene este fin de semana para celebrar el mes de las madres. ¿Dónde? En Olímpica, la que me pone de todo y bien bueno, véngale.

0: Muy bien, vamos a las calles. 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

Muy bien, escuchan Olímpica, la que me pone de todo y bien. Bueno, fin de semana con los 104.9. Regalo para mamá, claro, se le tiene con los amigos, claro, del golazo paisa. Ya les estaremos contando en Olímpica.

0: Dijo el niño, mami, mami, vi un perrito con un solo ojo. Dijo, ay, pobrecito. Ay, y le faltaba un ojito. Dijo, no, es que yo me tapé este ojo para ver el perrito.
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3: Muy bien, 2:39. 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
3: Estás escuchando Olímpica, tarde de viernes. 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

mamá, yo, don Ebrio, su hijo, le prometo que este año me va a manejar bien. Yo no le voy a dañar el día de la madre. El año pasado me emborraché, le llevé 200,000 pesos de regalo y a las 6 de la tarde lo estaba pidiendo para comprar trago y para pa inventarse. No, este año no. Este año no. Este año.

0: Muy bien, es el negrito de los ojos claros. Se llama Ozuna, suena en Olímpica. Vamos a las calles con Ferreira Flores. 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

0: es Román.
1: Muy bien, señoras y señores, bienvenidos. Tarde de viernes, ¿qué digo? Viernes, viernes. Con la que me pone de todo y bien muerto. Oiga, qué placer saludarles en este 8 de mayo, ¿sí o no? 8 de mayo, sonríale a la vida, agradece.

0: Muy bien, 3 de la tarde, 15 minutos, señoras y señores, viviendo este fin de semana pura gozadera olímpica. Ay, muchachos, es que la vida es bonita.
1: Por eso nada impide que repitan que la vida es bonita y es bonita.
0: Estamos listos para una tarde de mucha música, muchas sorpresas, claro. Fin de semana para mover la colita,
1: ¿eh? A mover la colita. Si no la mueve, se me va a poner malita.
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0: La dirección es de John Hander García, el rey de la sintonía. Yo hago parte de esta gran familia olímpica, ¿sí o no, Nebrio?
3: Juan Gui Román es amigo mío. Somos amigos, soy amigo de Juan Gui Román.
0: Muchas gracias.
3: ¿Por qué? Porque Juan Gui Román es el man.
0: Ah, María candidato, ¿me sí o no? Preparaos para celebrar el Día de la Madre. ¿Cómo es la canción que usted le canta a mamá? ¿Cómo es? ¿Cómo es?
3: Oye, esta canción es la que siempre le canto yo a mi mamá cada año, que dice.
0: A ver, ¿cuál es? ¿Cuál es?
3: Mi madre es pequeñita, igual que una avioneta. Y dos cortes de tela le voy a regalar. Pa' que con su cariño y su amor infinito me haga dos pantalones y me ponga a estrenar.
0: Oígalo,
3: qué linda es mi madre que me presta plata para yo tomar. Qué linda es mi mamá.
0: No, ¿qué es esto? No, ya regresamos.
2: Este es un guanabanazo.
4: ¿Guanabanazo? ¿Y eso con qué se come y a qué hora?
5: ¿Quieren hacerme el favor de explicarme esto?
6: Sí, claro.
7: Guanabanazo, dícese de un tema que causó furor hace muchos años. 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
5: Perfecto.
2: ¡Un guanabanazo!
0: ¡Claro! ¡Oiga el guanabanazo, óigalo! Esto sí es un super recontra guanabanazo, ¿sí o no? ¡Ave María!
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0: ¿Lo recuerdan? Los fantasmas del Caribe.

0: ¿Aló?
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2: Hola Olímpica, ¿cómo estás? Te habla Patricia Lanalgoncita. Mira, lo que pasa es que mi persona está muy interesada en dar mi opinión personal de eso, de que el tema de que mi amiguis Imelda tiene ganas pues como de tener un bebé y todo eso. Y no, ¿cómo así que la gente que no? ¿Cómo así que estás muy vieja? Que María, la gente sí es muy berracamente envidiosa. Miguis hágale. Que usted tiene con qué, mijita, tiene con qué tenerlo, con qué criarlo y con qué volverse a poner así de mami como está. No le pare hola a la gente muy envidiosa. Nada, mijita, hágale pa'lante, mija, y cuenta con mi persona. Que si quiere, yo hoy le cuido la dieta. Qué hijo de perros tan envidiosos. Miguis, hágale, que eso debe ser muy rico ser mamá. María, una mamá es muy buena. Usted va a ser muy buena mamá, eso sí se lo aseguro. Ya di mi opinión. Miguis, te quiero mucho, hágale para adelante. Yo escucho Olímpica porque me pone todo y bien bueno.

0: Muy bien, escuchen Olímpica 324. Vamos a las calles. 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
1: Oiga, ¿saben qué? Venía una mamá ahorita y me decía, ay, oíste gordito. Y me dieron así que gordito, ¿ah? Oíste cachetón. ¿Qué más hay en el éxito para la mamá? 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

0: Bueno, hasta la última gota.
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0: Les prometo que este año en el Día de las Madres me va a manejar bien. Este año no las voy a llevar a hacer una fila de 3 cuadras a un restaurante. Este año yo les cocino.
1: Ay, pobrecitas las mamás del Día de la Madre.

0: pilas, que con los amigos del Golazo Paisa, con los amigos del Golazo Paisa, ustedes pueden tener el regalo de las madres en este 2026. ¡Sí! ¿Quién es el regalo para mamá? Venga al WhatsApp de Olímpica, 314-580-1049. Escriba la palabra mamá y en una notica de voz cuéntenos qué le gustaría de regalo en este mes de las madres. No es este fin de semana, es durante todo el mes. Gracias a los amigos del Golazo Paisa. 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Esperamos a las mamás de Olímpica en el 314-580-1049. ¡Fácil! ¡Facilito, véalo! Tenemos mamás pidiendo el regalo, listo, venga, dele play, venga, ¿qué piden a esta hora?
1: Muy buenas tardes, mi nombre es Alba Luz Valencia.
0: ¿Qué más, Alba?
1: Soy una mamá olímpica.
0: Sí.
1: Yo quiero que Olímpica me regale una lavadora.
0: Una lavadora, listo.
1: Dios los bendiga, muchísimas gracias.
0: A ti por participar.
1: Yo escucho Olímpica porque me pone de todo
0: y bien bueno. ¡Y bien bueno! Véngale, más oyentes a esta hora.
1: Buenas tardes, mi nombre es Alba Luz Valencia y soy una mamá olímpica. Yo quiero que Olímpica me regale una lavadora.
0: Ah, mi amor, ahí repito. Oyente, nuevamente.
2: Olímpica, mi nombre es Andrés Jaramillo.
0: ¿Qué más, Andrés?
2: Quiero que por favor me escriban a mi señora madre.
0: Sí, señor.
2: Para el regalo del Día de las Madres.
0: Perfecto.
2: Se llama Luz Fabiola Jaramillo.
0: Perfecto.
2: Estamos ubicados en Enrique Jardín.
0: Excelente. ¿Y qué
2: quiero
0: le gustaría?
2: Que le regalen un televisor para que se pueda entretener viendo sus novelas.
0: ¡Ay, usted el mundial!
2: Yo escucho Olímpica porque me pone todo y bien bueno.
3: ¡Bien bueno!
0: Así piden el regalo de mamá. ¿Qué le gustaría? Mamá, mamacita Olímpica en el WhatsApp. 314-580-1049. ¡Ay!

0: más, es un vallenato bonito, bonito.
1: ¡Ay, Olímpica!
0: Muy bien, 3 de la tarde, 53 minutos. 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

0: Evio, vamos a rezar.
1: Bueno, abuelita, arranque pues.
0: Ánimas de purgatorio, ¿quién las pudiera aliviar?
1: Ven a nuestras almas, ven, no te arrestan.
0: Evio, concéntrese, por Dios, concéntrese.
1: Bueno, a ver.
0: Ánimas de purgatorio, ¿quién las pudiera aliviar?
2: Que alguno me preste plata para poderme emborrachar.
1: Ay, abuelita, le dio risa.
0: Ave María. No, es que esto es mucha porquería. Esto es mucho degenerado.
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4: Muy bien, escuchan Olímpica. 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

0: ¡Aló!
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0: Oh.
2: Hola, Olímpica, ¿cómo estás? Nuevamente, Patricia Nanalgoncita. Hoy te es Olímpica, hazme un favor. Ve, pásale este mensaje a mi amiguis Imelda, que es que, ¿cómo te parece? Que es que no me contestaste, hijo de perra. En estar por andando la cacha. Miguis, ve. ¿Sabes qué? Yo aquí pensando pensamientos, de pronto tu persona sí está un poquitico ya jechita, pero apenas empezando pues la jechez. Entonces, hagamos una cosa. Pongámoslo en las pilas a tener ese bebé y yo te presto mi vientre. Hacerle miguis. Yo sé que eso se alquila, pero los amigos no se alquilan nada. Los amigos todos se lo prestan. Y los otros somos muy buenas amigas. Hágale miguis. Cuente con este vientre. Que el patrocinio ponga los evelitos y los otros los vamos a hacer esa inseminación artificial. Los vamos juntas, me hago esa inseminación y después los vamos para tomarnos un tintico, alguna cosa, que hace rato no echamos carretica. ¿Te parece bien, amiguis? Así es, ve, contá conmigo, con mi persona. Si querés que te cuide, si querés que, de lo que querás, me decís. Listo. Un besito, pues. Saludes al patroncito y dígale que cuentan conmigo para toda. ¡Listo! ¡Mua! Los quiero mucho. 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

0: están avanzando en esta tarde. Estamos avanzando en esta tarde de viernes. Y ustedes, claro, escuchan Olímpica 104.9. ¿Qué les gustaría? ¿Un regalo para mamá? Venga en el WhatsApp 314-580-1049 con la palabra mamá o madre. ¿Cuál le gusta más? ¡Facilito, véngale!
1: Mamá, mamá, que me escuchas. Mamá, este año yo no le voy a dar Lidia el día de la madre.
0: ¿No?
1: No va a manejar muy bien.
0: ¿Usted?
1: No va a pasar lo del año pasado, que llevé un pollo y me puse a pelear porque usted a mí me dio un ala. Es que también, mamá, uno llevar un pollo y usted le salía a uno con un morro de arroz y ni de puta la de pollo. No.
0: Descarado.
1: Pero este año, deme lo que quiera, mamá. Deme lo que quiera, que yo no voy a poner problema.
0: Ni más faltaba.
1: Aunque me choca mucho, pues, estando la pechuga tan cerquita del ala, porque no me dio pechuga, sino ala. Pero este año yo no puedo problema, mamá.
0: Ese reparón, hombre, ese reparón. Recíbale a la mamá con cariño y antes hágale usted a ella, hombre. Oiga, si quieren un regalo para mamá, en el WhatsApp escriba la palabra madre, mamá o mamacita olímpica. ¿Qué le gustaría en este mes con los 104.9? Buenas tardes.
2: Soy una mamá olímpica. De regalo de madre me gustaría un televisor de 50 pulgadas.
0: ¡Úpale!
2: Muchísimas gracias. Y yo escucho olímpica porque me pone todo y bien bueno.
3: ¡Y bien bueno!
0: Vea, así se piden los regalos del Día de la Madre. ¡Más oyentes!
4: Buenas tardes, olímpica. Buenas mi nombre es Carmen Ligia Montoya.
0: ¿Qué más, Carmencita?
4: Soy una mamá olímpica.
0: Sí, mi amor.
4: Y quiero que olímpica me regale de Día de Madres un televisor.
0: ¿Un televisor?
4: Yo escucho olímpica porque me pone de todo y bien bueno.
3: ¡Bien bueno!
0: Ave María, mañana arrancamos con los regalazos para mamá. ¡Más oyentes!
5: Hola, hola. Soy Andrea, una mamá olímpica. Y quiero que olímpica me complazca regalándome un juego de Alcoa de lujo.
0: ¡Opale!
5: Gracias. Yo escucho olímpica porque me pone de todo y bien bueno.
0: Mamá, mamacita, venga al WhatsApp, escriba la palabra mamá y en notica de voz, ¿cuál es su nombre y qué le gustaría de regalo para este mes de las madres? ¿Sí o no?
3: ¡Oh!

0: ¿Cómo les parece que en el Día de la Madre una señora hueón del ginecólogo? Pero entonces para irse echó talco por todas partes porque le daba pena, se echó talco en las axilas, talco en la nuca, talco por allá. Cuando llegó donde el médico, le dijo al médico, señora, desnúdese. Y se quedó mirándole así para abajo y dijo, señora, discúlpeme la pregunta. ¿Usted tiene cuca o eso es una dona?
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3: Muy bien, escuchan Olímpica. 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
3: Muy bien, 4:25. 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
3: Muy bien, escuchan Olímpica. 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
1: ¡Escafela!

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0: Hombre, yo fui muy de malas en el amor, pues no pararle bolas ni hacerle caso a mi abuelita ni a mi mamá. Mi mamá siempre me decía, consígase una mujer juiciosa, una mujer hacendosa, trabajadora, una mujer que no le ponga cachos. Y yo me conseguí todo lo contrario. Es que yo digo una cosa, las mujeres buenas, es muy bueno tenerlas, pero las malas dan mucho gusto.
1: ¡Ay, María! ¡Ay, puta!

0: La gente, no hace sino decir que yo soy un mal lío. La gente tiene con uno un manipulito, bullying y a todo eso revuelto. Un manipuleo, con uno, yo no soy mal lío, yo no. Yo a mi mamá le di un buen regalo, por la mañana le di 100,000 pesos y por la noche le pedí 50,000 prestados. Por lo menos le dejé 50.
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2: Muy bien, escuchan Olímpica. 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
2: Muy bien, véngale, les cuento. 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

0: escuchan Olímpica 521. 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Ya lo pillaron, ¿ah? Tiene un buen mensajito. 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
2: Muy bien, 526. 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

0: ¡Aló!
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2: ¡Buenas! Olímpica Evelio Jaramillo Loaiza, de la bella y preñadora municipalidad de Yarumal, Antioquia. Hombre, un poco ofendido con esos oyentes que no hacen sino llamar allá a criticarme, que a mí es que la pólvora se me mojó, que yo no soy capaz de embarazar a Imelda, que... No, señores, mucho cuidado. ¡Oiga! Yo todavía tengo el arma lista, tengo municiones y todavía disparo. Hombre, a mí la que me preocupa es Imelda, con las ganas de muchachito que tiene. Yo creo que óvulos fértiles no tiene. Pero sí les pido un favor, más respeto, pues, más respeto, porque yo tengo con qué. El que se atreva a decir que no, que me traiga una hermana, una tía o a la novia, a ver cómo se la devuelvo, como las vacas, se la devuelvo adelantada.
3: ¡Hasta pronto, Lázaro, preñada!
2: Sí, se la vuelvo preñada, por mí no hay problema, liberto.
3: ¡Hasta pronto, es muy bueno usted es muy bueno para estar a pichar y oler pipí!
2: Ah, no, sí, sí, es verdad, es verdad.

0: ¡Piedad! ¡Piedad! ¡Piedad! ¡Piedad!
1: Tranquilo, mijo, que Dios va a tener piedad con usted.
0: No, no, abuelita. Piedad, Jaramillo, una mona que conocí en antes, más buena que un perraco y nos llama.
1: Es que si ve cómo es usted. No, qué cosa tan horrible. Hágase de cuenta, no hablar con el diablo.

0: ¿Cuándo es que vamos allá al grupo de oración? ¿Usted está llevado?
1: Abuelita, allá anda aguardiente.
0: ¿A dónde?
1: En el grupo de oración.
0: Oiga, pero es que este desgraciado sí es descarado. Es que es conchudo, es que allá vamos a rezar.
1: Ah, no, entonces ese negocio no le va a durar, abuelita.
0: ¿Eso te parece a vos? Esa es una sinvergüenzada, no.
1: A eso es de que no le metan guarito y viejitas.
2: Eso no progresa,
0: abuelita. No, qué cosa tan horrible. Señor, perdónalo porque no sabe lo que está diciendo.
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0: Abuelita,
1: ¿usted qué opina? ¿Johannes García es bueno o es mal jefe?
2: Él es muy buen jefe, pero usted es muy mal empleado. No le interesa sino la plata. ¿Y cómo querés que te pague si vos no trabajas? Trabaja más una pala empañada que vos.

0: ¿Cuántos años me lleva a mí esa veterana que te estás consiguiendo sin vergüenza?
1: A ver, abuelita, usted tiene 78 años. 78. Y ella tiene... Pero por dos días...
2: No, abuelita, ella tiene 64 años. Todavía está pichona. Y todavía le da piquitos al muñeco, que es lo más importante.
3: Edith, para ti mi canto.

0: Maldita vea, volvió John Hunter y me mandó esto. Oiga.
1: Respéteme, yo no me ponga a escuchar cochinadas. Usted lo que necesita, ¿sabe qué? Una pela, mijito, y allí tengo la correa. Como no leyeron juguete pequeño, ahora se la voy a dar.
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3: Muy bien, véngale. 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

0: sí que estás buscando una veterana sinvergüenza.
1: ¿Sinvergüenza yo? Lo que pasa, abuelita, es que gallina vieja da buen caldo. Y tiene buen muslo y buena rabadilla.
0: No seas cochino.
1: Y fuera eso, le da más piquitos al muñeco que las sardinas. Esas sí saben cómo se le da piquitos a un muñeco.
0: Torcido.

0: ¿A quién de ustedes la mamá no le dijo esto? Oiga,
1: es que mamá me lo dijo.
2: Mi hijo, deja esa tomadera, pues. Vas a acabar con la fábrica de licores, ¿no?
0: Usted tiene razón, mamá. Usted tiene razón y le cuelga, mamá. 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

0: Y uno hablar con vos es como hablar con el diablo.
1: No, no, Abelita, el diablo es más feo.
0: ¿El diablo es más feo? No, oigan a este.
1: No, no, y bebe más poquito.
0: ¿Te has visto en un espejo cuando estás borracho?
1: Sí, Abelita, pero no me reconozco.
0: Claro, pues que te vas a reconocer, eso, montañero.

0: Mamá me lo dijo a mí. Mamá me lo dijo. A usted también se lo dijo, weón. Oiga, oiga, oiga.
1: Esas amistades suyas no me gustan. No me gustan.
2: Sí, mamá, usted tiene toda la razón. Toda la razón, mamá. Eso es cierto, eso es cierto. Ahora sí le voy a hacer caso. 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